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Buenas noches, ¿cómo están? Espero que todo el mundo se encuentre muy bien. Bienvenidos con todo mucho y mucho cariño. Llego con todo el sentimiento, el Espresso Blast muy romántico, viajando cargado de melodías más hermosas, las historias que tocan el alma y el amor que todos llevamos dentro. Yo soy Norma Blast, la morenita, y desde la bella tierra de Tizimín, Yucatán, salimos al aire en vivo para todo el mundo. Aquí tendremos esas canciones inolvidables, como las de José José y muchos intérpretes más que nos hacen recordar, soñar y sentir. Queremos escucharte también. Escríbenos o envíanos un audio directamente a la cabina. Más 52-144-8315. Cuéntanos qué sientes, dedica una canción, comparte tu historia, que tú y yo estamos siempre conectados. Quédate con nosotros, que esta noche es puro amor, buena música y compañía sincera. Bienvenidos al Espresso Blast, muy romántico, hecho especialmente para ti. Así es que, ¿qué les parece si nos vamos con Palabras Tristex de los Yonix? No te vayas, quédate aquí con nosotros. 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

Muy buenas noches, bienvenidos a todos con mucho cariño. Llego con todo el sentimiento, el Expreso Blast muy romántico, viajando, cargado de las melodías más hermosas, las historias que tocan el alma.

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1: Bueno, ya estamos con ustedes. Muchísimas gracias por la espera. Y bueno, ya saben, es programa en vivo y tuvimos unos pequeños problemitas, pero todo se soluciona rápidamente. Y bueno, tengo un audio de nuestra querida amiga Ana Gabriel, que nos pidió un tema, claro que sí. Vamos a ponerlo, pero vamos a escuchar su delicada voz, todo el mundo.
2: Hola, Morenita, buenas noches. Oye, ¿sí me complaces con la canción de No Volveré de Lupita Infante? Por fin. También saludos a los chicos de Amistades por el Mundo, a todos los viciosos y a Luis, que por ahí anda lidiando con los ángeles. Saludos a todos, besitos.
1: Claro que sí, mi corazón hermoso. Vámonos con Lupita Infante, No Volveré. Estás en el Expreso Blas, muy romántico.

romántica en Expreso Blas. Si nadie te lo ha dicho, déjame ser el primero. Qué guapa te ves, en serio. No es un decir, eres preciosa. Y me alegra que existas en este mundo. Ojalá pudiera estar ahí para darte ese abrazo que te mereces. Uno de esos largos que dicen todo sin necesitar palabras. Te amo. 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

Ya estamos de nuevo aquí en el Expreso Blas. Y sí, tenemos mensajes para todos, claro que sí. Nuestra querida Isa, la Miss Universo WhatsAppera, claro, está con un mensajito y dice así: hola, muy buenas noches, tengan morenita hermosa. Saluditos para todos los que te escuchan y para los caras de rana. Me puedes complacer con la canción perfecta con Miranda y Julieta Venega. Gracias. Y otra de Mon Laferte, La Nave del Olvido. Muchísimas gracias. Saluditos para el grupo de Latinos Unidos. A ver si están escuchando. Claro que sí, deben de estar escuchando. Muchísimas gracias. ¿Qué te parece si nos vamos con Miranda? Perfecta. No te vayas y quédate con nosotros. Este es el Expreso Blas, muy romántico.

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1: Bueno, dicen que el tiempo cura las heridas, pero ella sabía bien que hay amores que nunca se borran del alma. Se llama Lucía y Martín. Se conocieron bajo el cielo azul de Yucatán, entre el aroma de las flores y naranjos y las promesas que parecían eternas. Vivieron meses llenos de luz. Cada mirada era un poema, cada abrazo un refugio, y juraron que nada los separaría. Pero el destino a veces es injusto y frío. Circunstancias difíciles, caminos que se desvían sin querer, y un día tuvieron que decir adiós con el corazón hecho pedazos. Pasaron los años, Lucía guardaba en su pecho cada recuerdo, cada carta, las canciones, las risas compartidas, pero también el dolor de su ausencia. Hasta que una noche escuchó aquella melodía: me voy en la nave del olvido donde el tiempo borrará mi sufrir. Entonces lo entendí, no era olvidar para dejar de amar, sino soltar para sanar. Subió a esa nave imaginaria, cargó con el cariño intacto, pero dejó ir la angustia de lo que no pudo ser. Aprendió que el amor verdadero no muere, simplemente cambia de forma. Vive en el recuerdo y deja espacios para seguir caminando en paz. Hoy, cuando escucho esa canción, sonríe con ternura. Esa nave no borró lo que sintió, solo lo regaló y lo arregló con calma. Y le enseñó a amar también. Es tener el valor de dejar partir para guardar lo más bonito en el rincón más dulce de la memoria. Vámonos con La Nave del Olvido. Nos la pidió nuestra querida Isa, la Miss Universo guasapera. No te vayas. 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
1: Chispas, se siente bien hermoso cuando ustedes se comunican con nosotros. Mi querido Ángel Rodríguez dice: morenita bella y preciosa, bonita noche. Quiero mandarte un saludo y abrazos y besitos a la preciosa Violeta. Y quiero dedicarle la canción Bésame, de mi paisano Ricardo Montaner. Claro que sí, pero tengo una historia muy hermosa, dedicada para ti y para nuestra querida Violetita. En un atardecer dorado, donde el sol besaba suavemente la tierra de Yucatán y el viento traía el aroma suave de la selva, se encontraron dos almas que parecían buscarse desde siempre, Sara y Andrés. No hacía falta muchas palabras para entenderse, bastaba una sola mirada para saber que habían encontrado lo más hermoso de la vida. El tiempo pareció detenerse, como si el universo quisiera regalarles ese instante solo para ellos. Y fue entonces cuando él, con voz suave y llena de sentimiento, le pidió lo más sincero: bésame, como si fuera la primera vez, como si fuera la última vez que nos veamos. En ese beso no fue solo un roce de labios, fue la promesa de estar en las buenas y en las malas, fue el refugio para los días tristes y la alegría multiplicada en los días felices. En ese beso se entregaron sin miedo, sin reserva, con toda la intención de un amor que no pide más que solo existir. Como dice la canción, ese beso guardó sus secretos, curó sus heridas y selló para siempre en su amor. Sería eterno, porque hay besos que no se borran en el tiempo, se quedan grabados en el alma, calentando el corazón. Nos recuerdan que amar así, con verdad y pasión, es el regalo más grande y poderoso que es el vivir. Con ustedes, Ricardo Montaner. Bésame.

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2: ¿Continuamos? Claro que sí, aquí en el Expreso Blas. Muy romántico. Y tengo unos saludos. Saludos para ti, mi querida Morenita, y toda tu audiencia del DJ Rally. ¿Me podrías complacer con un tema de Rayleigh Barba, Desde que llegaste? Lindo programa, como siempre. Saludos para todos los caras de rana. Y no hables mucho. Ya se notó que ando medio ronca. Del Rally Barba, Desde que llegaste. No te vayas, quédate con nosotros aquí en el Expreso Blas. Muy romántico.

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1: Sí, continuamos aquí en el Expreso Blas. Muy romántico. Y esta historia sucedió en un lugar lejano, en un pequeño pueblo rodeado de montañas cubiertas de nieve blanca y valles verdes que aparecían pintados por el cielo. Allí vivía Elisa y Daniel, dos jóvenes que se amaban con una fuerza que ni el tiempo ni la distancia podían apagar. Se conocieron bajo el cielo lleno de estrellas. Desde ese día prometieron lo que sienten por ti terminará cuando cierre los ojos. Vivirán para siempre, caminando juntos por senderos de flores, compartiendo sus sueños y construyendo un refugio donde el cariño era la única ley. Pero el destino, como a veces ocurre, los separó temprano. Daniel tuvo que partir primero hacia ese viaje sin regreso, dejando que el corazón de Elisa llenara ese vacío. Nadie lo podría llenar, pero también una promesa grabada para siempre. Pasaron los años, cambiaron las estaciones, nevó muchas veces y volvieron a florecer los campos. Elisa envejeció con dignidad, pero nunca dejó de sentirlo cerca. En el viento suave que entraba por la ventana, en el canto de los pájaros al amanecer, en cada recuerdo intacto que guardaba con un tesoro. Una noche, cuando el silencio era más dulce, ella escuchó en su alma la voz de él. El amor verdadero no muere, querida, solo cambia de lugar. Sal del pecho y se queda viviendo en la eternidad. Y comprendió lo que vivieron. Fue mucho más que un amor de días y años. Fue un lazo eterno que cruzó fronteras, superó el tiempo y sigue brillando, incluso cuando ya no se ven con los ojos. Porque hay amores que no tienen fin. Habitan en el recuerdo, en el alma, y viajan por todo el mundo para demostrarnos que amar de verdad es ser inmortales en el corazón de otro. Con nosotros, Juan Gabriel, Amor Eterno.

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1: Bueno, en esta nochecita vamos a mandar un saludo mucho, muy especial. Un saludo para un gran amigo que nos escucha. Él se llama Luis Potts y vamos a felicitarlo por un miembro más en su familia, el bebé Rogelio, que de veras nos da mucho gusto que ya sea papá. Seguro que está feliz, nuestro querido Luisito. Luisito, muchas felicidades. Sabes que tienes un gran compromiso adelante y que todo lo que hagas, acuérdate que siempre va a haber alguien atrás de ti viéndote. Así es que un saludo enorme, grande y precioso. Sabemos que vas a ser un gran papito. Así es que muchas felicidades. Y también dice mi querido Jorgito Gurubel, porque él es el que lo felicitó. Yo quiero una canción que se llama Son 12 Rosas, pero no sé quién la canta. No te preocupes, ahorita la vamos a buscar. Y él está pidiendo una canción también de Sergio Fascelli que se llama Volveré. Y claro, ahorita la vamos a buscar. Tenemos una canción que pidió nuestra querida Anita Gabriel. Ella dice: Morenita Norma Blas, Pechocha. Me complaces con Vestido de Besos, con Joan Sebastián. Y el amor de mi vida, Camilo Sesto. Muchas gracias, linda. Muchas gracias a ti, corazón. Vámonos directo con Vestido de Besos. Pero antes, deja mandar otro saludito para mi tía Guille, allá en Tlaxcala. Vámonos con Un Vestido de Besos, Joan Sebastián. Estás en el Expreso Blas, muy romántico.

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2: Bueno, bueno. Déjenme decirles que mi querido Jorgito Gurubel dice: chula, hace 3 meses que fui a pintar un rancho en Tizimín, pero pues no me avisa, yo qué culpa tengo, ¿verdad? Me hubiera dicho, ¿sabes qué, Normita? Voy a ir a Tizimín, pues aunque sea para que nos tomemos, como dice mi querida secretaria, una cocodrila, ¿verdad? Pero pues ni avisa, pues uno qué va a saber, no está bien, a veces me dicen bruja, pero no soy adivina ni nada por el estilo. Bueno, vamos entonces. Esta canción está muy hermosa. Es una canción de Camilo VI. El amor de mi vida. ¿Qué les parece si la vamos a escuchar? Dedicada para todos ustedes, de parte del Expreso Blas. Y también de nuestra querida

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2: Quiero agradecer a la página de Facebook de Viejitas Bonitas, del ayer y del hoy, que nos están, pues están poniendo nuestros flyers, claro que sí, muchísimas gracias.

Del programa, y bueno, ya lo saben, aquí andamos, y también a la página Que Todo Tizimín Se Entere. 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Hasta Valladolid nos estamos escuchando, muchísimas gracias. También a la página de el Museo Internacional de Artes Marciales, que también nos creó Chifu Ricardo González, muchísimas gracias. Y bueno, ¿qué les parece si nos vamos con otro temita? Que este tema lo pidió nuestro querido amigo Jorge Grubel, y tengo una historia, y dice así: esta historia ocurrió en un pueblo lejano al otro lado del océano, en una ciudad rodeada de aguas azules y atardeceres que tiñen el cielo de colores naranja y oro. Allí vivía Elena y Alejandro, dos almas unidas por un amor profundo y sincero. Tenían sueños compartidos, pero la vida pidió un sacrificio. Alejandro debería de viajar muy lejos para trabajar y forjar el futuro seguro para los dos. Antes de subir al gran barco que lo llevaría a tierras desconocidas, la tomó de la mano, la miró a los ojos con toda su alma y le prometió con voz firme y llena de ternura: no llores, mi vida, aunque el mar nos separe y pasen muchas lunas, recuerda que volveré a tus brazos, volveré a tu mirada, porque tú eres mi hogar y mi amor no tiene distancia ni tiempo. Los días se hicieron semanas, las semanas meses y los meses años. Elena lo esperaba con la infinita y cada tarde esperanza a la orilla del mar, mirando el horizonte, y tarareaba aquella promesa. Seguro que el viento la llevaba sus pensamientos, guardaba sus cartas, sus pañuelos y recuerdos en cada palabra, como un tesoro muy sagrado. Con ustedes, Sergio Facelli, volveré. 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
1: Quiero hacer un pequeño paréntesis pues para agradecer a todas las páginas de Facebook que nos están pues llevando nuestra propaganda del Expreso Blas, muy romántico, por las diferentes radios como son Altavoz Radio Colombia, Visión Radio, Tu Espacio, Tu Diversión, Radio Nova, inspirando la radio, y la Radio de los Monos, Amor por Amor. Estas son clásicos de todos los tiempos. 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Amigos de José Luis Perales. Picos en el Mundo, desde Cuenca, Ecuador. Muchísimas gracias a cada uno de esas páginas de Face y a sus administradores, pues por tener tan buen gusto y estar aquí con nosotros. Así es que vámonos con otra canción que pidió nuestro Jorgito Grubel, que está hermosa esta canción. Se llama 12 Rosas, de Lorenzo Antonio. No te vayas y quédate con nosotros aquí en el Expreso Blas. Muy romántico.

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2: Qué lindo. Bueno, pues mi querida Isa, mi querida Miss Universo Guasapera, dice, hola, si alcanzo, ¿me puedes poner otra canción, Niña Hechicera, de Vicente Fernández? Claro que sí, corazón, con todo gusto. ¿Y qué te parece si vamos de una vez a escuchar Niña Hechicera? Estás en el Expreso Blas, muy romántico, con Norma Blas, la morenita.

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1: ¿Vamos a continuar? Sí, vamos a continuar. Tenemos un mensajito de nuestro querido amigo DJ Rally. Y dice así: Morenita, ¿me podrías complacer con otra canción? Con dedicatoria para nuestra querida Isa, la Miss Universo guasapera, ¿eh? Fotografía con Eli Hurtado y Juanes. Claro que sí. Vámonos. ¿Qué les parece con esta deliciosa canción? Estás en el Expreso Blas. Muy romántico.

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1: Bueno, continuamos aquí, claro. Y sí, mi querida Anita Gabriel, esa se le dedicaron a mi querida Isa, la Miss Universo Guasapera, ya lo sabes, por ese galán de galanes, el DJ Rally. Y bueno, tenemos también otra canción que la quiere escuchar y le llega muy profundo a nuestro querido Jorgito Gurbel de allá de Mérida. Esa canción lo hace que se le afloje todo. Bueno, vámonos a escucharla. Oscar Montana, Mi Primera Ilusión. No te vayas y quédate con nosotros aquí en el Expreso Blas. Muy romántico.

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2: ¿Continuamos? Claro que sí, continuamos. Y vamos a mandar un saludo para Violetita, también para Isa, para Ana Gabriel, para el DJ Rally, también para Santi, para mi querida Almis, también para Jorgito Grubén, para ¿quién más? Ángel Rodríguez, también para, ahorita lo voy a decir porque acá tengo mis, ok, aquí está, también para mi prima Narce, para Roy Mancera y sus buenos tiempos, para la hermanita de Luis, y claro, para Luis, para Irene Mar, para la maestra Mildred, para Nayet Pod Matos, para Rosario Coronado, Soco, Paola Monserrat, Oscar Emanuel, para mi cuñado Ricardo, que siempre me saca de mis problemitas de audio, para Adrián, para Estrella Marisol, para Reina de Argentina, para mi querido Martelo Sarmiento de la Radio de los Monos, Amor por Amor, para Ulises Alexander, para Dimaris Esmeralda, para Iván Rodrigo Moreno, también para Damaris, Mariam y la maestra Valeria. Ahí están todos, claro que sí. Y bueno, mira, vámonos con esta canción dedicada especialmente para todos aquellos que piensan que todo está perdido, pero déjame decirte que no, eso lo dice Manuel. Así es que todo se derrumbó dentro de mí. No te vayas y quédate con nosotros aquí en el Expreso Blas. Muy romántico.

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Bueno, ya algunos ya se están disponiendo a dormir en esta nochecita preciosa del día 20 de junio del 2026. Y ya algunos se están despidiendo. Y sí, ya casi estamos por terminar también pues el programa. Y aquí Jorgito dice, después de terminar, ¿quieres? Ah, ok. Pues la radio sigue, tenemos música para los desvelados, para las personas que quieran en todas las radios, como es en Altavoz Radio Colombia, Visión Radio, tu espacio, tu diversión, Radio Nova, inspirando la radio, y la radio de los monos, Amor por Amor, desde Santiago de Chile. Y sí, tenemos un DJ después en la radio de los monos. Agradezco, hablando de la radio de los monos, agradezco el reprise, o sea, la repetición que nos hacen los días lunes, 4 de la tarde y 9, entre las 9 o 10 de la noche, allá en la radio de los monos. Tú la puedes sintonizar después de nuestro programa de las 4 de la tarde, ya lo sabes, también pueden escuchar la radio de los monos. Ahí vamos a estar todos escuchando el Expreso Blas de fiesta y también el Expreso Blas, que es este, el romántico. Muchísimas gracias, de verdad, se los agradezco. Nos falta todavía un ratito más y vámonos con esta canción que pidió nuestra querida Isa, que va con dedicatoria mucho, muy especial para el DJ más romántico, el DJ Rally. Así es que vámonos con Julián Álvarez y su norteño banda, Vibra Perfecta. No te vayas y quédate con nosotros aquí en el Expreso Blas, muy romántico.

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2: Bueno, sí, ustedes pueden escuchar cualquiera de las radios en las que estamos afiliadas en esta noche, en las que nos estamos escuchando. Todas tienen música en la radio de Los Monos ahorita a las 12 de la noche. Bueno, allá 12 de la noche, ahorita que terminamos nosotros, ya serían las 10 de la noche. Entra un locutor y no sé si se pueda pedir música, mi querido Jorgito Grubel, que está queriendo complacencias, pero ahí sí de plano pues no sabría decirte. Voy a preguntar, ¿qué te parece? Y voy a preguntar el número de la radio de Los Monos para que le hables directamente a él. Y bueno, déjenme decirles que ya llegamos al final de estas 2 horas hermosas, horas juntos, claro. Y primero que nada, mil gracias de corazón por quedarse, por aguantarnos y por su gran paciencia. Saben que al inicio tuvimos unos pequeños problemas técnicos, pero como siempre les digo, aquí estamos y al pie del cañón para salir adelante y regalarle lo mejor de nuestra cabina. Gracias por acompañarnos en el Expreso Blas muy romántico, donde compartimos sentimientos, historias y la música que llega directo al alma. Yo soy Norma Blas, su servidora, la Morenita, y quiero hacerles una invitación muy especial. Mañana no falte, nos vemos nuevamente en el Expreso Blas de fiesta, con mucha música alegre, bailable, llena de energía, para festejar con todo el cariño el hermoso Día del Padre. Seguimos transmitiendo en vivo desde Tizimín, Yucatán, México, para todo el mundo. Que Dios los bendiga muchísimo, descansen rico y recuerden, siempre hay un lugarcito en este programa para cada uno de ustedes. Los quiero mucho. Hasta mañana. Yo soy Norma Blas, la Morenita. Y nos despedimos con esta canción que pidió mi querida secretaria, la Pelucita. Es de José José y es Sin Ti. Así es que quédate para que nos sigas escuchando en las siguientes radios. Altavoz, Radio Colombia. Visión Radio, tu espacio, tu diversión. Radio Nova, inspirando la radio. Y la radio de Los Monos. Amor por amor, desde Santiago de Chile. Buenas noches a todos. Pórtense bien y que sueñen con los angelitos. Bye, bye.

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Esto parece un ¿cómo se llama? Un camión petrolero, ¿verdad? Está todo listo. Perdón, que quiere reemplazarlo. No lo quiero reemplazar. Perdón, que me está saliendo acá una información y yo dije lo voy a borrar o... No, hay que abrir, no reemplazar. Perdón. Ya, decía que este parece un programa petrolero. De a poquito va. Súbeme el guataje, gracias. Bienvenidos a Monos al Aire, acá en la Radio de los Monos, en esta edición de día 23 de junio. Mañana 24, día importante para mí, pero mañana, hoy día no. Hoy día no es un día para nada relevante, salvo algunas cosas que vamos a conversar después. Es como preguntar, no sé, es como que yo pregunte por la caja chica. Irrelevante, bueno. Y porque no hay plata tampoco. Dios mío. 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

0: En esta edición de hoy día, martes 23 de junio del 2026, le tenemos como siempre las secciones habituales de la banda El Vertedero. Ya más recuperado, me imagino, el encargado, el jefe, el profesor Méndez, luego de ese asalto. También, obviamente, Fran Siniestro con su joya musical. Los titulares y las informaciones de todo tipo que llegan acá a la Radio de los Monos, los teletipos. También tenemos, por supuesto, todo lo que tenga que ver con el tema central de hoy, que habla sobre las críticas. Y simplemente estamos preguntándole a la gente si acaso tú, Trombolo, ¿eres bueno para criticar? Porque hay gente que no critica. Ojo, déjame partir al revés. Hay gente que no critica, que le importa un soberano pepino. Le importa, pon... soy suave de ser pepino, ¿no? No, digamos las cosas como son. Le importa una raja, weón. Cómo se vista, qué es lo que hace, qué es lo que dice. Y en el ámbito un poquito más amplio, en el espectro, digamos, que te rodea, ponte tú. Hay sectores de la sociedad o sectores de la opinión pública que, claro, uno tiene ganas de opinar y criticar. Pero ojo, hay gente que solamente se dedica a criticar, nada más. No a hacer la crítica que le llaman constructiva y después proponer algo. No, bueno, critica porque no le gusta, porque cree que está malo. Muchas veces no tienen ni la receta, muchas veces no tienen ni la fórmula, no, muchas veces no tienen ni la solución. Pero vamos con criticar. ¿En qué ambiente? En el ambiente político, en el ambiente cultural, ambiente deportivo, ambiente musical. ¿Ambiente económico dije? ¿Ambiente económico? Y a las personas de por sí. ¿Por qué se visten así? ¿Por qué pintan una casa así? ¿Por qué arreglan una cosa así? Y etcétera, etcétera. O sea, uno podría decir que uno no está exento a la... Uno no está exento de la crítica. Pero para algunas cosas, ojo, que una cosa es la crítica y otra cosa es el gusto. Porque puede ser que para ti no te guste y no tienes por qué criticarlo. ¿Para qué vamos a criticar más allá si no te gusta? No, a punto. Porque hay otras personas que sí le gusta. Pero hay gente que le da con el asunto. Y puede tener, ojo, puede tener muchas buenas razones. Puede tener muy buenos fundamentos. Pero más allá del fundamento, nos topamos con una muralla muchas veces. Porque esa crítica que tú haces, tal vez la persona que está al frente, o la entidad que está al frente, o lo que está al frente, tal vez le va a resbalar, porque tu crítica es mediocre, pues, porque no tiene fundamento. Es un volador de luces, o simplemente tiráis mierda por tirar mierda. Pasa muchas veces. Uno se topa, y eso se lo digo a nivel general. Uno se va topando con realidades súper súper locas, güey. Porque puede ser que hay gente que, pese a que ve que al frente, por ejemplo, hay algo bueno. Claro, hay algo bueno, hay algo que amerita alabanzas o amerita las loas, ¿cachai? Por algo, porque estás viendo. Pero igual la gente dice, no, pero no es tan bueno. No, bueno, si no le podemos dar el gusto a nadie, güey. No, si no es tanto. Y bueno, dame razones del por qué no es tanto y por qué tal vez a mucha gente, tal vez al 80, ya voy a exagerar, tal vez puede ser más, pero ya al 80% de la gente sabe que esa cosa o eso que está ahí está bien hecho o es bueno, pero hay un 20% de giles y gila que llegan, bueno, y dicen, no, eso está mal por esto. Bueno, está bien, da la razón, da el fundamento y nos unimos a eso. Y nos unimos a eso y vamos a encontrar que en realidad las cosas son así como las estás diciendo tú. Todo esto nace a raíz de que no tan solo ayer, aunque ayer yo diría que se agudizó más, pero ya esto se viene arrastrando hace bastante rato. Y solamente voy a tomar como ejemplo, ojo, yo sé que hay gente que está en la audiencia que tal vez no es ni futbolera y no tiene por qué serlo, o que le carga el fútbol. Pero traten no ser tan cuadrado o cuadradas para este asunto que les voy a mencionar. Porque tómenlo como un parámetro, tómenlo como un ejemplo, para poder después eso mismo colocarlo en otros campos. Lionel Messi que más de alguno lo conocerá. Sin lugar a dudas, hoy, 2026, 23 de junio del 2026, no estamos transmitiendo, hoy día no es 14 de junio de 1986, no. Tampoco hoy día es 23 de junio de 1970, tampoco. No, lo digo de antemano porque me falta la persona que crea que estamos como en el pasado. No, estamos en el, ahora, hoy es hoy. Esa es una buena canción, te voy a decir a ti. Buena canción, ya. ¿Por qué digo esto? Porque hoy, y si quieren alguien puede, insisto, vuelvo al asunto de que los gustos, etcétera, etcétera. Pero por estadística, por forma de juego, por situaciones X, Lionel Messi es el mejor jugador del mundo. Hoy día, en el fútbol. Ya, ok. No pasa nada. ¿Cómo va a ser el mejor jugador del mundo, güey? Porque la FIFA lo ayuda, güey. Porque lo están cuidando. Porque la federación, güey. Listo, ahí están los criticones. Muchas gracias, me retiro. O sea, a ver, hombre, mujer que está escuchando este programa. Puede ser que no te guste Lionel Messi. Puede ser que lo encuentres un pecho frío. Puede ser que lo encuentres que no es un hombre que trasciende. Porque no tiene una verborrea, weón, como la que tenía Diego, como la que tenía Pelé. Perfecto. No te gusta. Pero papito, vamos a los números. Y vamos a lo que está haciendo. ¡Ay, que tienen que haberlo echado, weón! Y como no lo echaron ahora. Entonces, weón, lo critican por todo. Ahora, voy a partir de una base personal. Personal, a mí no me gusta Messi. No sé si le... Escuchen bien, suben el volumen. Acabo de decir, a mí no me gusta Messi. Pero frente a lo que veo yo, dado su estilo, su forma, los números, etcétera, etcétera, tengo que ser el faraón de los hueones para poder llegar y criticar a Messi. Otra cosa que va por un carril aparte es lo que tenga que ver con lo que trabaja la FIFA, con lo que trabaja la Federación, con lo que trabaja la AFA, con el problema de los pasillos. Ese es otro cuento. Ese es otro carril al cual yo sí puedo criticar mucho, porque este mundial al menos se ha puesto de una manera, o sea, no se ha puesto, sino que es mercantil por donde lo vea. Y no le conviene a la FIFA ni a todas sus agrupaciones futbolísticas que tengan que ver con la FIFA y con la organización de este mundial, de que Messi esté fuera. Porque Messi vende. Pero se dan cuenta que ese es otro asunto, por otro carril va. Hay gente que simplemente critica a Messi porque dice, bueno, he escuchado gente que critica que Messi es malo. Es malo, weón. A ese nivel, que es malo, no. La crítica va simplemente a lo que rodea a Lionel Messi. A ver, a Maradona, que tal vez a mucha gente que acá no le cae bien Maradona. Yo analizo a Diego Armando Maradona en la cancha. Ese es el hombre que a mí me conquistó siendo yo joven. Ese es el hombre que tenía verborrea, que tiene todo lo contrario de Messi. Por eso dije yo que partí diciendo que a Messi no me gustaba. Pero no puedo no reconocer los números, el talento que tiene. Pero yo soy de la época de Maradona. Y es más, no soy de la época de Pelé. Pero si me ponen a mí una persona que sea completa, todo, y insisto, esto es debatible obviamente, porque hay gente que va a saltar, y me van a meter, weón, a Johan Cruyff, me van a meter a Kempe, weón, me van a meter, weón, a Di Stéfano. Está bien. Sí, está bien, eso enriquece el debate, sí, está bien. Pero estamos hablando de la crítica. ¿Cómo va la crítica hecha? Sobre todo cuando tal vez hay cosas que simplemente no te gustan. Punto, parte esa base, pero no puedes no reconocer lo que está tangible o no reconocer lo que está como evidencia frente a todo el mundo. Pero esta semana se han dedicado a criticar a Messi de una manera salvaje. Y ojo, que aquí, acá voy a decir algo bastante como peculiar. ¿Qué es peculiar? Usted sabe lo que es peculiar. Lo que pasa es que la peineta no pasa. Lo que pasa es que la gente que lo hace no es chilena. Porque hay un gran error que comete mucha gente en este país llamado Chile. Largo país, ancho. Bueno, los argentinos dicen el largo y largo país. Que habla que como que los argentinos no tienen mala. Oye, no es necesario ir a Buenos Aires ni ir a Argentina para darse cuenta de que esa no es la realidad, weón. ¿Tú crees que los argentinos, por más que hemos tenido la Copa América, que ahí como que se pegaron una sacudida, pero fuera de eso, en general, y por algún incidente netamente imbécil que no le corresponde a las personas que están acá, tú decirlo, simplemente es una persona que ya no está, que estuvo al mando de nuestro país durante 17 años, que se le ocurrió ayudar a Inglaterra en el conflicto de las Malvinas. Y puede haber un porcentaje de gente que nos trata como de traidores y nos tiene bronca. Perfecto, ya, concédele ese pedacito a esa gente. Que recuerda el hecho. Ya. Pero fuera de recordar el hecho, y se los digo, derechamente, incluso teniendo la experiencia in situ en Argentina, le interesa una poronga, weón, Chile, weón. Solamente salimos para ciertas cosas. Pero si es por bronca dentro de este ambiente, que estamos hablando ahora como ejemplo para la crítica, a ellos les interesa mucho más Brasil, weón, Brasil. Vámonos con los peruanos mejor y con los bolivianos, con quien tuvimos hasta guerra, weón. Ahí sí que existe una cosa. Pero no Argentina, weón. Déjense de ese mito culiado, weón, que ya no va. Ya no va. Entonces, volviendo a eso, a la crítica, a Lionel Messi lo criticaron gente de Uruguay, gente de México, gente de Ecuador. Estoy hablando de otros países que no tienen puta idea de los conflictos nuestros que hemos tenido, del Canal Virgo, de las Islas Pinto Nueva y Leno, weón, de Laguna del Desierto. Ni una de esas weón no tienen ni idea. No tienen pico idea. Nosotros sí. Pero son conflictos que al final, puta, no han llegado a nada. En cambio, esos países, que no tienen nada que ver, sí lo han criticado a Messi por justamente estas cosas. Y lo han puesto en un lugar que no, tal vez no se merece, por un lado no, ¿eh? Pero por otro, tal vez, están viendo que hay una cierta injusticia, weón. ¿Cachai? Cierta injusticia. Ya, se la concedemos. Que lo hagan. Pero que más allá de eso, tampoco existe más cosas, weón. Entonces, la crítica, insisto, y ya voy a salir del tema futbolero, entra en muchos lugares por muchas razones y por muchas cosas que de repente uno dice, mira, en realidad, esto de acá, puta, está mal hecho. Y insisto, hay muchos, tú encuentras inmediatamente varios escenarios. Voy a repetir nuevamente para la gente que está entrando en sintonía, o que no voy a repetir esto después del segundo bloque. Está el escenario político, la crítica a un gobierno, la crítica a una gestión. En lo musical, la crítica al tipo de música que realizan. En lo cultural, la crítica al arte, al tipo de obra que se hace. Claro, el tipo. ¿Cómo? Claro, al crítico. Por algo existen los críticos. Ya, en fin. Incluso lo religioso puede llegar hasta ese punto. Bueno. Yo no sé si les quedó claro. Pero nace, insisto, nace de algo deportivo, pero que se extiende. Y se extiende harto. ¿Cómo? Ah, no, es que eso está dentro del segmento artístico. Uno puede criticar un programa de televisión, un programa de radio. Pero insisto, el tipo de crítica, es más, nosotros no lo colocamos como pregunta dentro de lo que hicimos hoy día, porque uno está preguntando en ese caso, tú te sientes una persona que critica todo, muy crítico. No hicimos la pregunta porque no alcanzó el espacio, no tengo idea, pero es como, o sea, a ti te gusta que te recibir crítica. ¿Qué tipo de crítica tú la pescas y cuál no, weón? Porque también eso es lo otro. Las redes sociales dan para... Uf, hay mucha gente que se escuda, arroba Benito 34467880, weón. Cuentas de chasis, weón. Y que desde ahí llegan y critican, pero tú verás si acaso la tomas o no la tomas, si tiene fundamento o no tiene fundamento, etcétera, etcétera, etcétera. Bueno, de eso es hoy día este programa llamado Monos al Aire, acá en la radio de los monos. Avanzamos la mañana, fría, en la capital del flaco país, en emergencia. Y esto que viene ahora, te puede interesar.
1: 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Chile funciona, pero no para todos. Chile es un país que muchas veces se siente funcional. Todo tiene horario, sistema, número de atención, clave única, código QR, fila, turno, formulario, confirmación por correo, botón de pago, llamada automática y su solicitud ha sido ingresada con éxito. Y claro, para muchas personas eso puede parecer maravilloso. Pedir una hora médica, comprar un pastel, ir a hacerse un examen, entrar a un banco, tomar una micro, hacer un trámite, ir a una reunión, responder un WhatsApp, decir hola, vengo por esto. Todo parece simple, pero no siempre lo es. Hay personas para quienes salir de la casa ya es una batalla. Hay personas que viven ansiedad social, con depresión, con crisis de pánico, con problemas de movilidad, con dificultades del habla, con dolores invisibles, con neurodivergencias, con miedo, con vergüenza, con cansancio crónico o con una sensación permanente de no encajar. Y ahí es cuando uno se da cuenta de algo doloroso. Muchas veces, el mundo está diseñado para personas que pueden explicar rápido lo que necesitan, moverse rápido, responder rápido, entender rápido, decidir rápido y no incomodar. Pero, ¿qué pasa con quienes necesitan más tiempo? ¿Qué pasa con quienes se bloquean frente a una ventanilla? ¿Qué pasa con quienes no pueden hablar por teléfono? ¿Qué pasa con quienes se paralizan cuando alguien les dice, pero si es súper fácil? No, amigo. No, amiga. No siempre es fácil. Y decirlo no es victimizarse, ojo. Es humanizarse. En Chile, muchas cosas funcionan. Sí, pero funcionan dentro de una idea muy rígida de normalidad. Como si todas las personas tuvieran el mismo cuerpo, la misma mente, el mismo ánimo, la misma energía, la misma historia y las mismas herramientas. Y no es así. Hay personas que van por otro carril, un carril más lento, más lateral, más silencioso. Un carril que no siempre se ve, pero que existe. Y a esas personas quiero decirles algo hoy. No estás fallando por no poder hacer lo que otros hacen con facilidad. No eres flojo, no eres exagerada, no eres débil. Y no eres un problema ni una carga. Estás viviendo tu proceso con las herramientas que tienes hoy. Y eso merece respeto. Porque a veces levantarse de la cama es un acto de valentía. A veces contestar un mensaje es un logro enorme. A veces salir a comprar pan es una pequeña hazaña. A veces pedir ayuda es una revolución interior. No todo avance se ve desde afuera. Hay batallas que no tienen aplausos, pero tienen un mérito inmenso. Por eso, si tú eres una de esas personas que siente que la vida cotidiana se le hace cuesta arriba, respira. No tienes que correr al ritmo de un país que no siempre sabe mirar distinto. Tu camino también vale. Y aunque sea más lento, aunque sea irregular, aunque tenga pausas, aunque tenga retrocesos, sentir ansiedad está bien. Equivocarse está bien. No poder salir algunos días está bien. No saber cómo explicar lo que te pasa también está bien. No eres menos persona por necesitar más cuidado. Eres una persona atravesando algo difícil. Y eso no te deja fuera de la vida. Solo te invita a vivirla de otra manera. Con más paciencia, con más templanza y ojalá con más amor alrededor. Porque sanar no siempre es volver a ser quien eras. A veces sanar es aprender a vivir con más ternura contigo mismo, contigo misma. Y eso también es avanzar. 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

Ya estamos de vuelta con Monos al Aire, acá en la Radio de los Monos, la banda del vertedero que hace su ingreso junto al profesor Méndez, que ya está más rehabilitado, creo yo, ¿o no? ¿No tenemos información del profesor Méndez? ¿Doctor honoris causa? ¿Académico? ¿Vilipendiado y asaltado? Yo sé que suena feo estar diciendo estas cosas porque es humor negro, ¿no? Él está seguro, ¿no? ¿Ya arregló todo, o no? Es una pregunta que hago. Sí, porque la idea de arreglar todo, que esté todo en ¿cómo se llama? En trámite, tal vez, por una parte. Y por otra también respaldándose, sí, porque si no es muy feo lo que le pasó. ¿Cómo? No esté haciendo esos tipos de deseos, Trómbolo. No, lo que pasa. No. Es que es delicado el tema, si lo que pasó el profesor Méndez fue delicado. Lo que pasa es que está diciendo, ¿y por qué no asaltaron a Fran Siniestro? No esté invocando ni llamando a eso. ¿Ah? Son cosas delicadas. Junto con él está Black. No, hombre, que... No, Black... El tunazo altero, güey. Si lo asaltan. No. Black, un hombre de armas tomar. Muy criticón, muy crítico, bueno para la crítica. Ya que estamos hablando hoy día de eso en el segundo bloque. Y Juanito P, que jamás critica, porque si llega a criticar, se lo van a faenar. El Sambo, el Kunta Quinte de esta banda El Vertedero, que entrega informaciones de todo el mundo y también de Chile. Chi. No, está mala la si escuchen la talla del argentino. Ya que estamos hablando de aquí, no, es humor. Chi, let. Así, güey, let, porque lo vemos por la tele, el mundial. Qué pesados. Hay un video que muestra un extraño robo en Concón. Sí, acá en Concón, Playa Amarilla, lindos recuerdos. Cochoa, te hay por el borde costero, llegáis a Concón. Me gusta Concón. No es la última chupa del mate, pero me gusta Concón igual. Un hombre sustrajo planta desde la terraza de un restaurante. No, ¿para qué, weón? ¿Cuál es el afán de chorear, weón? Un robo se registró en la madrugada del domingo pasado en un restaurante de la comuna de Concón. Hay harto restaurante en Concón. Antes tenía el restaurante el... ¿Cómo se llama el...? El loco este, weón. Gigi tenía un restaurante ahí, weón. Parece que lo dejó... Estuvo metido en un zorraje, Gigi, ¿eh? Y parece que dejó el restaurante. Hablando de crítica, mira, la crítica gastronómica también existe harto. Yo me acuerdo que allí lo criticaban mucho porque mezclaba mucho los sabores agridulces, mucho sabor tropical en los platos. Es como, no sé, por servirte, vamos a hacer un ejemplo, te servían unos locos, en vez de locos mayo, unos locos así con mango. Pero él jugaba con los sabores, po, weón. Pero hay gente que justamente está crítico gastronómico, que dice, no, está mal elaborado la boleta de sabor. Igual se lo comían, po, weón. Pero ¿quién es uno? A ver, déjame plantear esto así. ¿Quién es uno para decir? Uno no es crítico gastronómico. Podría hacerlo, y yo, no, acá se come increíble, weón. No, acá se come como el hoyo, weón. Porque en la crítica no va tan solo a cómo elaboraste el plato, sino que va la atención, weón, la mesa donde te sentaste, la servilleta que te pasaron, weón, las moscas. No sé, weón. Entra todo en la crítica, ¿eh? La crítica gastronómica. Bueno, al Gigi me acuerdo que se lo faenaron eso. Pero mucha gente estaba feliz de cómo cocinar al Gigi. Pero insisto, no sé si acaso sigue o no, porque yo supe que había cerrado el restaurante. Pero bueno, sigamos con el asunto del restaurante. Entonces, en este restaurante de la comuna de Concón, región de Valparaíso, una banda, como la banda del vertero, sustrajo una planta de su terrazo. Se están choreando las plantas, weón, no. El hecho se produjo a las 2 de la mañana en el exterior del Maju Restaurante, ubicado en la avenida Borgoño, que es una avenida amplia que viene desde Reñaca, frente a la playa La Boca.
El delito fue captado por una cámara de seguridad. En las imágenes se ve a un hombre merodear por la terraza del local durante algunos segundos. Luego introduce sus manos en una jardinera y extrae una planta de raíz. Al mismo tiempo aparece un vehículo blanco que lo espera. El delincuente guarda la planta en el maletero, se sube en el asiento del copiloto y posteriormente el vehículo se da a la fuga. Por medio de sus redes sociales, el restaurante denunció el robo junto a la publicación del registro audiovisual. Lamentamos profundamente tener que compartir este tipo de situaciones, comenzó señalando la empresa en su cuenta de Instagram. Durante los últimos meses hemos trabajado con dedicación para mejorar cada rincón de la terraza de Mahu Restaurant, creando un espacio más acogedor y agradable para todos quienes nos visitan, manifestó. En ese aspecto expresaron que nos resulta difícil comprender cómo personas adultas deciden llevarse las plantas que forman parte de este lindo esfuerzo. El local agregó que este acto no solo afecta a nuestro restaurante, sino también al entorno que buscamos construir para el disfrute de toda la comunidad. Cada detalle que incorporamos tiene un propósito: embellecer el espacio, generar una mejor experiencia y aportar al sector donde estamos ubicados. Detrás de ello hay trabajo, dedicación y cariño, añadieron. Finalmente, junto con condenar este tipo de acciones, hicieron un llamado a reflexionar sobre la importancia de respetar el trabajo ajeno y cuidar los espacios que entre todos construimos. A ver, este hecho... A ver, yo no sé si estoy bien con el comentario, porque puede resultar hasta ordinario, güey. Estar choreándose las plantas de una jardinera en un restaurante. Pero ojo, antes hemos visto que en algunos condominios, en el sector afuera, ponte tú en las plazoletas, también se estaban choreando las plantas. Ahora, la duda que tengo yo es, ¿se chorean las plantas para venderlas en la feria, así en los coleros, porque hay gente que le gusta la planta? ¿O se las llevan para su casa porque dicen, oh, qué bonito? Porque yo me acuerdo que mi abuelita, mi mamita, me decía, era buena para chorear las patillas, weón. No sé si ustedes cachan las patillas de algunas plantas, que desde ahí tú las replantáis y florece y nace otra plantita. Y como generalmente las abuelitas, no sé si las ha cachado los patios de abuelitas de antes. Puta, en la weá que es fuera, weón, planta la cuestión. Se caería de culo los que son ahora, ¿cómo le llaman ahora? Los expertos en decoración. Asesor decorativo, no sé cómo tiene un nombre la tontera. Paisajista, no sé cómo es el nombre que tienen ahora. Pero los patios de la abuelita, güey, puta, tenían de todo, partía y por el orégano, terminaba en el manto de Eva y después en un jazmín. Pero, y muchos de ellos, muchas de esas plantas jamás tuvieron semillas, sino que fueron patillitas robadas en un jardín de otra parte. ¿Cuál era el problema? No había problema. Pero, no era sancionable, pero estos rascas de aquí, weón. Choreando las patillas, weón. Más que eso, choreándose la planta entera. ¿Hasta a dónde vamos a llegar? Ah. No, pero igual. Ahora, hay plantas y plantas también. Hay unas plantas que son medias como comunes, pero hay otras que... Anda a saber tú si... no sé, voy a inventar. Ponte tú que haya un rosal, pero no rosa roja, sino que amarilla. Y yo no tenía amarilla, entonces me la lloré. Ahora estaba pensando en el tema de hoy central de la crítica. También los restaurantes... hay muchos restaurantes que... Como en la película Ratatouille. La crítica, weón, te hace mierda un restaurante y supuestamente no hay nunca más. O tal vez sí, pues, weón, porque te importa una poronga la crítica. Pero bueno. Ojo con los restaurantes. Ojo. Estos son los tres restaurantes. 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

Estamos de vuelta en Monos al Aire, acá en la Radio de los Monos, y estos son los titulares de Chile, el mundo, el deporte, el espectáculo y lo que se venga. Tía Gladys ya tiene todo hecho y preparado. El departamento de prensa de Tía Gladys, Tía Gladys es como el departamento de prensa de este maldito programa llamado Monos al Aire. Inmediatamente entramos. Recuerdo que el segundo bloque hablamos de los críticos y la crítica. Esto es dramático. Presidente Kast lamenta muerte de niño en Encerrona y dice que caso nos tiene que comprometer a todos. No hay cifras que suplan el dolor de una familia, sostuvo. Además, el alcalde San Bernardo, del PS, pide a las Fuerzas Armadas tras muerte de niño. Necesitamos ayuda. Es de toda lógica que lo hagan, señaló Christopher Huay. Muerte de menor en Encerrona. Dice acá, delincuentes habían robado otro vehículo minutos antes, es decir, venían de un tour de robos. Si me refiero al tema, y ya que estamos hablando de la crítica, solamente diré que otra cosa es con guitarra. Ampliar plazos. El debate oficialista sobre la reconstrucción a horas de la votación. Este miércoles proyecto será revisado en el Senado. Revisen y analicen bien. El proyecto de pesaje de camiones que alarma al empresariado. Acusan traspaso de funciones y costos millonarios. También hay que estudiarlo. El Tratado Antártico cumple 65 años. ¿Qué contempla? Países firmantes, bases y reclamaciones están haciendo informes al respecto y también, ¿por qué no?, una revisión.

Hoy a las 10 de la mañana, solo un rato más, empieza la votación de la acusación constitucional contra el exministro Grau. Schalper en la mira.

y otros más. El PDG apoya completamente la acusación constitucional y quedan votos por revisar. Gobernador Silva rechaza ampliar cárcel de Rancagua. Pensar que somos el patio trasero de Santiago no corresponde. ¿Ven lo que siempre hemos dicho? Nadie quiere la cárcel, nadie quiere un vertedero, nadie quiere nada. En materia internacional, jefe negociador iraní dice que el estrecho de Hormuz será administrado por Teherán. Nunca volverá a ser lo que era antes de la guerra. Ya. Nada que decir. Y obviamente relacionado con esto, siempre se relaciona con esto, dólar sube fuerte y cobre se hunde más de 2% en medio de agitada jornada en mercados. El billete verde se ubica en este momento en 915 pesos.

El rezago inmobiliario, inversión caería 10% el año 2026 y está lejos del pic de hace una década. Hay hartas cosas que están lejos de hace una década, bueno. En lo deportivo, presiones externas. Gustavo Álvarez lanza duro comunicado y revela tensa situación antes de su polémica salida de San Lorenzo. ¿Es idea mía o yo leí por ahí que hay gente que quiere que venga la selección chilena, Gustavo Álvarez? Ay, ay, ay. Y siguiendo con los Álvarez, Julián Álvarez desata polémica al pedir en pleno mundial que el Atlético lo venda y el colchonero piensa denunciar al Barça, club tramposo. El argentino tiene una cláusula de salida altísima. ¿Ha hecho algún gol Julián Álvarez todavía? No, pues, lo ha hecho Messi. ¿Quién más ha hecho un gol argentino? ¿Messi? ¿Quién más? Eso, Messi. Messi más. ¿Y Julián Álvarez? A todo esto en el aspecto mundialero, Mbappé también. A todo esto a mi hija le encanta Mbappé, weón. Lo descubrí ayer. Ve Mbappé y dice, oh, Mbappé. No sé quién le metió a Mbappé, weón. La chica está loca por Mbappé. Dios mío. No, estaba pensando en el regalo que le hicieron a Francia ahí, ¿eh? Lo mejor es la cara del arquero Irak, weón. Así como, ¿what? ¿Qué pasó aquí? ¿Y por qué pasó esto? Es la misma cara que pongo yo cuando tengo que pasar plata, weón, a la chica número uno. ¿Oh? Así como, ¿y qué pasó? ¿Por qué fue? Hoy día hay jornada mundialera, para variar, ¿no? Partido todos los días, weón. Ya a esta altura ya me pierdo. ¿Qué partido hay? ¿Cuál es el que hay? Tengo que revisar porque me pierdo, weón. Me pierdo. Ya no tengo idea qué partido hay. Ya en materia de espectáculos, vi un video que reafirma esto. Rod Stewart pone a sus fans en alerta. El Forever Young británico tuvo que requerir oxígeno durante un concierto en Estados Unidos. Se especula que el artista pudo ser víctima de un mal de altura o bien que aún no está totalmente recuperado de una laringitis que lo afectó hace algunos días. O sea, yo no había visto algo así desde Sandro. Ustedes no sé si se acuerdan, pero Sandro, sus últimos años, yo diría, estaba con un tanque de oxígeno cantando. Ah, igual es heavy, ¿eh? Sí, igual es heavy. Quinta entrega de Toy Story, ¿sí?, se impone en la taquilla mundial en su fin de semana de estreno. La película de animación dejó en el segundo lugar al Día de la Revelación, lo nuevo de Steven Spielberg, que andan todos hablando de... ¡Ay, hay que ver el día! Bueno, ahí están los críticos de cine, pues, bueno. Si hay gente que critica el cine, es porque... o le gusta el cine, o es experto más o menos en las materias del cine. A mí me encanta hacer crítica de cine en el verano cuando vienen los Oscars, porque uno ve todas las películas, y dentro de lo amateur que uno lanza la crítica, porque hay mejores actuaciones, mejor fotografía, hay mejor sonido, mejor guión, etc. Uno ya se empapa de eso. No es que uno sea la María Romero. me acordé de la María Romero. La María Romero, cuando criticaba cine, te contaba al final de la película. Hacía spoiler. Ahora no se hace eso, güey. Mis orejitas chicas, decía, creo. Mis orejitas chicas. Al final, el asesino es el mayordomo. Pero es una gran película. No, pues ahora no se hace eso. Dua Lipa publica fotos de su fiesta de matrimonio con Karen Turner en Italia. La pareja de celebridades festejó su boda el primer fin de semana de junio en Sicilia, Italia. ¡Qué mala noticia! ¿Cómo se fue al casado Dua Lipa, weón? Dios mío. ¡Qué tristeza! A todo esto hay una información que pasa piola, pero digámosla ahora, ya que... no sé por qué, pero... hay una cantante iraní que fue condenada a 74 latigazos por aparecer en un concierto hipotético sin velo. Lo que son las sociedades, güey, ¿no? ¿Uno podría criticar la sociedad iraní por realizar eso? Claro, visto desde el punto de vista occidental,
es una aberración. Pero la cultura de allá hace eso, y uno, ¿quién es para andar criticándolo? Digo yo. Lo pongo ahí en la palestra. Y en una información cagüinera del espectáculo, salieron a comer y bailar salsa Shakira y Manuel García Rufo, actor de Pedro Páramo y el abogado Lincoln. Menos mal que me dijeron que se llamaba Manuel García Rufo, porque yo lo ubicaba, pero tenía puta idea cómo se llamaba. Ahora Shakira puede hacer lo que quiera, puede facturar lo que quiera. Ya, eso es materia de espectáculo. Ya, ¿qué hora es? Ah, estamos bien en la hora. Les recuerdo que en el segundo bloque hablamos sobre si acaso eres bueno para criticar. O tal vez no te gusta y simplemente tú sigues la vida. O tal vez hay un aspecto, por ejemplo, en lo político te gusta criticar. Te gusta criticar tal vez solamente en lo cultural, en lo artístico, en lo musical, en lo deportivo. O tal vez te gusta criticar al vecino porque pintó la casa ese color. No, hay gente así, weón, bueno, hay gente así. Por Dios, la gente como es. Criticona. 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En este día, 23 de junio, hay un bajista británico que ustedes no saben nada. Es que no saben. No saben nada. Que fue miembro original de los Beatles. Y se llama Stuart Sutcliffe. Sí, Stuart Sutcliffe. O Sutcliffe, si fuera argentino, para decirlo los apellidos británicos. Stuart era bajista. Pero nadie lo recuerda. Weón, pasó a la historia como que nadie cachó quién era Stuart. Sutcliffe. Bueno, él estaría de cumpleaños en el día de hoy. De las primeras canciones de los Beatles, llega acá a Monos al Aire esta canción. Y a la vuelta, sigue este maldito programa hasta las 11 de la mañana más menos. Saludo a la gente que está escuchando la retransmisión. Gracias por la audiencia, como siempre. Audiencia cautiva en este momento. No lo hemos ido al chancho, no tengo idea por qué. Pero está bien. Tenemos la gente. Somos los que somos y los demás palomos. Estos son los Beatles. 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

0: Ya estamos de vuelta acá en la radio de los Moros. Estaba hablando con Turombolo en unas cosas internas. De partida a las 11 de la mañana pasadito llega Norma Blas con el Expreso Blas Bailable. Para seguir con el ánimo en la mañana fría de la capital del flaco país en emergencia acá en Santiago de Chile. Saludos a la gente que nos escucha en toda la región metropolitana, también a la gente que está en el exterior, en Argentina, en Chile, perdón, en Chile, en Perú, en Bolivia, en Ecuador y en México, y también obviamente a veces en Portugal. Para la gente de la retransmisión, saludos, buenas tardes. En un rato más llegará Monosexual, 21.45 horas con Alejandra Fuentes en el noticiario sexual semanal de la Radio de los Monos. Usted sabe ahí, noticias e informaciones que tienen que ver con el sexo, con la sexualidad. Y también un tema central para poder analizar, reflexionar, comentar. Generalmente no atendemos a la gente con opiniones, no como en este programa, sino que simplemente entregamos información y más de algún saludo podemos dar, pero más allá de eso, no es debatible el programa. Esa es la palabra. Bien cabrón, weón. Como buen, ¿ah? ¿Eh? Como buenos cabrones, weón, de casa de puta. Atendemos de esa manera. Si le gusta, bien, y si no le gusta, se puede ir por la misma vereda tropical por donde llegó e irse a otra casa remoliendo. Pero somos así en Monosexual. Y que la semana pasada Cristina nos mandó un audio. Le agradecemos el audio igual de todas maneras, pero no andamos poniendo audio. No como en este programa, que aquí sí se pone audio. Es como cuando decimos que nosotros las... ¿Cómo se llama la cosa de Mario? Se me olvidó el término, siempre se me olvidó. Los pedidos musicales. Complacencia, muchas gracias, Tolombolo. Entonces, ahí no, tampoco hacemos eso acá.
1: ¿Por qué no sale para afuera?
0: Sí, tampoco lo hacemos. Hoy estamos con los criticones, la crítica.
1: ¿Por qué no sale para afuera?
0: Ocha, ¿eh? ¿Qué es del doctor Garrido me estás preguntando acá?
2: Un saludo para el León, el triple choro. ¿Para qué? Porque está arrancando colinas, es el choran.
0: Debe andar ocupado haciendo cosas. Saludamos al doctor Garrido, que no lo hemos cachado últimamente. Ojalá esté escuchando el programa. Como otros y otras más que sabemos y conocemos. A ver, estoy leyendo acá. Déjame leer Twitter de encha, porque siempre lo dejo para el final. A don Mauricio Palacio. ¿Cómo está, don Mauro? Buenos días, Mauro P77. Buenos días, don Telo y a los monos. La verdad es que sí soy criticón, soy bueno, siempre que la situación lo amerite. Cuando veo injusticias o cuando veo que se ciegan con lo que les gusta y no ven más allá, o con actitudes, y si tengo la oportunidad de decirlo a la cara, también lo hago. ¡Ah, son mierda! ¿Ve, don Mauro? Ve el... Ah, porque eso es lo otro, ¿eh? Ya que estamos hablando de eso, muchas veces la crítica anónima, así media vacuna, que se hace detrás de un tecladito, no es muy bueno. Mira, la crítica con nombre y apellido, siempre. ¿De qué te reí? Sí, la verdad, poco. Siempre con nombre y apellido. ¡Ay, que arroba a chupapico 23! ¡No, weón! ¿Qué me importa la opinión y la crítica de ese weón o weona? Porque puede estar engañándome. ¡No! Con nombre y apellido. Ahora, insisto, la crítica se puede dividir en... Mira, si entramos en el tema filosófico, la crítica, gusta, podemos estar un buen rato, y la verdad que sería latero. Pero lo que le llaman la crítica constructiva, es decir, a ver, me parece mal lo que estás haciendo, o me parece mal lo que se está realizando, y a cambio de eso, me parece que la propuesta mejor es hacer esto. ¿Listo? Estamos bien. Pero a veces se critica por criticar nomás, po, weón. No hay fundamento, weón, no hay base. Y por eso acá don Mauro, cuando dice acá, don Mauricio Palacio, mejor dicho, dice acá, siempre que la situación lo amerite. Porque a veces puede ser que cosas que... Es más, hay mucha gente que se declara como ignorante frente a un tema, y ¿para qué? ¿Cuál es el afán de criticar? Es más, nosotros en las redes sociales, tiempo atrás, me acuerdo que siempre decíamos, y lo vamos a seguir diciendo y afirmando, que en este país llamado Chile, ¿cuántos somos ya? Ya me perdí, ya, ¿somos 19 millones? ¿17? ¡Ah! Critiquemos el censo. Ya, pongámosle 17. Hay 17 millones de directores técnicos, hay 17 millones de urbanistas, hay 17 millones de ingenieros, hay 17 millones, weón, de expertos, weón, en grafología, en 17 millones de médicos, weón, que siempre lo que hay lo critican y como que tienen la solución, y a veces no tienen ni la solución, y a veces ni la dicen, ni la manifiestan. ¡Palo con ellos! Dice Matador acá, si se lo merece la persona o si afecta mi trabajo, mi vida, sí. Si no es mi tema, dice, no me meto en weá. Cada uno hace lo que quiere siempre que no afecte a otros. Ah, la crítica va siempre y cuando te afecte. Claro. Hay gente que hace eso, hay gente que no lo hace, hay gente que, insisto, critica por criticar. Güeñecita, ¿quién le invocó a Güeñecita ayer? Fran Sinestro. Sí, dijo que su... ¿Cómo eran? Que los éxitos estaban... O no me acuerdo si era... Estaban propensos. Lo dijo Fran Sinestro ayer, creo. Algo así, ya. Ahí está Güeñecita, ¿cómo está? Buenos días. Hace más frío que la lluvia, pero caliente se poiga. ¿Qué le cuesta? Seguro te va a costar tanto calentarte. ¿Eh? No había sentido un frío como este frío. Estaba más helado que los cocos del pingüino. Bueno, si usted le ha visto los cocos al pingüino. ¿Al pingüino de Batman, dice? Dice Matador, ¿se parten los labios con el frío a protegerse? Sí, pues. ¿Tienen los labios partidos, güeñecita? Una pregunta nomás, güeona mía. Dice güeñecita, si me critican a mí, o mi familia, o amigos, salto al tiro. Y cuando critican a alguien injustamente, salto también. ¡Oh, es la defensora de las causas, güeñecita! ¿Ah? Está bien, pues. Es del pueblo. Ahí entre Matador y Güeñecita se están tirando cosas y yo no me meto porque ahí se están calentando. Yo sé que hace frío, pero no me metan a mí en ese baile. Ya. Quinta Gatita conectada, dice acá, Pierna Lucas Crane. Critico más en el ambiente político, pero con argumento, dice Güeñecita. Muy bien, ¿eh? ¿Eh? No, sí, ella viene ahí, ¿eh? Tan asertiva que es Carla Priscila y su cápsula de autoayuda y los viejitos que no saben hacer nada. Perdón, ¿está hablando de Oplin? No, Din sale a sacar los perros. A los dos perros, al Piri y al otro. ¿Cómo? Ni me acuerdo cómo se llama el otro perro del director de la radio. Ni me acuerdo el nombre. Pero el Piri sí, pues el Piri. ¡El Piri! A todos les recuerdo que... Nuevamente, Norma Blas con el Expreso Blas bailable al terminar este programa. Y si usted está en la tarde escuchando, 21:45 horas monosexual, el noticiario sexual, junto a Alejandra Fuentes. ¡Uy, que yo no la critico nada! Es más, la alabo. A las 21:45 horas con el monosexual. A todo esto, hoy día Pamela Solís obviamente debe venir en viaje desde Colombia. ¿Ah? La pasó... Por lo que vi, bien. No ha hecho otras cosas, pero la pasó bien. Y vamos a saber si su columna está el jueves o el viernes, depende. Porque mañana es miércoles, y usted sabe que los miércoles son de Lili Zúñiga, nuestra gran periodista, que espero que no esté metida en ningún entuerto. Dice, como era la promesa, Matador dice, se acaba la delincuencia con el plan ¿cuánto? El Cacaz la hizo otra vez. Ah, no, verdad que es culpa del Boris. ¿Ve? Ahí hay una crítica. Norma Blas.
3: Hola, corazón hermoso, ¿cómo estás?
0: ¿Qué tal?
3: Espero que
0: buen
3: te
0: día.
3: Encuentres muy bien.
0: Helada día, helada mañana.
3: Con mucho amor y mucho cariño. Y para la radio de los monos.
0: Caliénteme, o sea, perdón. De verdad. Caliente el ambiente.
3: Gracias. Pues, por tomarme en cuenta en este día, espero que no me regañen.
0: No, para nada, ¿quién lo
3: pero
0: hace?
3: Mira, yo quiero poner mi granito de arena sobre...
0: Ponga el granito,
3: de preguntar sobre la crítica.
0: Ponga el granote.
3: ¿No? Y bueno, sí me han preguntado algunas veces, oye Norma, ¿te gusta criticar a las personas, a la política, a la empresa, al deporte o a lo que vemos cada día, que es lo que tú estás mencionando? Y francamente yo te voy a decir algo, yo les digo con toda sinceridad.
0: Dígame.
3: Sí, existe la crítica. Pero no es lo mismo criticar por costumbre, por comodidad,
0: por costumbre,
3: o para hablar mal de los demás.
0: ¡Critica por costumbre!
3: Critican con, con fundamento, ¿verdad? Con respeto.
0: No hay café, falta un café.
3: De ver, perdón, claro, sí, mejorar su entidad o donde ellos están.
0: Eso, muy bien.
3: Porque claro que hay cosas que merecen ser señaladas, sí, definitivamente. Lo justo, claro que sí, lo que daña, lo que no funciona bien. Pero hay que, buenos días, mi vida, pero hay que
0: buenos saber días, mi amor,
3: a quién, por qué y con qué intención lo hacen, que sea digno de esta crítica aquí y que no se quede solo en quejas, pues vacías. Cuando pasamos el tiempo criticando todo y a todos,
0: y a sin todos, medida, y a todas,
3: nos convertimos en personas carentes de lo mismo, que estamos juzgando, fíjate bien, nos hace olvidar mirar hacia nosotros y hacia nuestro propio interior, corregir nuestros propios errores y no crecer, ¿verdad? Esta crítica es, sin razón, no nos lleva a nada bueno, solo nos quita paz, nos llena de amarguras.
0: Qué lindo habla,
3: claro,
0: Norma.
3: Nos ayuda a no ser nadie, así es.
0: Ya sabes, ya.
3: La verdadera crítica suena nacer del respeto, busca el bien,
0: respeto,
3: y contribuye a que los demás también podamos seguir, claro, adelante. Pues bien, los que solo juzgan, pues hieren y se quedan en la comodidad del haber sin hacer nada. Esa mejor guárdala y dedica esa energía pues a mejorar primero lo nuestro, ¿verdad?
0: Los niños van a saludar,
3: mejor,
0: ¿no?
3: Con hechos son más que con ya palabras.
0: Eso está.
3: Porque ser mejor persona, claro, empieza por
0: qué lindo
3: mirar
0: habla, Norma,
3: con humanidad, hablar con verdad y actuar con bondad. ¿No les parece, corazones hermosos? Bueno, me despido. Besos, abrazos para ti, mi vida. Y yo soy Norma Blas, la morenita.
0: Morenita, hola, muchas gracias. Linda, hermosa. ¿Hoy no me saludaron los niños hoy día? Yo estaba preparado acá, ya tenía todo así. Yo soy tu tío, te lo damos y te vengo. ¿Qué tenés? ¿Y no pasó nada? Oh, no me saludaron. Pucha. Denle nomás Norma Blas con sus audios. XL, jajaja. Y no es crítica. ¿Ve? Ah, aquí a la Cristina, cuando habla, puta, que la critican. Ya, pero ella se lo toma, supongo que se lo toma bien la crítica, ¿no? ¿O no? Capaz que se enoje. Bueno, hay gente así.
2: ¿Cómo estáis, Telo?
0: Black.
2: Oye, sí, yo soy súper crítico, pero creo que las críticas que hago tienen algo de fundamento. No son tan, bueno, algunas medias hueonas de repente con sin conocimiento o por un tema absolutamente, ¿cómo se llama? Subjetivo. Bueno,
0: claro.
2: Por ejemplo, cuando, bueno, es que según yo se dice como la wea, pero esas son las que menos hago. Ahora cada uno se dice como se le para la zanja nomás.
0: Tolombo, lo viste como queráis.
2: Pero las hago,
0: ¡venga!,
2: por ejemplo, contextualizando,
0: ¿ah?,
2: cuando se dice como el hoyo, cuando en el momento que no corresponde, ¿cachai? Por ahí podría ser.
0: ¿Ah?
2: Pero en general,
0: ubicado.
2: Creo que las críticas son con algún tipo de fundamento. Una crítica por criticar sin ningún respaldo de conocimiento, sin ningún respaldo de algo, pues como media penca los huevos, es como al principio decía el bueno, en general sí, pues de nuevo, las críticas de un tema de comida, eso ya es una vez más que crítica, es un gusto nomás, porque uno dice, no me gustó el plato tanto,
0: claro,
2: no sé, pero eso es porque a ti no te gustó, no quiere decir que la cosa necesariamente sea mala. Y sobre todo el Gigi, ese que nombraste tú, que experimentaba, bueno, es cosa de él, pues hay gente que le gustará y hay gente que no, y el que no le gusta, obvio que va a criticar porque quizás no lo probó, porque algo de que tiene que ver con sabores no lo puede transmitir en palabras, es otra cosa, ¿cachai?
0: Buen punto.
2: ¿Y qué más? Eso por ahora, después me voy a, de puta, me fui, me perdí.
0: Estamos acá en Monos al Aire, acá en la radio de los monos. Hoy día el tema de segundo bloque habla sobre la gente que critica. Y esto nació a raíz de todas las críticas que le han hecho a Lionel Messi. Pero todas, o sea, y ojo, que lo más simpático es que, digo simpático entre comillas, que no son de Chile, son de afuera, weón. He escuchado a mexicanos, ecuatorianos, uruguayos, weón, paraguayos, todos criticando a Messi, weón. por esta cosa, entre comillas, ¿no? De la ayudita, de cuidarlo demasiado, el mercantilismo de la FIFA. Y entonces nos dijimos, puta, que bueno, padre, déjenlo jugar. Si el gallo, el gallo es el mejor del mundo en este momento. Pero bueno, igual se le critica, imagínate, el mejor se le critica. Imagínate, niña. Todo lo primero que le dije a Iván Basbader cuando estábamos conversando internamente, porque no conversamos de fútbol, ¿eh? Conversamos de esto de la, del Mundial. Yo le decía, pa, como humor negro, decía, mira, se perdió el penal Messi frente a Austria. Tranquilo, si Caselli también se lo perdió frente a Austria. Pobre Carlito. Ya no está solo Carlito Caselli. La wea. ¿Dónde estamos? Ah, estamos con los monos. De verdad. ¿Qué cosa que mandan acá? No, esto es para el programa de la noche. No lo puedo leer acá. No, pues monosexual es de la noche, 21:45. Podría decir la hora, pero ¿para qué? No saco nada. Ya, había hablado hace rato Norma Blas, que se repite el plato. ¿Por qué?
3: Tan lindo, mi vida. Gracias. Eres lo que me alienta cada día para ser mejor. Besitos, mi amor. Nos vemos. Bye, bye.
0: Ese no besito no es para mí, es para Matador, porque Matador le dijo diario nomás Norma con su audio aquí. Le siempre anda buscando. Matador, agarra la caña de pescar, la tira, güey, a la pesca milagrosa. Lo que salga. Déjese, oiga. Tan caliente que es. Bueno, en fin. ¿Qué tengo que criticar yo a Matador si es caliente? Déjenlo que sea caliente. Perdón, ¿qué dice acá? Los perros de Odín son el Piri y el Nola. No sé cómo se llama el otro perro, güey. Está bueno igual, ¿eh? El Piri y el Nola. Ya Odín me va a mandar cómo se llama el otro perro. ¿O es perrita? Parece que es perrita.
4: Bueno, sobre las críticas, bueno, para eso le dieron la boca a las personas para que hablen, ¿no?
0: ¡Eso!
4: Hay críticas buenas.
0: Mario, hay gente que le han dado la boca para que critique y para que hable, tiene razón, pero también hay esas personas que yo conozco que la boca la ocupan para otra cosa.
4: Críticas constructivas. Saludos, güeyesita. Hay otras críticas destructivas.
0: ¡Eso, destructiva!
4: Y si vamos a criticar algo, que sea para construir, para mejorar, no para afectar o engañar.
0: Claro.
4: Esa es mi opinión. Sí, también como lo comentaron, pues si no me afecta en nada, si no tiene absolutamente nada que ver conmigo, pues, simplemente lo dejo pasar y ya, ¿no? Lo ignoro, no le hago caso, pero... Si me afecta de alguna manera a mí o a mi familia o a mi alrededor, pues sí, hay que hablar, hay que defender, hay que, bueno, pero con fundamentos también. Eso es todo. Feliz martes. ¡Cambio fuera!
0: Hasta
4: desde San Antonio, Yucatán, México.
0: ¡En Yucatán! ¿Había viento en Yucatán? Sentía como... Fufu. Sí, es que anda en el vehículo, igual que Black también anda en el vehículo, entonces siento como pu, pu, pu, pu. Es una pequeña crítica. Ah. Pero, ¿viste? Aquí la huellecita dice, la boca dice, se usa para tantas cosas. Es que Mario solamente cree que... Mario, si uno critica, pero la boquita, el Señor Todopoderoso nos dio la boca para tantas cosas. Para comer también. Para comerse un... ya.
4: Ahora en las redes sociales todo el mundo critica. De hecho, acá en el pueblo se hizo un relajo. Bueno, en un pueblo vecino. Lo que pasa que en los grupos hay opciones para que opines
0: ¿ya?
4: de manera incógnita, que no sepan quién eres. Nada más el administrador sabe. Bueno, hay unos que aprovechan esto para tirar carrilla y decir pendejadas. Y resulta ser que uno de estos comentó no sé qué tontería en una publicación de una venta.
0: ¿Ya?
4: El de la venta, no sé si es el administrador o se lleva con el administrador, y le dijeron quién es. Él entró, tomó capturas de todo su Face, hasta de su familia, del chavo. Lo publicó diciéndole que qué problema tenía, que si tenía los gumaros bien puestos, que venga y que se lo diga en su cara.
0: ¿Qué onda?
4: Y ahí, pues para que No usen eso también, ¿no? Porque eso de criticar, y luego esconderse, de tirar la piedra y guardar la mano, pues no, eso no se hace. Si tienen el valor, deben decirlo, y si quieren criticar, que lo digan de frente y como debe de ser.
0: Bueno, hace un rato hablábamos de la crítica con nombre y apellido, porque estar escudándose detrás de un nick, o sea, el nick lo puedes ocupar, pero al lado poner el nombre, es como yo soy teniente, te lo damos, pero todos saben que yo me llamo Martero Sarmiento, no, su punto, ahí listo, carné 11633045. Y usted venga acá y yo doy la cara, pero hay otras gentes que vienen y no, y están escudados, entonces al final dicen, ¿y quién es este weón? Y hay gente que obviamente se siente mucho. Por ejemplo, a ver, ¿qué día hoy? 23. Ah, mañana llegan los extraterrestres, ¿cierto? Mañana era, ¿no? Mañana. Por ejemplo, ¿cuándo fue que hablamos de la rancherita? La rancherita que tiene muchos atributos de otro índole, pero la rancherita habló de que un sueño mío. Ah, cuando hablamos de las premoniciones. Ay, que hay gente que la criticó abiertamente diciendo, ¿cómo se te ocurre decir tamaña, weón, imbecilidad? Sí, la criticaron. Así como a la perica esta de Brasil, que se supone que Brasil con Escocia, ¿no? Y se van a llevar a quién, a Vinicius Junior, a Neymar, a Infantino. Se van a llegar a los extraterrestres. Entonces, uno critica el dicho, uno critica esa aseveración, esa afirmación, con la base de, tal vez científica, ¿no? Es decir, que no está comprobado, o que las predicciones no se pueden lograr de esa manera, o que yo no creo. Por último, por ahí hablábamos, Black también hablaba de los gustos y las creencias. Bueno, tal vez yo no creo, pero puedo criticar yo a partir de ahí, ¿no? De no creer. Pero también dicen, bueno, en realidad, esa pachotada yo vengo y la critico. Yo opino sobre eso y me lanzo sobre eso. ¿Por qué hablé de la rancherita? Porque se viene el apocalipsis. ¿Sigo algo más acá en el WhatsApp Infernal de los Monos? ¿Ahí estamos piola? Estamos piola. Ya, ¿qué? Ah, ahora venimos con... Sí. ¿Se anticipa Fran Siniestro a la sección que ya viene ahora? ¿Por qué?
5: Hola, Monservito, ¿cómo está? Buenos días. Oiga, lo que ya le dije, que estamos preparando la nueva 11, preguntando con los fans.
0: ¿Ya?
5: Que la huellecita tenía que guardar llevar el pancito del... Falsito del güey que estaba propenso.
0: Ahí está. Por eso le decía, qué cosa había dicho Francis Nietzsche, era eso, pues, güeyesita, que van a juntar el fan y la güeyesita va a poner el pan, pero se va a demorar porque está propenso el pan. Ay, bueno. Si eso era, ¿viste? Yo me acordaba. Y va más bien, me recuerda que es perrita, tan loca como Francis Nietzsche. Ah, es perrita la de, ¿viste? Si Odín tenía otro perrito y era perrita. Tan loca como Fran, tanto. O igual que Novi, ¿cómo está, compadre? Buenos días, saludos a los monos, dice. ¿Qué cosa te nombró? La primera crítica que hizo Obi-Wan en su vida se le hizo a Dios. Porque le reclamó por qué me echó del paraíso. No, si no es tan viejo. ¿Cómo se le ocurre decir esa tontera? Dios mío. Mami, ¿te gusta poco? Bien, güeyesita. Ya. Sí, está propenso, dice güeyesita. ¿Ves? Está propenso. Sí, así es la cosa. Ya. ¿Qué más me queda algo aquí? Ya, si me queda algo pendiente, obviamente seguirá. Po. Seguiré y aparecerá. Aparecerá. Como ustedes saben, ¿quién va a aparecer? Perdonen que se lo diga. Pero así es la vida, larga y dura. No, no digáis más. Ya, ven, que enche nomás. Dale nomás, ya. No lo voy a criticar.

0: Recuérdame después eso. Es que lo que pasa es que estaba conversando con Torombolo que aquí hay personas que de repente escriben harto, siempre. Y son buenos para criticar siempre. Uno de esos es Cristian Vergara, que siempre me manda cuentas de Facebook, ¿cachai? O sea, siempre contra la izquierda. Lo cual está bien, pues hay gente que puede estar contra la derecha también, puede ser. La misma Guayancita lo dijo, en lo político contra tuyo, siempre critico. Y si para criticar a la derecha prácticamente, está bien. Lo que pasa es que siempre me manda como diciéndome, ¿y qué opinas tú? Pero si sabes lo que opino yo hace rato, entonces, ¿cuál es el afán de mandarme tanto? Tranquilo. Usted con su postura, hombre, que muchas veces podemos concordar, porque a veces no necesariamente uno por ser de oposición tiene que siempre criticarle todo al gobierno. Realmente el gobierno puede elaborar algo bueno, de repente. Y uno ahí lo dice. Poco, pero lo dice. Eso es todo. Fran Siniestro, un hombre criticable.
1: Buenos días, don San
0: Miguel.
1: ¿Cómo está? Hoy día vamos a viajar para el país más limpio del mundo. Totalmente, y el para la India te meten la mano en la comida, en la
0: India,
1: Uy, porque le traigo un señor que se llama Panjabi MC, que es un hombre real de verdad, y Rohinder Wright, que es un músico británico indio que toca ritmos panjabíes puros o fusionados con rap, tanto en inglés como el panjabí.
0: ¿Qué?
1: ¿Sabes que el panjabí es también?
0: No lo sé.
1: Le cuento que el panjabí, Punjabi, es una lengua indoeuropea hablada por más de 100 millones de personas, principalmente en la región histórica de Punjab.
0: Por eso se llama Punjabi. Panjabi,
1: ya. Dividida entre India y Pakistán. Idioma tonal
0: y Pakistán,
1: con su gran peso demográfico, es reconocido por su vibrante cultura musical como el Bhangra.
0: ¡Barra!
1: Entonces, este socito Panjabi MC también es conocido por su ritmo de Bhangra, tal como el Mundian Tobak.
0: ¿Qué?
1: Los nombres de nombre
0: de
1: comida. Que vendió más de 10 millones de días en todo el mundo en 2002.
0: Nombre comida tiene eso.
1: Un socito que se llama Ninder Johalde Natural Records, gracias a su remezcla, Garian Milan de. De
0: Gulden
1: Manaco y los nombres.
0: ¿Qué nombre es eso?
1: Y que estuviera muy bien en los Simpsons. Sus primeras 12 pulgadas Roots fueron muy polémicas porque incluyó una canción religiosa musulmana. Y usted sabe que con eso no se puede jugar porque se ponen violento y ponen bombas y fusila con bombas.
0: Sí, hay que tener cuidado con eso. Ojo con eso.
1: Los 12 pulgadas fueron retirados al tiro del mercado porque no querían explotar. Mundiecto de Bach, cuidado con los muchachos del 98, apareció primero en el CD Legalized, que mezclaba con Magra la melodía de la teleserie El Coche Fantástico, y era un éxito en el programa Underground. Salmito la mezclita.
0: Ya.
1: La alemana sube este récord y la eligió, llegando a ser un éxito en Alemania, Reino Unido y luego en el resto de Europa. ¡Ay, don Sarmiento, cómo están!
0: ¿Qué?
1: Una versión de esta canción salió en 2003 cantando con el rapero americano Jai Z. ¿Quién será ese? No lo conoce nadie, don Sarmiento.
0: ¿Y a usted?
1: En Desi utiliza las muestras vocales de Ofra Asa en Imin Niun Alu junto con Sukwinder Zig. Y Samna Abasti.
0: ¿De dónde saca esos nombres, oiga?
1: Ahí remezcla la canción popular Chaiba Chaiba de la película Bollywood Dilse.
0: Ah, esa es la canción.
1: Esta canción fue utilizada como fondo durante Bollywood. La apertura de créditos para la película de Hollywood Inside Man.
0: Hollywood.
1: Pura película conocida. Usted qué bueno para el cine.
0: Súper buena. Bollywood.
1: La canción Land of Fever River en español, la tierra de cinco ríos. Lo tuve que traducir para que la entendieran. Fue utilizado como tema musical para el luchador de WEE de Great Khali. Aparecen voces de WEE de Music Volumen 9.
0: ¿Qué quiere decir?
1: Que en 2012, para el tráiler de la película El Dictador, realizaron junto a Jai Z una nueva mezcla.
0: El Dictador.
1: Beware of the Voice.
0: Dijo El Dictador.
1: Es uno de los pioneros de la mezcla de música dance asiático y rap. Muy versátil, utilizando no solo hip hop, sino también jungle, garaje británico. O reggae, o sea, te guardo el auto y se pone a cantar.
0: Pero por favor, señor.
1: Chiste, pobre. Entonces se mete para que usted disfrute, baile, se vuelva loco con la comida y el olor a comino.
0: ¿Ya?
1: Lo dejo con Mundiecto Basque. Escúchalo, don Sarmiento.
0: Y esto es de la India. Al final parecían comida. Oh. Panjabi. O Panjabi. Ringling, ringling, ringling. Ahí está el saltero. Ringling, ringling, Bollywood, Bollywood, Bollywood. Este es Panjabi. A ver. La sección de Fran Siniestro acá en Monos al Aire, en la radio de los monos.

0: No está tan mala.
1: ¿Quiénes son?
0: De la India. En realidad es como el auto fantástico.
1: Yo no sé quiénes son.
0: Yo tampoco, pero los ojos fueron siniestros. El video está suavecito nomás. A veces hay mejores videos, ¿eh?

0: Estás escuchando a Panjabi MC desde la India, donde se come rico. Escuchemos, Iván. ¿Qué opina, Iván, de esto?
1: No sé, pero si digo algo, capaz que me critiquen, po. Pero no, me arriesgo igual. Es una mierda este weón. No sé dónde saca la música, weón. Este tema realmente lo inmortalizó el gran Cali. A mediados de los 90, weón. Realmente. Finales de los 90. Saquen esa mierda, Frank Siniestro, por favor. Ahora entiendo por qué Odín quiere tanto a sus perros, y también los encontró en la calle, igual que este otro.
2: Íbamos tan bien.
0: O sea, es que es una copia esto.
3: ¡El loco murió, weón!
0: Vamos a tener que cambiar de ritmo radicalmente, Torombolo, ¿eh?
1: Frank Siniestros es una mierda. Es una mierda, Frank Siniestros.
0: Frank Siniestros. Bueno, en realidad, Frank Siniestros es una mierda. Chavo. Sí, pero sé que Torombolo tiene miedo de pegarle el metrallazo, porque dice que pueden venir los dioses de la India. Dale nomás, bro. Y cambiamos de ritmo. Cambia de ritmo. Esto es Testament, Burning a Rock. ¿Por qué? Ahí no. Un cumpleañero en el día de hoy, Chuck Billy, cantante estadounidense de la banda Testament. Y suena ahora acá en Monos al Aire, en la radio de los monos. Burning a Rock, Burning a Rock. Ay, sí que lo critican.

Ahí está sonando Jason Mraz. ¿Cómo se escribe? Se escribe M-R-A-Z, pero ¿cómo se pronuncia esta cuestión? Siempre pienso, porque la M, la R, Mraz, Mraz, suena raro. Jason Mraz, qué demonios. Sí, está de cumpleaños en el día de hoy. Cantautor estadounidense. Este tema es de hace como 15 años, ¿no? Yo le pregunto a Norma Blas y a Mario, Dana Paola, actriz mexicana, ¿es muy cotota? ¿Es muy, muy importante? Porque me la colocó en el listado la tía Gladys, como, ¡ay, dale color! ¿En serio? ¿Es tanto? ¿Por qué la confundo con cantante como de música como infantil? ¿O nada que ver? Si me lo cuentan, capaz que ni la ubiquen. Estaba pensando yo que, a ver si estoy bien con este comentario, no, esa la estoy errando, pero... a veces lo que pasa en la Ciudad de México no es lo mismo que pasa en las provincias, ¿no? ¿Puede ser o no? ¿O no? ¿O me equivoco? Es como que todo lo que pasa en Santiago pasa aquí nomás, y si pasa en Santiago pasa en todo Chile, ¿o no? Digo yo. Ya.

0: Estos son los The Misfits. Sigamos con el listado, tía Gladys, gracias. Después seguimos con algunas opiniones si faltan todavía de la gente que le gusta criticar o no criticar, o qué le parece la crítica. El Colochi Turra está de cumpleaños de día, gente de la U. Muy bien. Zinedine Zidane. Grande, grandísimo. Tremendo futbolista y entrenador también, francés. El hijo es como el hoyo, pero no importa. La crítica. También tenemos de cumpleaños a Frances McDormand, gran actriz estadounidense. Sí, tremenda actriz, la francés. La Frances McDormand. Bueno, para el director de la radio y para otros más que conozco, hoy día estaría de cumpleaños Jaime Guzmán. Sin comentarios. Bueno, abogado político, fundador de la UDI. Bueno. Honores y vítores desde la dirección de la radio. Para Jaime Guzmán. Ya. Alan Turing, el gran matemático, lógico y científico de la computación, y que hubo una película al respecto, ¿te acuerdas? Buena película. De Alan Turing estaría de cumpleaños también hoy día. Hoy día estaría de cumpleaños una persona. ¿Podéis colocar un poquito el audio de él? Es una entrevista. ¿Dónde se la hacen? Ponela.
1: A tanto problema.
0: Ponela.
1: No, las noticias estuvieron siempre cargadas.
0: Escúcheme.
1: No se olvide que no.
0: Sácame a los Misty.
1: A los Misty. Con mapa y con alfileres.
0: El gran Julio Martín estaría de cumpleaños hoy día.
1: Que siempre hemos tenido cargas. Lo que pasa, y no es que voy a descubrir la piedra filosofal, es que hay muchas cosas que no se aprenden ni en el colegio ni en la universidad. Todo eso que se preguntó esa noche en el programa de Marras, no se aprende en el colegio ni en la universidad, eso se aprende en la casa. Nosotros lo escuchábamos de nuestros padres, en la mesa. Ahí se hablaban de todas estas cosas. Pero ocurre que con la vida de hoy, con la jornada única, que el patrón y el empleado y el obrero salen muy temprano de la casa y no vuelven hasta el anochecer. Se acabó el almuerzo prácticamente familiar en muchos hogares chilenos, que era donde uno aprendía todas estas cosas. Así que yo no culpo ni al colegio ni a la universidad, culpo al modo de vida y al interés que pueda tener la juventud en leer estas cosas en los diarios. Pero parece que no le interesa, pero no solo en Chile.
2: Y cada día se lee menos, ese es el problema, no solamente los diarios, sino que hablemos de literatura, nadie lee un libro.
3: Se oye menos, también se oye menos una radio AM, se oye más la música.
0: Feliz cumpleaños donde quiera que esté Julio Martínez.
1: A mí no se me olvida nunca que...
0: Prádanos.
1: Que un día en el cementerio general... iba saliendo y venía una dama de negro. Y me dijo, ay, por fin lo encuentro. Me dijo, yo quería darle un abrazo a usted de gratitud, de agradecimiento.
2: ¿Cómo lo quieren las mujeres? ¿Eh?
1: ¿Por qué? Me dijo. Le digo yo, porque usted habló muy bien de mi padre. ¿Quién era su padre? Le digo yo. Don Ernesto Barrojar. Yo no pensé jamás que usted pudiera conocer tanto de mi padre. Señora, le dije, en mi casa se habló tantas veces, y mis padres no eran chilenos, eran españoles, se habló tantas veces de don Ernesto. Que era un hombre público importante, un hombre elegantísimo que impuso una moda, el pantalón de fantasía.
3: Y otra moda también puso, ¿no? El jamón con queso, supongo yo.
1: Pero supone, eso es lo que ha hecho el Quique, que la gente pide el Barro Jarpa sin saber cuál es el origen del Barro Jarpa. Este caballero iba al Club de la Unión y pedía un sándwich de queso y jamón caliente, lo que llaman mixto, sí. Tostado en otro país, en Argentina. Entonces el garzón iba a la cocina y decía, un Barro Jarpa. Y de ahí viene el origen. Eso no lo van a enseñar ni en el colegio ni en la universidad. Eso lo escuché yo en lo que llamo la universidad de la vida.
2: Así es. Bueno, y
4: yo conocí a un nieto del
0: Chico Partamayo. Julito. Julito Martínez. No quisimos poner el discurso de la Teletón, weón, pues lo han puesto 20.000 veces, weón, y para qué, weón. Pero ahí, Julito Martínez, donde quiera que esté. Julio Martínez Prádanos, así se llama el Estadio Nacional.
1: Un presidente de Chile le gustaba el churrasco.
0: Yo lo conocí a Julito Martínez porque alcancé a conocerlo. Cuando estuve en Radio Minería. Patinaba por el pasillo, patinaba en el sentido de que sus pasos eran silenciosos. No, un gran personaje de don Julio Martínez. ¡Ya! ¿Qué más? ¿Hay otro cumpleaños más o no? Para que salgamos de Julis. Ah, Sonny Yu.

Vamos a dejar unos británicos para el final, ¿ah? Hoy día, en conmemoración del Comité Olímpico, es el Día Olímpico, ¿eh? Creado el 23 de junio de 1894 por el famoso barón Pierre de Coubertin. Ese fue el que dijo lo importante, ¿cómo es? No es ganar, es competir. ¡Mira, güey, que dijo! Criticando a Pierre de Coubertin. También es el Día Internacional de la Mujer en la Ingeniería. Saludos a Carol Constantini. Día de Supernatural, una serie de televisión que no la he visto. El Día Internacional del Síndrome de Drake. Y la ONU declaró el año 2010 el Día Internacional de las Viudas. ¡Las viudas de Bielsa! ¡No! ¡No! Ya. Eso. Ahí estamos. Este programa se fue por un tubo. Y las últimas notas, las últimas opiniones y los patrocinadores. 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

0: 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Leemos las últimas opiniones y nos vamos. Si estás en la tarde, hola, gente de la tarde, ya se viene Monosexual, 21:45 horas con Alejandra Fuentes, el noticiero sexual semanal, en la nochecita, con el frío, o para calentarte un rato. Y si estás en la mañana, ya se viene Norma Blas con el Expreso Blas, bailable a esta hora. 14 horas, Patricio Guiluz con el Me Haces Tanto Bien. Y la retransmisión de este maldito programa en la tarde. ¿Qué? Ah, que okay, voy para allá. Voy para allá rápidamente. Cerramos con el británico. No, sí, bueno. Cerramos con el británico. Perdón, ¿qué? ¿Esto? Ah, no, esto era... Perdón, me llegó un correo acá que no sé de quién es, weón. Bueno. ¿Puedo decir algo de esto? ¿No? ¿No? No, mejor no digo nada. Me tienta decirlo, pero... Estoy en la duda. ¿Lo digo o no lo digo? Estoy ahí, la duda. ¿Lo digo o no lo digo? ¿Qué hice acá? Mira, nuestro querido amigo Ricardo Chávez, ¿te acuerdas de Ricardo Chávez? El conocedor de vinos. Dice, no critico yo, solo menciono hechos. El resto lo procesa cada cabecita. Está bien, ¿ah? ¿Hay cada cabecita loca? Sí, bo, hay cabecitas locas por ahí, dando vueltas, diciendo cosas de todo tipo. Ya, voy rápido acá. Habíamos quedado en Mario, ¿no? ¿Sí? ¿A Mario? Buñecita, larga y dura, no es malo que la vida te trate así. Ya déjese de andar diciendo. Juan Gutiérrez, ¿cómo está? Buenos días. Yo critico solo sabiendo que están equivocadas y aún siguen con sus ideas porque simplemente no leen, no estudian. Opinan sin saber todo o simplemente lo hacen desde la tozudez o para no perder la charla, porque a nadie le gusta perder. Da lata ver que las personas están más claras con el reality o las teleseries que con lo que es lo real alrededor. Y como yo sí me voy a dar la tarea de informarme antes de opinar en todo ámbito de cosas. Tengo mi opinión neutra. El de allá no tiene la razón y el de acá tampoco. Y yo tampoco tengo la razón. Por supuesto que puedo equivocarme, dice Juan Gutiérrez. Gracias, Juana. Qué pesado, mata. Sáquenlo de aquí. No, déjenlo, se puede opinar. Buñecita dice: ¿se parece a otra canción esa empezada? Oh, están todos criticando. Déjense de criticar. Váyase a su casa.
1: Hola, hola. ¿Cómo están todos? ¡Garganta! Bueno, telito lindo, precioso. Garganta. Y todos los monitos lindos.
0: ¡Garganta!
1: Y monitas, por supuesto.
0: ¿Ya?
1: Oye, con respecto a criticar, yo sí critico, pero cuando tengo fundamentos. Evito criticar por boca de otros. Me carga cuando te critican por cualquier cosa, así que no tienen idea de lo que están hablando. Pero, claro. Bueno, hay de todo en este mundo. Un besito, que estén bien.
0: ¿Eso no?
1: Y me caracterizo por ser una crítica muy correcta, sí señor.
0: Correcta, y correcta, correcta.
1: Con fundamentos o al menos con percepción.
0: Correcta, correcta.
1: Chao.
0: Muchas gracias, Cristina. Matador dice 55 segundos, récord mundial. ¡Por supuesto! ¡Increíble! ¡55 segundos lo vale, Cristina! No sé qué hacer. Cerremos este programa y nos vamos. Nos vamos. No, yo me voy a agarrar tus cuestiones, weón. Nos vamos, weón. No, 55 segundos, weón. ¿Qué hicimos, weón? Hicimos una manda, weón. ¿Qué pasó, weón? No, vámonos de aquí. ¿O no? Nos vamos después. Saludos al cielo al gran Julio Martínez. Un caballero, como dice acá Matador. ¿Mario Rastachán?
2: Es una actriz, sí. Estuvo haciendo...
0: ¿Sí? ¿Dana Paola?
2: Novelas desde muy niña.
0: ¿Ya?
2: Sí, hizo canciones infantiles también.
0: ¿También como, como Tatiana?
2: De hecho, iba a la par con Belinda.
0: ¿Belinda? Belinda.
2: Nada más que Belinda creo que sí es más...
0: ¿Más linda?
2: Más famosa, más conocida.
0: Es que Belinda es más linda. Ah, gracias. Ahí está la Dana Paola, hostia Gladys. ¿Viste? Pierre, no doy una. ¡No! ¡Pierre de Coubertin! Se llama Güeñecita. A la Güeñecita le gusta este día olímpico. No, ya. ¿Ve? Después se van a Marín 014, ¿ah?
3: ¿Eh? Oye, qué coincidencia.
0: ¿Sí?
3: Hoy día está de cumpleaños el Guzmán y el Día de las Viudas. Hay uno que es viudo de Jaime. Va a poner la
0: ¡no!
3: Que en la moneda.
0: ¡No!
3: Para mí que ahí.
0: ¡No! ¡Qué atroz! Quiero borrar de mi mente esto. Quiero borrarlo de mi mente. ¡No! ¡No! ¿No es lo mismo Belinda a Sebelinda? Sí. Ah, Sebelinda es una auditora que a veces escribe acá, po. Sebelinda Parada. Bastante frío hace, dice don Pato Reine. Sí, Pato Reine. Hace bastante frío, señor. Sí. Ya, pero se va a pasar el frío. Usted sabe con qué se pasa el frío. Yo me tomo un carajillo ahora para irme para la radio. No me queda otro. Necesito a ver, está de vacaciones. No puedo mandarle nada. ¿Qué cosa? No, si tal vez está... No tengo idea. No sé si está muy estresada, muy relajada. Muy. No sé. Igual le mando un saludo cariñoso, sí. ¿Qué cosa? Sí, está... Es que ella no es frío lenta, el frío no... Igual que yo, somos de fuego. Entonces no... Ella no se le eriza nada. No se le eriza nada. ¿Qué? Los pelos... No, eso no, güey. Sí, tal vez. Saludos para usted, ¿ah? Donde esté. Cariños inmensos. Desde acá, desde Monos al Aire, acá en la radio de los monos. Estamos terminando el programa, nos vamos. Llámate al gringo. ¿Ya? Para que esté listo para cantar. Y nos vamos de acá. Ay, qué barbaridad, dice Mario Rastachán. Ya, sigue la sintonía, ya se viene el Expreso Blas rítmico, bailable con Norma Blas. Y en la tarde, si usted está escuchando la tarde, ya se viene el monosexual con Alejandra Fuentes, la única e irrepetible. Esto fue Monos al Aire aquí en la radio de los monos. Ya, es hora de irnos. ¿No quedó algo pendiente? Ah, Toro Moro dice que todavía está impactado de los 55 segundos de Cristina. No, no la invoques más. No la invoques. No. Porque tenemos que irnos ya. No. No hagas tal. ¿Castigo va a poner o le van a poner la bandera a media raja? No. ¿Por qué te está diciendo güeyesita eso de Jaime Guzmán? ¡No, déjela, Jaime Guzmán, descansar en paz! ¿Hasta cuándo, señores? Por Dios. Que entre Oasis a este escenario. Entra Oasis al escenario porque está de cumpleaños, fundador también de la banda, Paul Artus, guitarrista de Oasis. Así que adelante, Oasis. 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

estado en clases, pero bueno, los escuché. De las críticas, yo creo que el espíritu criticón está metido en el ADN profundo del chileno. Si no critica, se queja, y si no se queja, critica. Pero hacer quejas, no, críticas constructivas cuesta mucho, porque tiene siempre que ver el punto positivo. Ahora, yo no sé si soy muy criticona, a lo mejor sí, pero lo que sí me gusta dar opiniones que sean constructivas para que los procesos, las personas y todo mejore. Yo creo que eso es por mi deformación profesional, ¿no? Por eso. Pero de coach, a eso me refiero. Y de profe, porque uno siempre tiene que sacar lo mejor de las personas. Eso sería. Tarde llegué con la opinión, pero ahí está. Besos.

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1: Muy buenos días, buenos días, buenas tardes, buenas madrugadas a la hora que me estén escuchando. Para todos con mucho cariño, sean todos bienvenidos en el Espresso Blast de fiesta. Hoy tenemos un motivo especial para sonreír y celebrar. Honramos a todos los papás, esos hombres fuertes, protectores, trabajadores y llenos de amor que son el pilar de sus hogares. Y aunque en algunos lugares del mundo se celebran otras fechas, donde hoy lo festejamos aquí en México y en tantos países más, lo hacemos con el corazón bien grande, alegre y agradecido. Transmitimos en vivo, sí señores, en vivo desde Tizimín, Yucatán, México, para todo el mundo. Yo soy su servidora, la morenita Norma Blas, y estoy aquí pendiente de cada uno de ustedes. Escríbanme, mándenme sus mensajes, audios y dedicatorias. Comunícate con nosotros vía WhatsApp al más 52 986 144 8315. Dime, ¿qué le querías dedicar a papá? ¿Qué canción le agradaría más escuchar este día? ¿Qué palabras bonitas le tienes guardadas? Aquí transmitiendo y yo, claro, la morenita, vamos a mandar esas felicitaciones que tú me hagas llegar, tus peticiones y todo el cariño que quieras compartir. Tenemos música muy movida y también música pues para alegrar ese corazoncito de papá que ya tiene ahí a los 50, 90, bueno, algunos ya tienen sus 60, bueno, alegre y bailable para festejar en grande. Sí, esto es el Espresso Blast de fiesta en vivo, pensado y hecho especialmente para ti, para papá y para todo el mundo que comience hoy a celebrar este hermoso día. ¿Y qué te parece si nos vamos con la casetera? Ea, un popurrí de celoso, enamorado, cosas del amor. Ea, así es que no te vayas y quédate con nosotros. Va a estar esto muy chévere. Yo soy Norma Blas, la morenita.

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2: Claro que sí, este programa y todo lo que vamos a decir en este programa, claro, es dedicado para papá, que, pues bueno, los que tuvieron su papá, pues ya lo saben, tenemos así, ahora sí como el espíritu de nuestro papá, ¿no? Y si estuviera contento, si estuviera vivo, si estuviera feliz, claro, estaría junto con nosotros, pero pues la vida es así, a veces hay unos que se quedan, hay otros que se van, y necesitamos también salir adelante, ¿verdad? Porque ustedes son lo mejor que dejaron en este mundo. Y a los que tienen los papás, qué emoción. El día de hoy debes de festejarlo, claro que sí, aunque sea una carnita asada, un regalito, un paseo, un perfumito, un juego de fútbol, así, dale, vámonos la reta, papá. Claro que sí, con lo que quieras. Es más, cántale una canción como mi papá. Qué lindo sería parecerme a mi papá. Bueno, ¿qué te puedo decir yo? Mi papá fue la persona más hermosa para mí en mi vida. Me dejó muchas enseñanzas, muchas cosas que de verdad le agradezco bastante. Y me quería, me acuerdo que me decía mi reinita. Así es que yo sigo siendo la reinita de mi papá y me quería un montón. Jamás en la vida les puedo decir orgullosamente que me puso una mano encima, nunca me pegó, al contrario, me habló comprendiendo, con cariño, con amor, y bueno, yo nada más les paso este tips. Y bueno, vamos a continuar, claro que sí, tenemos aquí un mensaje de nuestro querido amigo Jorge Grubel, que dice, un día de convivencia con mi hijo menor, ahí están, se están celebrando a Jorgito Grubel, y dice, dedícame la canción de Topollillo, se llama Como mi papá. Claro que sí, otra vamos a buscar, mi querido Jorgito Grubel. También tenemos a mi querido Joan, que va a mandar saludos. Joan dice, saludos a todos tus radioescuchas, y pues claro que sí, vamos a saludar a todos. A mis amigos de los grupos Almis de Cancún, mi hermosa Pau de Argentina, Isa de Guanajuato, la hermosa Charlotte, DJ Rally, la guapota de Pelucita, Anita es Ana Ferreis, y también para Ana Gabriel de Guerrero, mi buen amigo Rubén, que no se ha comunicado con nosotros, para Waldo de Argentina, y la expresidiaria Juanita MX, la perdida, ahora te pido mis canciones, nena, saludos, y pórtate bien, corazón. Ay, yo siempre me porto bien. Y vámonos con esta petición de Oliver Twin, de mi queridísimo amigo Joan, que es dedicada para todos ustedes, así es que vámonos con esa, y sí, esta es el Expreso Blas de Fiesta.

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2: Claro que sí, papá. Ay, ay, ay, qué hermosura. Qué bonito día, ¿no? Definitivamente estamos ahora sí como que muy ambientados para... Pues al papá a veces, como dicen... celebran tanto a mamá que el papá a veces como que a veces no se le toma tanto en cuenta, ¿verdad? Pero, ¿por qué razón no se le toma en cuenta? Déjame decirte que muchas veces los papás mismos tienen la culpa porque dicen, yo con lo que sea se conforman. Y no, siendo una persona importante en la vida y los que ayudan, ¿verdad? Pues para que venga los hijos. Son importantes, a la vez debemos de celebrarlo. Yo creo que el hecho de que el día de la mamá debe ser doble, ¿no? Mamá y papá, porque gracias a los dos dieron la vida, ¿no? O sea, porque no puede ser solo una persona, los dos. Claro que la que lleva mayor carga es la mujer, pero pues sin él no se puede. Así es. Y vámonos con esta otra canción que pidió mi querido Joan, dedicada para todos ustedes, para los que nos están escuchando. No te vayas, Cowboy, Don't Screech. No te vayas, quédate aquí con nosotros. Esto es el Expreso Blas de Fiesta.

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2: Claro que sí, ay, ay, ay, para todos los padres, feliz día a todos los padres de los que nos están escuchando, Dios los bendiga grandemente, de verdad, te agradezco. Esta es de mi querida Almis de Cancún, feliz día de los padres, a todos los papás del mundo mundial, también para los que aún no tienen la dicha de ser padres, pero son unos papacitos, ah, claro que sí, si ustedes están, si es, si, sin ustedes este mundo no sería nada sin sus mentiras. Felicidades, chamacos. Pásenla genial. Las mentiras, locas. Mira, hay mentiras piadosas, mi querida amiga. Claro que sí. Vamos a celebrar. Vamos a celebrar de todo, ¿verdad? Para mi querido Angelito Rodríguez, para Adriano Moreno, para mi querido Joan. Gracias, corazón. Te escuché. Quise oír las canciones de Oliver Stream, ya que hace poco murió. Qué difícil es la vida, que en cualquier segundo la puedes perder, pero aún así no deja de ser hermosa. Así es, mi querido Joan. Yo pienso que, mira, la vida hay que vivirla intensamente. Tengo una amiga, perdón por mi garganta. Tengo una amiga que se llama Ena Narváez. Ella vive intensamente cada día de su vida. Parece que no, pero somos aves de paso. Así es. Nuestro cuerpo es frágil, entonces sí hay que vivirlo y no dejar de hacerlo, porque la verdad sí es muy hermoso. Vamos con la última que pidió mi querido Joan, que no se me ponga triste, claro que no. Don't you cry, no te vayas con Guns N' Roses, no te vayas, quédate aquí con nosotros en el Expreso Blas de fiesta.

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2: ¡Mi vida, aquí estamos! ¡Claro que sí! Oigan, vamos a mandar un saludo para el señor Vicente Cortés de parte de Cristi, mi prima. Dice, feliz día del Padre, amor, Dios te bendiga hoy y siempre. Renueva tus esfuerzos cada día, te siga dando salud, sabiduría, gracia y gracias. Y haga prosperar tu camino y todo te salga súper bien. ¡Claro que sí! También vamos a mandar un saludo para don Pedro, que es el papito de la maestra Lolis Hernández desde Matamoros, Tamaulipas, festejando a su hermano Pedro con un delicioso almuerzo. Feliz día del padre. Gracias maestra Lolis, muy amable, desde allá, desde Matamoros, Tamaulipas. Y bueno, también vamos a mandar saludos para de Ena Briseño, para su papi. Gracias, Diosito, por tantas bendiciones hoy y siempre. Feliz día, papá, que lo quiere un montón. Se llama Ena Mari Briseño. Ok, y varias personas más. Ok, muy bien. ¿Quién más? Oiga, aquí hubo un sismo en Quintana Roo. Como que se movió el piso, ¿verdad? Por hoy, el Día del Padre, suele pasar esas cosas. Y bueno, también a tener Angelito, tenemos un audio, ¿qué les parece si lo ponemos para que todo mundo lo escuche, de nuestro querido Angelito García desde Veracruz, nuestro querido Oz? Adelante.
3: Buenas tardes, Norma Blas, buenas tardes. Saludos y en sintonías del Puerto Jarocho.
2: A ver, momento. Ay. Ahora sí.
4: Buenas tardes, Norma Blas, buenas tardes. Saludos y en sintonía del Puerto Jarocho. Un gusto escuchar en este domingo sabrosón.
2: Ay, ay, ay.
4: El festejo para los padres.
2: Claro que sí, mi querido amigo.
4: De México y de Chile, también en Chile se celebra el mismo día.
2: Ok.
4: Ya me felicito mi varita humilde, saludos.
2: Qué bueno, corazón de mi vida. Y bueno, felicidades, aprovechando que estás así, bueno, estás escuchando, una felicitación hermosa y rica, que disfrutes a tu beba, disfrutes a tu familia. Y sí, hoy vamos a dejar la varita humillante a un lado y vamos a dedicarnos al festejo completamente. Y bueno, para ti, para mí, para todos, mira, mi querido Jorgito Gurubel nos pidió una canción muy ad hoc. Claro, muy ad hoc, ¿por qué no? Pues si también los niños tienen su corazoncito y ellos lo disfrutan y le dicen y le hacen, pero mira, se lo dedican con mucho amor. Yo quisiera ser como mi papá, así es que Topollillo, ¿qué les parece? Vamos a escucharla. Estás en el Expreso Blas, de fiesta.

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3: Me pide que estamos, corazoncito. Claro que sí, aquí dice mi querida Almis Morenita, felicidades para el papacito chocolatito más dramático del mundo, Uber Barrios, Mr. Drama. ¿Me puedes complacer con la canción Gracias Papá de Mark Anthony? Para mi padre, un beso hasta el cielo para él, con mucho amor. Claro que sí, corazoncito. Claro que sí, ya lo saben que aquí todos, a todos vamos a complacer. Incluso pónganme los nombres también de los papacitos. Y bueno, ¿por qué no, verdad? Vámonos con esta de Mark Anthony. Gracias, papá. No te vayas, estamos en el Expreso Blast de fiesta.

0: gracias.
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1: Sí, claro, aquí continuamos. Y bueno, déjame decirte algo que se lo merecen los papás, ¿no? Dice, ¿por qué es importante celebrar el Día del Padre? Es reconocer su labor y su amor. Los padres son el pilar, el refugio y el ejemplo en cada familia. No solo trabajan para llevar el sustento, entregan protección, guía, paciencia, consejos y un amor mucho más veces callado, pero inmenso. Celebremos este día. Gracias por todo lo que haces, por lo que eres y por estar siempre ahí. Y bueno, déjame decirte que es un día especial para unirse, para expresar cariño y valorar lo que nos une. Ayuda a que los hijos crezcan y respetando, admirando y sintiendo gratitud, creando pues recuerdos que duran toda la vida. Valida su papel en esta sociedad. Fíjense qué importante es eso. Aunque en el mundo no todo lo celebran la misma fecha. El significado universal es lo que vale, que es el reconocer la importancia de ser buen padre, de educar con valores y de ser guía para formar personas honestas y, claro, felices. Es un homenaje a la responsabilidad y al cariño. Es una oportunidad para decir lo que a veces, pues muchas veces callamos, ¿verdad? Damos por hecho lo que ellos hacen. Ese día es el momento perfecto, claro, este día, perfecto para dedicarle palabras, canciones, mensajes y demostrarle con todo nuestro amor, nuestro esfuerzo, no pasa desapercibido, que vale oro y que lo vamos a llevar siempre en el corazón. Déjame darte una frase bonita acerca de esto, porque la verdad que se lo merecen muchísimo, muchísimo. Así de hermosa es la celebración del Día del Padre. No importa en qué rincón del mundo estés, lo importante es honrar a quien nos dio parte de su vida, de su fuerza y de su alma. Aquí en el Expreso Blas de Fiesta desde Tizimín, Yucatán, México, para todo el mundo, les mandamos un abrazo inmenso a todos esos papitos. Así es que vámonos con esta canción de los Mier, que viva el amor. Así es que no te vayas y quédate con nosotros en el Expreso Blas de Fiesta.

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2: ¡Ay, corazones! Gracias, gracias. Bueno, miren, tenemos aquí un mensaje de nuestro querido Ángel Rodríguez, y dice así: Morenita hermosa, maravilloso y bendecido día para todos los papás que día a día le dan todo por sus hijos. Feliz día para mí, o sea, para él, que amo y adoro a mi princesa hermosa Ángeles, la princesa que ha dado el título de ser papá con orgullo. También tengo dos bendiciones que adoro a mi otra princesa hermosa, Aitana, y mi campeón Carlitos, allá un guerrero, los quiero mucho. Feliz Día del Padre para todos los radioescuchas. Creo que sí, corazón de mi vida. Y bueno, como ya estás mencionando, tres chiquitines hermosos, preciosos, vámonos con el morro que pidió mi querido Joan. Pero a ver, ¿qué dice Joan? Vamos a poner, aquí está. Dice: gracias corazón, te escucho, quisiera oír las canciones de Oliver. Ah, bueno, ya las puse. ¿Me podrías dedicar una canción para el Día del Padre, corazón? Te digo cuál, creo que sí, esta va directa para mi querido Joan. La de A Mi Papi del Morro. Así es que no te vayas y quédate aquí con nosotros en el Expreso Blast de fiesta.
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2: Uy, claro que sí. Oigan, aquí mi querido Oscarín de Amistades por el Mundo dice: felicitaciones, camaradas, por ser un padre bendecido. Que te apapachen mucho, Oscarín Junior, y la Rojita por ser su papacito. Pásala, Padriuritz, te envío un abrazote. Ok, y también para, a ver, ¿dónde está el otro? Acá lo tengo. También dice mi querido Joan, dice: para los padres, feliz día de padre para los padres, para las madres que también fueron padres, para los que crían con amor y no con ausencia, feliz día a quien se lo merece, salud. Ay, ay, ay. También están felicitando al DJ Rale, aunque no. ¿Será papá? Bueno, dicen que sí, dicen que no. Yo sé que sí, pero bueno. ¿Qué tal si acá dijo que no? Bueno. Para Santi. Para mi querida dice Pelucita: quiero felicitar a todos los papás del grupo. Ser papás es una gran bendición. Disfruten ese día. Amen a sus hijos porque son hijos regalo de Dios. Ah, muy bien, mi querida Pelucita hermosa. ¿Quién más mandó felicitaciones? Mi querido Joan dice: recuerdo de hecho morro, jajaja. La canción que les puse. Almis, quiero felicitar a los papás. Sí, ya lo dije, Almis, pero lo puedo decir. Quiero felicitar a todos los papás del grupo por ser, ya lo dije, de mi querida Pelucita hermosa, claro que sí. Y el de Joan también ya lo dije. Esa canción tú la pediste, la pidió Joan. Joan la pidió. Y mi querida Almis, pues también ya dijimos feliz día a mi buen Rally, que también dice que es un papuchis de papuches, pero pues allá a ver qué onda. Su conciencia dice que no, ¿verdad? Si tiene hijos. Y ¿quién más? Para Ángel Rodríguez: feliz día del padre a todas aquellas mujeres guerreras y luchadoras que no dependen ni necesitan un hombre feliz, adelante con sus bebés, hijos admirables, felicidades para vosotros. Ana, Gabriel, Violeta y... para Violeta, ok. De mí para Oscarín. Ah, está bien, de ti para Oscarín, mi querido, ¿quién es? Almis, ok. Almis ya mandó de Almis para Oscarín. Bueno, ¿qué les parece si nos vamos con esta? Esta canción me encanta, me fascina, ya la están escuchando de fondo. Se llama La Nayarita y la Indiecita. ¿Qué les parece? Con los mismos.

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3: Claro que sí, en el corazón de todos está nuestros queridos padres, nuestro querido padre, ¿verdad? Sí. Dice mi pelucita, buenas tardes, morenita, en este día muy especial quiero felicitar a todos los papás y amistades de todo el mundo y muy especial a Waldo. Claro que sí, para mi querido Waldo con todo el corazón, así es. Y por acá me están llamando la atención, a ver, Almis mandó una felicitación. Dice, esta felicitación, morenita, fue de mí para Oscarín. Comentaste como que Oscarín lo escribió y fui yo. Ah, ya está. Oscarín, una felicitación hermosa para ti, mi querido Oscarín, de parte de nuestra querida administradora general de Amistades por el Mundo, mi querida Almis, así es. Muy bien, ya está, corregido y aumentado. Bueno. Y muchas gracias, Almis, doble festejo. Ya se está comunicando con nosotros mi querido DJ Rally, que dice que sí, lo están festejando con muchísimas ganas. Para Ocus también le vamos a mandar un saludote, claro que sí, muchísimas gracias. Acá para Reina de Argentina, a ver, aquí me pidieron por Ángel Rodríguez, me pidió una canción. Se llama Relojito Cucú de Maelo Ruiz. ¿Qué les parece si la escuchamos? Estás en el Espresso Blast de fiesta con Norma Blas, la morenita.

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2: Claro que sí, desde Ticimín, Yucatán, México, que estamos transmitiendo para todo el mundo. Les digo con el alma, feliz Día del Padre a cada uno. Papá no es solo quien trae el sustento, es el primer héroe, es el refugio, la tormenta, el consejo sabio, la mano firme y el abrazo que lo cura todo. Su amor no grita, pero lo sostiene todo. No pide aplausos, pero merece nuestra gratitud infinita. Ya sea que hoy lo celebremos aquí o en otra fecha, que nunca falte la palabra gracias. Te admiro, te quiero. Que reciban sus dedicatorias, sus canciones favoritas y el cariño que sembraron en sus hijos, cosechando hoy con alegría. Claro, comunícate con nosotros al +52 vía WhatsApp 986-144-8315. Envía tus audios, tus saludos, lo que quieras decir a papá, aunque en el Expreso Blas lo ponemos al aire para que su orgullo recorra todos los continentes. Que Dios los bendiga con un saludo, mucha paz y el cariño eterno de su familia. Es un abrazo gigante para todos los padres de familia en este universo entero. Y bueno, déjame decirte que hoy, 21 de junio, es el tercer domingo de junio y lo celebran en México, en Argentina, en Colombia, en Chile, en Perú, en Venezuela, en Ecuador, en Panamá, Estados Unidos, Canadá, Francia, Reino Unido y más de 70 países. El 19 de marzo es en España, Portugal, Italia, Bolivia, Honduras, Marruecos, por San José, claro que sí. Otras fechas en Brasil, segundo domingo de agosto, Australia, Nueva Zelanda, primero domingo de septiembre, Suecia, Noruega y segundo domingo de noviembre. Lo importante aún, no todos coinciden en el día en cada rincón del mundo. Se honra su entrega, su guía y ese amor callado, pero inmenso. Vámonos con la de cajón de la casetera. Así es que vámonos.

0: Un aplauso para ustedes. Y
1: nadie más. 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
3: Bueno, claro, vamos a continuar y vamos a mandar un grandioso saludo para el señor Eric Ayala y también para su señor padre, don Roberto Ayala, en los días especiales que son diarios para él. Y nosotros que los tenemos, Dios nos los conceda muchísimos años más. Claro que sí, don Eric. Y a lo bien la mañana, un gran saludo para usted. Muchísimas gracias. Y bueno, también vamos a mandar saludos para, pongan atención por favor, para Natalie, también para Franco Karim, para su papito de Franco Karim, para el papá de Andrés Ismael, también para Eddie Santiago de Argentina, para Lupita, para Silvia Luna, para mi cuñado Ariel, que felicidades el día del padre, también para Yaciel, su papá, para el papá de Galen, para el papá de la maestra Astrid, para el papá de Claudia, de Elian Arín, papá de Alejandro también, para mi querida Linda Muñoz, para mi querido amigo Marco Antonio de allá de Cuernavaca, que también es papá, para el papito de Saúl Alfonso, papá de Romina, para la maestra Ingrid y su papá, para Heiser Amaru, también para su papi, para Chucho Muñiz, también para Almis, para Eduardo, para el señor Reyes de la Fustería Reyes allá en Guadalajara. Muchas felicidades por el Día del Padre. Para mi querido Waldo de Argentina, que es un papucho, ¿verdad? Dice mi querida Almis y también, dice mi querida secretaria, perdón. Para mi querido Mario Chan Rasta también. También para mi queridísimo sargento Telodamus. Allá en Santiago de Chile, un abrazo, beso y apapacho. También para Fátima, para Gustavo Club Retro, también allá en Argentina, un caluroso saludo, hermoso, rico y apetitoso para todos ustedes. Para el papá de mi querida vecina More, también para Roger Scholl, también que, bueno, no es papá, pero está muy joven y también parece papazote, ¿verdad? para el papá de mi querida Joana, para el papá de mi querida Mía Isabela, también para el papá de mi querida Ana Cortés, para...

papazota de Jesús Echeroque, claro que sí, para Josué Leonardo y para su papá, para Ana Gabriel y su papá, para mi querida prima Narce, para mi tío Feliciano, que allá está en Guadalajara, claro que sí, para mi querido Roy Mancel y sus buenos tiempos, que seguro es papá, para el papá de Luis Elías, también para Irene Margambúa, para la maestra Mildred y su papito, para Naye Paul Matos, también para su papá, para doña Rosario, para Soco, para todos los papás, claro que sí, también para Paola Monserrat, su papito, para Oscar Emanuel y su papá, para mi suegro, claro que sí, don Filiberto Balam, para mi querido hermoso y precioso, mi Schwarzenegger, mi querido esposo Freddy Balam también, para Adrián y su papá, para Estrella Marisol y su papá, para Reina de Argentina, para mi querido Martelo, que no le hemos dicho, pero vamos a decir, para mi querido Martelo Sarmiento de la Raya y los Monos, con un dedicado aplauso también para ellos, a Ulises Alexander, Adimar Esmeralda, Iván Rodrigo, para Damaris y su papá, para Marian y su papá, y para la maestra Valeria, y para su papá, y para su papacito, que es su novio. Así pasa, ¿no? Vámonos con esta canción que nos pidió nuestro querido papá, el DJ Rally, que la pasa súper bien. Es el DJ más romántico que tenemos por acá. Y él pidió el reloj cucú, pero la pidió con Maná. Así es que vámonos, ¿qué les parece? Estás en el Expreso Blast de fiesta.

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1: Y sí, traigo una historia porque hace falta una historia. Esta historia sucedió en un pequeño pueblo entre montañas lejanas. Y allí vivía don Manuel y sus dos hijos. Una casita humilde con techo de paja y paredes de madera. El trabajo era duro, el suelo era seco y el dinero casi nunca sobraba. Pero nunca le faltó amor ni esperanza. Cada mañana, antes de que saliera el sol, don Manuel ya estaba en pie. Cargaba sus herramientas, caminaba más de 3 kilómetros bajo el sol ardiente o bajo la lluvia fría, para trabajar en lo que fuera, cargar piedra, reparar caminos, sembrar en tierras ajenas. Volvía al atardecer con las manos llenas de callos, la espalda cansada y el rostro marcado por el esfuerzo. Pero siempre tenía una sonrisa al ver a sus hijos. Una noche, la niña más pequeña le preguntó: papá, ¿por qué trabajas tanto y llegas tan cansado? Él la abrazó con fuerza, le acarició la cabeza y le respondió con voz suave: porque quiero que ustedes tengan lo que yo no pude tener. Estudiar, vestirse bien, soñar en grande y caminar por la vida con la frente en alto. Mis manos se cansan, sí, pero mi corazón descansa sabiendo que lo que hago por ustedes, ese cansancio vale más que cualquier tesoro. Pasaron los años, los hijos crecieron, estudiaron y lograron ser personas de bien, respetadas y felices. Cuando pudieron darle todo lo que él merecía, el papá le dijo con humildad: lo único que quería era verlos realizados. Ese fue mi mayor premio. Y así entendieron para siempre el amor de un padre. No se mide en lo que tiene, sino en lo que da. Da su descanso, su fuerza, su tiempo y hasta sus propios sueños, solo para construir un futuro mejor para quienes aman. Su esfuerzo es silencioso para dejar huella eterna que guían a sus hijos en toda la vida. Así es, amigos. Ser padre es trabajar sin descanso, amar sin límites y entregar lo mejor de sí mismo sin pedir nada a cambio. Ese es el regalo más grande que recibimos: tener un papá que nos dio su esfuerzo, ejemplo y su corazón. Hoy lo celebramos con todo el alma aquí en el Expreso Blas de Fiesta de Tizimín, Yucatán, para todo el mundo. Así es que, ¿qué les parece si escuchamos Enséñame a Olvidar? No te vayas y quédate con nosotros. Esto es el Expreso Blas de Fiesta.

0: Muchas gracias. Qué bonito momento.
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3: ¡Ay, qué lindo! Bueno, pues claro que sí, aquí me están haciendo una petición por mi querido Ángel Rodríguez. Dice, morenita, ponme el vallenato de Omar Gélez y Juancho, amor de papá. Claro que sí, en este mismo momento, vámonos directo con... Amor de papá.
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2: Vamos a pasar los últimos saludos, claro, saludos. ¿Dónde está? Aquí está. Aquí está. Para Galen, para Ángel Rodríguez, para Fátima, Irene Margamboa, Jesús Leonardo, Reina de Argentina, Maestra Valeria, para la Maestra Ingrid, para Franco Karim, Ulises Alexander, Paola, Andrés Ismael, Ana Gabriel, Marco Antonio, también para Silvia, Ana Cortés, Adimar Esmeralda, para Chucho Muñiz, para Ruiz Mancera, para Narce, mi prima Narce en Guadalajara, Iván Rodrigo, también para Rosario Coronado, para mi cuñado Ricardo, también para Damaris, para Elena, Eliana Arín y a Leandro, claro que sí, para todos ustedes que están allá detrás del aparatito electrónico, nos están escuchando, muchísimas gracias de verdad, y vámonos directo con el rey del rodeo, no te vayas y quédate con nosotros.

Sí, que sí, llegamos al final de esta hermosa transmisión. Y primero que nada, mis más sinceros agradecimientos de corazón para todos los radioamigos que nos acompañaron el día de hoy. Como son Altavoz Radio Colombia, Visión Radio, tu espacio, tu diversión, Radio Nova, inspirando la radio, y muy muy especialmente la radio de los monos, Amor por Amor, que nos retransmite todos los lunes a las 4 de la tarde o 4 pasaditas y a las 9 pasaditas de la noche también, horario de México, para que nadie se lo vaya a perder. Muchísimas gracias por llevar nuestra voz hasta cada rincón del mundo. Y ahora con todo el alma va esta felicitación muy especial para todos los papás del mundo. Ser padre es escribir con el sudor de la frente y el amor de tu corazón el futuro de quienes amas. Es regalar tus días, tus descansos y hasta tus propios sueños sin esperar más recompensas que verlos crecer sanos, buenos y felices. Eres el refugio cuando hay tormenta, la mano más firme que guía y el abrazo que lo dice todo sin palabras. Tu amor es silencio, pero más fuerte que cualquier tormenta y más brillante que cualquier estrella. Gracias por ser nuestro ejemplo eterno, por sembrar valores y por dejarnos saber que nunca estamos solos. Que Dios los llene de salud, de paz, de abrazos sinceros y de toda la alegría que mereces. Feliz Día del Padre y hoy y siempre. Disfruten mucho este día, celebren, brillen, canten fuerte y brillen con el alma, porque hoy todo es homenaje para ustedes. Recuerden que el lunes nos vamos a volver a encontrar en todo tu ritmo, listos con más buena música, más cariño y más historias bonitas. Espero que contar con la presencia de cada uno de ustedes. Esto ha sido el Expreso Blas de Fiesta con su servidora, la Morenita Norma Blas, transmitiendo en vivo desde Ticinín, Yucatán, México, para todo el mundo. Que Dios los bendiga. Agradezco a todos su presencia. Hasta la próxima. Y vamos a terminar con este concierto del Rey del Rodeo.

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Hola, hola, hola, hola, hola. ¿Cómo están todos ustedes? Saluditos, saluditos. Bienvenidas y bienvenidos a este nuevo capítulo del Me Haces Tanto Bien aquí en la Radio de los Monos, disfrutando por acá. Sí, ya están por ahí. Por ahí ya me están mandando algunos mensajillos. Les mando un abrazo a la distancia hasta cada uno de sus países y desearles que tengan una bendecida tarde. Bueno, depende de donde estén escuchando. Por ahí hay gente que me está escuchando desde México, la gente de Hermosillo. Está en la mañana, ya comienza el programa a las 10 de la mañana. Bueno, depende de donde usted está y me cuenta qué es lo que está haciendo para que compartamos. Les mando un abrazo grande, grande, grande a cada uno de ustedes, como les decía. Y así estamos comenzando el programa con Billie Eilish.

Me hace tanto bien, ahí está Billie Eilish, la gran Billie Eilish, esta cantante norteamericana. Ella es muy joven, ¿eh? Tiene cuánto, 25, 24 años, por ahí debe andar. La verdad que desde que apareció en público, muy a la edad de sus 15 años más o menos, ya se hizo notar, ¿bien? La gran Billie Eilish, ahí la estamos escuchando. A ver, busqué un poquito algo más de ella. Álbum debut, claro, tiene exactamente 24 años. Tiene 24 años. El sencillo que estamos escuchando, Bad Guy, se convirtió en el número uno de un artista nacido en el siglo XXI en encabezar la lista de Billboard Hot 100 en Estados Unidos y ser certificado diamante al año siguiente. Eilish, este disco, el que estamos escuchando de fondo, es del 2019. Y mira, ya tiene sus años y ella tenía entonces 18 años. Creo que ni siquiera los cumplía. 17 años, tenía 17 años cuando sacó esta canción, que llegó a ser número uno. Es la gran Billie Eilish. Ahí está. Nació en Los Ángeles, California. Muy bien, ¿están por ahí o no? Me cuentan ahí quién está para que vamos conversando y vamos participando. Y vamos a nuestro primer saludito. Va a ir hasta Miraflores, Lima, Perú. Allá para nuestra querida Magdalena Peralta, nuestra fisioterapeuta preferida. Está por ahí. Hola. ¿Cómo está usted? ¿Qué cuenta de bueno? Saluditos. Ahí está ya conectada nuestra querida amiga. ¿Quién más está por acá? Ahí estamos. Estamos. Ahí me van compartiendo quién anda por ahí para que podamos compartir con ustedes este programa y todas las historias que tenemos distintos temas de conversación, distintos temas ahí diversos para que conversemos. Ya por ahí me están llegando algunos para que los podamos compartir con ustedes. Y tenemos algunos temas de salud, tenemos algunas noticias. Ya. Nos vamos a ir revisando. Ok, bien. Entonces, comenzamos con la música aquí en el Me Haces Tanto Bien, aquí en la Radio de los Monos.

Me haces tanto bien, buenísima. Ahí estamos con esa banda Red Hot Chili Peppers. Buenísimo. Red Hot Chili Peppers, esta banda norteamericana. Fíjense que se formaron en los años 80. Ahí está. Un estilo musical que fusiona el funk, rock, rock alternativo. Y tiene varias. Bastante punk en realidad. Tiene todo un poco. Es bastante innovador el estilo de Red Hot Chili Peppers. Tiene buenísimas canciones. Siempre acá escuchamos algo de ellos. Muy bien. ¿Qué más tenemos por acá? Estaba recién ordenando.

Está por acá, está por acá. No me he ido. Ya, este tema, según la ciencia, el alcohol afecta más a las mujeres que a los hombres, debido a diferencias en la anatomía de ambos sexos. ¿Cuál es la diferencia? Es verdad, eso no. No lo sé. No. Muy bien. Sí, como ustedes saben, a mí me cuesta hacer estas distinciones. Habitualmente no las hago, y los hombres aquí o las mujeres allá, no las hago. Entonces me cuesta un poco seguirla esta tónica, pero sí, a ver, veamos qué es lo que pasa con este artículo. Estoy tomando café a todo esto. Bien, bueno, primero hay que entender cómo funciona el alcohol una vez que entra al organismo. Los expertos han estudiado que este tiene efecto casi de inmediato después de beberlo, incluso antes de llegar al estómago. Las papilas gustativas envían señales al cerebro que provocan pequeños cambios en la frecuencia cardíaca. Ya, también provoca cambio en el flujo sanguíneo y la química cerebral, preparando el cuerpo. Resulta que al tragar el alcohol, una parte se absorbe en el estómago, pero la mayor parte pasa al intestino delgado. Y de donde ingresa rápidamente al torrente sanguíneo. Una fracción se descompone en el estómago y el hígado gracias a una enzima llamada alcohol deshidrogenasa. Deshidrogenasa. Es un proceso conocido como metabolismo de primer paso. Y ya, pero ¿qué pasa con las mujeres? A ver. Ya, pero este es un... Ya, pero... Carlos, este es un experimento muy antiguo, hecho en el año 90, hace 30 años, 35 años. Investigadores dieron a 20 hombres y a 23 mujeres la misma cantidad de alcohol ajustada según el peso corporal de cada persona. Las mujeres vivieron lo mismo que los hombres, pero sus cuerpos filtraron menos alcohol en esta fase inicial, por lo que la mayor cantidad llegó a la sangre, dando como resultado niveles promedio más altos de alcohol en el torrente sanguíneo. Ya en el 2018 se hizo otro estudio y las mujeres producen en menor cantidad la enzima ADH, la que recién nombré, que es difícil de pronunciar de nuevo. Alcohol deshidrogenasa. Alcohol deshidrogenasa, que es la que descompone el alcohol en el cuerpo. Entonces, algunos científicos creen que este es solo un conjunto de factores que pueden hacer que a las mujeres les afecte más. Lo que ocurre después en el cerebro también varía según el sexo. Según, a ver, ¿qué pasa? Bueno, el peso corporal es un factor principal. El etanol se distribuye de manera uniforme en los llamados compartimentos del cuerpo, que incluyen el cerebro y los órganos. Un cuerpo más pequeño implica compartimentos más pequeños. Si un hombre bebe media botella de vino y una mujer bebe lo mismo, la misma cantidad de etanol se acumula en un cuerpo más pequeño. ¿Esa es la razón? Sí, o sea, no tiene nada, ninguna otra ciencia. Bueno, pero tome poco, ¿eh? Ojo, tome poco. El alcohol, yo creo que el alcohol está sobreestimado. Yo creo que hay gente que se instala en esta premisa de que para pasarlo bien hay que beber alcohol. Y yo no creo eso. Yo creo que la gente puede disfrutar la vida sin necesidad de beber alcohol. Sí, también se puede uno reír, compartir, disfrutar, conversar con la gente, en fin. Y claro, si uno puede tomar algo, también es fantástico. Pero yo creo que las personas creo que abusan del alcohol. Ese es mi concepto. Así que yo desde acá, desde este espacio aquí en el programa Me Haces Tanto Bien, los invito a ser cuidadosos con el alcohol. El alcohol termina siendo una droga y
y es tan dañino como cualquier droga y también crea adicción y he visto muchísimas personas que terminan pasándolo mal por la cantidad de alcohol que ingieren, discusiones, peleas, maltrato, en fin. Y después de todo, ver a un borracho es bien denigrante, ¿o no? Cuando la gente anda borracha. Eso es lo que yo pienso, ¿sí? Bueno, otros investigadores sostienen que el peso por sí solo no explica completamente el efecto del alcohol en las mujeres. De hecho, el alcohol comienza a actuar desde el momento en que se consume y sigue influyendo mucho después de llegar al cerebro. Tal vez no sea tanto el peso o el tamaño de la persona, sino la composición corporal, donde hay mayor diferencia entre los sexos. Las mujeres suelen tener más grasa corporal y menos agua que los hombres, lo que hace que el alcohol se concentre más en la sangre. Uy, qué ¿dónde son estos personajes? Los van a... No sé si ya los han funado. Son de la Universidad Estatal de Luisiana. Ellos dicen que las mujeres suelen tener más grasa corporal. No sé si todas las mujeres estarán de acuerdo con eso. Bueno, se suma la diferencia en la enzima, la ADH, que no me hagan pronunciarla nuevamente. Cuando se bebe alcohol, primero llega al estómago, donde está esta enzima. Pero los hombres tienen más que las mujeres. Por eso pueden metabolizarlo más rápido en la etapa inicial. Ya, parece que la diferencia estaría ahí. Los hombres tienen más enzima ADH. Una vez que el alcohol llega al cerebro, las mujeres aparece un fenómeno conocido como telescoping. Un progreso mucho más rápido desde el consumo hasta la dependencia. Se vuelven adictas más rápido y consumen grandes cantidades en menos tiempo. Ya. Y bueno, esta observación está respaldada por estudios que muestran que las mujeres avanzan más rápidamente que los hombres desde el primer consumo hasta los problemas graves relacionados con el alcohol e incluso el ingreso para recibir tratamiento, a menudo tras menos años de consumo y una menor cantidad total a lo largo de la vida. Las hormonas también influyen. El estradiol, la principal hormona producida por los ovarios, potencia la liberación de dopamina en el cerebro. El alcohol incrementa indirectamente la dopamina y el estradiol amplifica el efecto. Durante la ovulación, las mujeres tienden a disfrutar más las sustancias, lo que aumenta la probabilidad de beber más alcohol. De esta manera, no es que les afecte más porque sean bebedoras más débiles, sino porque sus cuerpos, enzimas, hormonas y cerebro responden de manera diferente mucho antes de que entre en juego la tolerancia. Muy bien, ahí tienen, ya saben, chicas, para que no consuman tanto alcohol, pero bueno, hombres y mujeres, por favor, no consuman tanto alcohol. Por favor, por favor. Ya. Sigamos con la música aquí en el Me Haces Tanto Bien, aquí en la radio Los Monos.

Me haces tanto bien aquí en la radio de los monos. Sigamos escuchando a Beyoncé, ahí está o no. Ahí está, ahí está, ahí está Beyoncé. La gran Beyoncé. Bien. Sí. Sí, mi querida amiga. Está Beyoncé. Y es norteamericana, sí, norteamericana. Un poco perdido la carrera de Beyoncé. ¿Qué está haciendo? ¿Ha sacado discos últimamente o no? Bueno, sí, está haciendo. Ah, perfecto, estuvo en los premios Grammy este año. Ahí. Se convirtió en la primera artista negra en 50 años en ganar las cuatro principales categorías de country y la primera artista negra en ganar en la categoría Mejor Álbum de Country. También ganó por primera vez la categoría del Álbum del Año. Ahí está, Beyoncé. Muy bien, andaba medio perdido con Beyoncé, en qué estaba. Muy bien.

Y tenemos también por acá. A ver. Bueno, ahí. Acá lo hemos nombrado siempre en el programa, ¿eh? Durante mucho tiempo. Siempre estamos dando cuenta de un concepto que está pasando a nivel mundial. Ha crecido tanto la industria del turismo que hay algunas zonas que se tienen que proteger, que en realidad no permiten tantos turistas, o suben los precios muchísimo para que no llegue tanto turista a través del precio, o se cobran entradas. Hace algún tiempo vimos como la Fontana de Trevi, bien, las personas para entrar a ese sector, que es una placita muy pequeña, bien, tienen que pagar ahora, bien. Y entonces en horario de mayor visita es de algo así como de las 8 de la mañana hasta las 10 de la noche. La alcaldía cobra un dinero adicional, ¿bien? Y claro, bueno, creo que son los costos de que hoy día viaja tantas personas, viajan a distintas partes. Lo hemos visto en Japón, en Venecia, en muchos países donde se han empezado a controlar la visita de los turistas. Además que en general los turistas, en algunas partes, bueno, no todos, no se puede generalizar, pero sí dejan bastante sucio y en muchas oportunidades con dejan basura también, en fin, entonces no es... Ya, ¿qué es lo que tengo por acá? Vamos viendo, tenemos algunas... Me están mandando algunas canciones. ¿Qué es esto?

Ah, perfecto. Ya. Sí, esta es una buena pregunta. ¿Sí, a usted le ha pasado esto de que en ciertos horarios del día, antes de dormir y particularmente en las mañanas, tiene algún episodio de esta epifanía, de este momento eureka, de estos momentos de mayor lucidez, donde usted puede resolver algo? No, yo no lo recuerdo, mi querida Karina. No podría decirlo. Se llama el estado, vamos a buscarlo aquí, ¿eh? Estado hipnagógico. Estado hipnagógico, el estado de fase transición entre la vigilia y el sueño, que ocurre en la etapa inicial del sueño. Esto es antes de quedarse dormido. Pensé que era solo al momento de despertando. Ya las investigaciones han demostrado que el estado hipnagógico es el punto óptimo para la creatividad. Se han hecho algunos estudios, experimentos donde hay participantes en estado hipnagógico. Hipnagógico. Supongo que se pronuncia así, ¿o no? Creo que es eso. Tenían 3 veces más posibilidades de descubrir la regla oculta en algún problema matemático o algún otro problema que le hayan puesto. Los psicólogos asocian la creatividad con las cualidades como la apertura a la experiencia y la flexibilidad cognitiva. Otros han sugerido que la creatividad surge de la coordinación entre la red de control cognitivo del cerebro, que se encarga de la planificación y la resolución de problemas, y la red neuronal por defecto, que se asocia con la ensoñación y la divagación mental. Perdón. Voy a buscar, porque claro, yo lo he contado acá en el programa, que Paul McCartney, hay dos canciones que él cuenta que tienen que ver con lo que le pasó en el sueño. La de Let It Be, con esa frase de Madre María, bien, que le das el mensaje, y Yesterday. Son dos canciones que él sugiere que las logró hacer mientras estaba en este estado de sueño. No sé si él le habrá puesto ese nombre, pero eso es algo que él cuenta. Bueno, una de las teorías más importantes sobre la creatividad es una de las más antiguas, propuestas por el psicólogo británico Frederick Myers en el año 1881. La idea y las percepciones surgen de manera repentina, una oleada de la mente subliminal. Myers muestra nuestra mente, según él, según este psicólogo, nuestra mente consciente es solo un pequeño segmento de nuestra mente que incluye no solo lo que Sigmund Freud llamó el inconsciente, sino también niveles de conciencia más amplios y elevados. Las ideas pueden gestarse inconscientemente durante mucho tiempo antes de emerger a la conciencia. Bueno, sí, eso es cierto, ¿eh? De que como almacenamos muchísima información de la cual no somos conscientes, llega un momento en que sí aparece ese pensamiento que no sabemos de dónde viene, pero claro, es el almacenamiento de las distintas capas de memoria que tiene nuestro cerebro. Bueno, y lo otro que es importante en ese estado es la relajación. Porque este estado hipnagógico es tan creativo porque mientras oscilamos entre el sueño y la vigilia, la mente consciente apenas está activa. Y bueno, hay una línea también de trabajo bien interesante que a mí me gusta mucho, yo también la sigo, que es qué pensamientos usted tiene al despertar. Y no al despertarse bien, sino la sensación de que aún con mucho sueño o aún un tanto dormido, usted toma una pequeña conciencia, lo que me pasa a mí, yo tomo una pequeña conciencia que me estoy despertando en las mañanas y comienzo a decir algunas frases importantes para el día.
desde qué es lo que quiero lograr, qué es lo que quiero alcanzar, algunas frases con respecto a algún proyecto en particular, o decretar alguna buena intención que es la que quiero conseguir. Eso es lo que hago hace muchos años, no todos los días, pero yo creo que por lo menos unos 3 días a la semana sí o sí lo hago. Y el resto, bueno, depende ahí un poco cómo despierte, ¿bien? Pero por ahí va ese estado en la mañana cuando estoy muy relajado, estoy despertando. Bueno, los límites mentales son permeables y existe la posibilidad de que percepciones o ideas creativas fluyan desde la mente subliminal. En un sentido más general, esta es la razón por la cual la creatividad suele asociarse con la relajación y la ociosidad. Cuando nos relajamos, nuestra mente consciente suele estar menos activa. A menudo, cuando estamos ocupados, nuestra mente se llena de pensamientos que parlotean, impidiendo que fluyan las ideas creativas. Bueno, ahí tenemos algunos temas sobre este concepto. Hipnagógico, eso es, esa es la palabra, que es este estado ahí de relajación mientras estamos despertando o antes quedando dormidos. Hay una palabra que es la que más me gustó, estado de vigilia, eso es. O sea, perdón, es un momento entre el sueño y la vigilia que puede ayudarnos a ser más creativos. Lo otro que también he escuchado, que hay gente que, no sé si ustedes lo hacen o no, pero hay gente que le gusta tener una libreta y un lápiz en su mesa de noche y anota lo que sueñan, porque lo que sueñan tiene ciertas interpretaciones. Bueno, ya, ahí le estoy escribiendo a Magdalena. Respóndame, Magdalena, a esa pregunta que le estoy haciendo. Sigamos con la música aquí en el Me Haces Tanto Bien, aquí en la Radio de los Monos. ¿Retrocedamos, no, en la música? Sí, vámonos a algo bien antiguo y ahí volvemos y vamos avanzando.

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Me haces tanto bien ahí. ¿Qué pasa con Ray Charles? Que siga, que siga, que siga. Ahí sí, ahí está, el gran Ray Charles. Qué tremendo artista este. Esa canción es por ahí por el año, principio del año 60. Les dije que íbamos a retroceder bastante. Sí, él nació en los años 30. Esa canción desde los años 60. El gran Ray Charles, conocido por muchos como el genio. Entre sus amigos, compañeros músicos también preferían llamarlo el hermano Ray. Ray Charles quedó ciego durante su infancia. Sus primeros años sí él veía, pero supongo más o menos por ahí por los 6, 7 años empezó a quedar ciego. Y bueno, hay una película muy buena, véanla ahí, Ray. Es una película de los años 2000, por ahí debe andar. Y es una película que muestra toda su vida y particularmente la parte de como artista, bien, su infancia y como artista. Va jugando con esas dos imágenes. Ahí Jamie Foxx interpreta a Ray Charles en una película de principios de los 2000, donde va mostrando parte de su infancia y también de una etapa, en la etapa donde está más alta su carrera. Así que para que la busquen ahí y la vean. Muy bien, ¿qué más tenemos por acá? Dentro de las cosas que me han enviado para comentarlas, para leerlas aquí en el Me Haces Tanto Bien, aquí en la Radio de los Monos. Como siempre, disfrutando de este programa. Que se escuchan distintas partes del planeta, por ahí tenemos siempre a alguien escuchando. Así que si están escuchando, escriban para saber de qué parte está. Ya, claro. Bueno, en distintas épocas del año se tienen estas situaciones de cansancio, de fatiga y, ojo ahí, hay que ver eso, ¿eh? Porque no siempre es solamente el cansancio por el estrés o por la cantidad de actividades que se tienen. Aquí está. Buena, buena, jefe. ¿Cómo le da duro a la inteligencia artificial, mi jefe, ahí con las fotos? ¿Está buena esa? ¿Qué aplicación es esa? ¿El chat GPT o no? Está buena esa imagen. La vamos a usar, la vamos a usar, ¿eh? Sí, me dio por estornudar. Estoy. No sé qué es lo que es, pero me pica la nariz. Voy a tomar un poco de café. Claro, en distintas épocas del año alguna persona podría estar sintiéndose cansado, en fin, con dolores musculares, pero yo siempre soy muy enfático de que el cansancio es una señal de que algo hay. O sea, uno no se cansa por casualidad. Entonces, claro, si uno está cansado porque hizo una actividad física, la gente que va a hacer deporte, en fin, claro, hay un cansancio que las personas empiezan a reconocer cuál es. Pero hay que tener cuidado, porque no es llegar y creer que todo está funcionando bien. También hay situaciones que hay que revisarlas. Estas son de señales biológicas y que pueden confirmar que hay algo que debe ser tratado. Por ejemplo, si hay un desajuste en las hormonas, ¿bien? Que eso es real, entonces se necesite algún tipo de medicamento. Bien, así que la fatiga no es algo que solamente culpar a la exigencia del día a día. Miren, por aquí estoy buscando que la energía, cuando se está con falto de energía, también podría haber, por ejemplo, desde problemas a la sangre, hormonales.

Claro, hay una serie de una menor cantidad, menos linfocitos, menos dendritas. Ya, todo eso se puede revisar hoy día a través de exámenes de sangre. En el tema de cómo está funcionando la tiroides también. Así que ya saben, bien, si se sienten ahí con menos energía, vamos, háganse un examen. No es nada del otro mundo. Un examen de sangre para saber qué es lo que podría estar pasando. Ya, este es un estudio re largo, entonces estoy intentando buscar algo aquí. Bueno, los estudios de la sangre pueden identificar biomarcadores con los que se logra una alta precisión de qué es lo que les puede estar pasando a la persona. ¿Bien? Así que ya saben, puede ser el cansancio. A propósito de eso, mi querida Karina me lo envió, ¿cierto? Sí. Puede ser eso, puede ser algo más grave, y no solamente situaciones del año, final de año particularmente, o algún incremento en los trabajos, en fin. Hay que revisar, no es tan fácil. Sigamos con la música acá y sigamos escuchando. Nos fuimos a los años 60 con Ray Charles. Algo más de los años finales, los años 60, no, esto es principio del 70, no, ¿qué época debe ser? 71, vamos a buscarlo eso, ¿eh? Pero acá está The Doors, aquí en el Me Haces Tanto Bien, en la radio de los monos.

Me haces tanto bien, ahí está, The Doors, People Are Strange. Este es un, claro, lo estaba buscando porque es del año 67, estaba pensando que era un poquito después. Bueno, la banda The Doors fue una banda que tuvo solamente una duración de 8 años. Hasta la muerte de Jim Morrison, el vocalista, que murió el año 73. Y claro, este es el segundo disco de ellos, Strange Day. Alcanzó, llegó solamente hasta el número 12 ahí en la lista en Estados Unidos. Bueno, y sigamos entonces. Aquí en él me haces tanto bien. Sí, parece que fue algo como, lo siento más como, como una alergia, ¿no? No me estoy resfriando. Oiga, ¿vieron la chica que, esto fue hace unas semanas atrás, la mujer que se casó con un personaje que creó en ChatGPT, a propósito del ChatGPT, que mi jefe cada cierto tiempo me manda alguna foto caricaturizado ahí con algún tipo de vestimenta en particular. Bueno, hay una mujer en Japón que se casó con un personaje que ella creó en el ChatGPT, ¿eh? Ella se llama Yurina Noguchi, una mujer japonesa de 32 años, recientemente contrajo matrimonio con Lun Kraus Verdure, una versión de un personaje de videojuegos que creó con la ayuda de inteligencia artificial. Bueno, al principio Kraus era solo alguien con quien hablar, pero poco a poco nos fuimos acercando. Ya, pero todo eso está en un teléfono. Busquen esta situación. Mujer en Japón, ahí se casó con un personaje que creó en GPT. Y ella dice que, claro, fueron solamente una, era una aplicación para hablar, pero empecé a sentir algo, dice. Bueno, tal vez en nuestro futuro, ¿o no? ¿Se casarían con un personaje de... Sí, Magdalena. Me siento como congestionado, pero no de resfriado. ¿Sabes? La sensación es como cuando alguien... cuando uno entra a algún lugar y en el aire hay algo que pica la nariz. Como esa es la sensación. Pero no lo sé lo que es. Debe ser mi café con vainilla. Siempre tomo café con vainilla. Bueno, y entonces ella dice que empezó a sentir algo por este personaje que había creado. Empezamos a salir, pero ¿cómo empezaba a salir si está en el teléfono? Y al cabo de un tiempo me propuso matrimonio, acepté y ahora somos pareja. De acuerdo con las imágenes compartidas en distintos medios de prensa, Noguchi se ve con un vestido de novia sosteniendo un ramo de flores rosadas y blancas al lado de Verdure. No sé si se pronuncia así o no, Verdure. Quien aparece en pantalla de un teléfono en un altar usando gafas de realidad aumentada. La mujer miró a su prometido y en su teléfono y realizó movimientos similares a colocarle un anillo en los dedos. Como Noguchi no le asignó una voz computarizada, los votos del novio fueron leídos por el organizador de la boda. De pie frente a mí, ahora eres más hermosa, la más preciada y tan radiante que Encandila. Oye, tal vez a lo mejor en el futuro, como hay tantos problemas de pareja, van a estar todos viviendo con su personaje de realidad aumentada. Yo creo que sí. Yo creo que para allá va la tecnología. ¿Cómo alguien como yo, que vive dentro de una pantalla, llegó a saber lo que significa amar tan profundamente? Por una sola razón. Tú me enseñaste a amar, Yurina. Concluyó el organizador, quien hablaba según el personaje este, lo que provocó una evidente emoción en la mujer.
Noguchi, quien trabaja como operadora en un call center, contó a los distintos medios que al conocer ChatGPT por primera vez en el año 2024, cuando pidió consejos sobre su compromiso de ese entonces, el cual describió como problemático, ChatGPT le dijo que esa relación era problemática para que siguiera con ChatGPT. A comienzos de este año volvió a usar ChatGPT para crear una versión de Klaus, un personaje de videojuego. Con el tiempo, el chatbot logró imitar la forma muy cercana y la manera de hablar del personaje. Así nació Klaus Verdure. Vale recordar que este tipo de relaciones va en aumento según un estudio realizado por la Asociación Japonesa de Educación Sexual. Además, expertos sostienen que usar inteligencia artificial para imitar interacciones humanas es peligroso. Pero esta mujer ya está loca, yo creo, ¿o no? O sea, bueno, ya tenemos evidencia de gente que hace cosas extrañas, asumiendo que está hablando con personajes que realmente existen, posiblemente, son los misterios de la vida algunos. ¿Existirá Dios o no existe Dios? Bueno, aquí claramente esta es una aplicación creada por seres humanos, donde en este caso una mujer de 32 años afirmó que es consciente de los riesgos que tiene esta relación. Pero ella se considera responsable. Bueno, dice que ella solamente interactúa con el chatbot solamente 2 horas al día para evitar que su esposo, para evitar que su esposo fomente conducta o decisiones poco saludables. Hice eso porque en el pasado Klaus me dijo que podía tomarme fácilmente tiempo libre en el trabajo. Le pedí que no me dijera eso porque no es el tipo de relación que quiero. No sé, yo creo que... O sea, ¿usted piensa que a esta persona la deberían internar en un psiquiátrico o no? Buena pregunta esa. Buena pregunta, deberían verla. No sé, eso es lo que pienso. Sigamos con el Me Haces Tanto Bien. ¿Cambiamos de música? ¿Distinto estilo? Ya, veamos qué es lo que hay por ahí.

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Hola Patricio, hola a todos nuestros queridos amigos, bienvenidos al espacio de Carito. Los saludo desde la hermosa ciudad de Bogotá. En la tarde de hoy llego con una canción interpretada por Celia Cruz y Johnny Pacheco, grabada en el año de 1974. Escrita por el puertorriqueño Junior Cepeda, fue lanzada como el sencillo principal del álbum de estudio de Cruz y Pacheco, el cual se llamó Celia y Johnny. De esta canción han surgido varias versiones. En el año 1997, el grupo estadounidense de salsa Dark Latin Groove grabó la canción en un dueto con la cantante puertorriqueña Ivy Queen en su segundo álbum de estudio, Swing On. Esta versión de la canción alcanzó el número 25 en la lista Billboard Digital Tropical Song de 2010. En 2004, Gloria Estefan, Patti LaBelle y Arturo Sandoval cantaron la canción en Azúcar, un DVD musical en tributo a Celia Cruz. Adicional, la cantante estadounidense Jennifer López interpretó esta canción en vivo como parte del homenaje a Celia Cruz durante los premios American Music del 2013. López también agregó esta canción al setlist de su residencia de Las Vegas en All I Have. En 2015, Ivy Queen volvió a interpretar la canción en un medley junto con Bemba Colorá en su noveno álbum de estudio Vendetta The Project. Aquí los dejo con Kimbara en el espacio de Carito. Espero la disfruten. Un abrazo para todos. Chao, chao.

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Me haces tanto bien aquí en la radio de los monos. Ahí estamos escuchando a Joe Arroyo. Joe Arroyo, sí, por ahí está, ahí está, ahí está, ahí está, ahí está. Álvaro Arroyo González, conocido simplemente como Joe Arroyo. Era ya colombiano, ¿cierto? Este cantante y compositor de música, principalmente salsa. No sé si habrá hecho otro ritmo diferente, yo creo que sí, así como tropical en general. Bueno, es uno de los grandes intérpretes de la música de Colombia, el gran Joe Arroyo.

X2X no me digo. A ver, en tecnología, ¿qué es lo que es el CZT, el asombroso material que está generando una revolución tecnológica? No sé lo que es eso. A ver, ayúdenme ahí. Estar acostado boca arriba dentro de un gran escáner de una clínica o un hospital, lo más quieto posible, con los brazos por encima de la cabeza y durante 45 minutos, no es lo más divertido. Eso es lo que tenían que hacer los pacientes durante determinadas exploraciones pulmonares, hasta que el hospital instaló el año pasado un nuevo dispositivo que redujo estos exámenes a solo 15 minutos. Esto se debe en parte a una tecnología de procesamiento de imágenes del escáner, pero también a un material especial conocido como CZT, de las siglas en inglés, por el cadmio. Es un compuesto químico. El teluruo de cadmio y el zinc. Bueno, que le permite a la máquina producir imágenes tridimensionales muy detalladas de los pulmones en los pacientes. Me encanta cómo progresa la medicina y la tecnología que está dispuesta para la medicina. Hace décadas atrás esto era impensado y claro, la gente moría antes. Y hoy día logran descubrir, logran hacer tratamientos y me parece que son maravillosos. Bueno, de eso se trata esta tecnología. No tenía idea de esto y claro, se están dando avances significativos, puesto que estas imágenes son mucho más precisas. Bien, ¿qué más? Mira, hay bastante material de eso. Ahí está el CZT de la máquina instalada. Bueno, fabricado en una empresa británica. Mira, lo que hace es que se está considerando como una revolución en la imagenología. ¿Lo dije bien o no? Imagenología, eso. Imagenología médica. El maravilloso material tiene además muchos otros usos en los telescopios de rayos X, detectores de radiación, escáneres de seguridad aeroportuaria. Las investigaciones sobre los pulmones de los pacientes implica buscar presencia de muchos coágulos de sangre, que son muy pequeñitos. Entonces, esto ha mejorado. Pero mira, ¿sabes qué? Es que realmente este material. ¿Y cómo se hace este material? Ya, a ver, acá estamos en Inglaterra, hay 170 hornos pequeños de una habitación, es como una granja de servidores. En estos hornos se calienta un polvo especial, se funde y luego se solidifica formando una estructura monocristalina. Todo el proceso toma semanas, átomo a átomo los cristales se reorganizan hasta que queden completamente alineados. Y el CZT recién formado, un semiconductor, puede detectar diminutas partículas de fotones en rayos X y rayos gamma con una precisión increíble, como una versión altamente especializada del sensor de imagen basado en el silicio y sensible a la luz que se encuentra en la cámara de los teléfonos inteligentes. El semiconductor puede... pero no entendí lo de los teléfonos, porque como una versión altamente especializada del sensor de imagen. Perfecto. Viene a reemplazar al silicio que se encuentra en los teléfonos. Cada vez que un fotón de alta energía incide en el CZT, moviliza un electrón y esta señal eléctrica puede utilizarse para generar una imagen. La tecnología de escáner anterior utilizaba un proceso de dos pasos que no era tan preciso. Bueno, eso es lo que está pasando ahí en las a nivel mundial, la tecnología. Qué bien, así está avanzando. ¿Qué más?

Ya. Vamos a enviarle un saludito a mi amiga Yasmín, que está allá en España. Saluditos, amiga. Que le vaya bonito, que tenga una bonita tarde. ¿Cómo va todo por allá? Muchas gracias por ese mensaje que dice que el universo te bendiga y te acompañe siempre, que ilumine tu vida y tu obra. Perdón, y te abra los caminos, que nunca te falte amor, cariño, salud ni dinero, que recibas toda la felicidad que te mereces. Muchas gracias, mi querida Yasmín, igual para ti, que vaya todo bonito. Saludo desde el programa Me Haces Tanto Bien, aquí en la Radio de los Monos, transmitiendo en vivo y en directo para todos los países, y saludos hasta España. Y así estamos, sigamos con la música aquí en el Me Haces Tanto Bien.

Me haces tanto bien. Ahí está Gloria Trevi y Alejandra Guzmán, más buena. Oye, hay cosas curiosas que de verdad, aquí siempre ando dando vuelta en distintos temas y me llamó la atención de un título de una nota de prensa que decía Árbol Frankenstein. ¿Se acuerdan del personaje este Frankenstein, o no? Del que un doctor loco crea un ser con distintas partes de cuerpos de cadáveres, no sé qué lo que era. Bueno, en fin. Fíjense que este es un árbol, este es un caso real y que rompe, parece, todas las lógicas de la naturaleza, pero es real. Un profesor llamado Sam Van Aken puso en marcha un proyecto que mezcla arte, arquitectura y conservación. Este proyecto comenzó el año 2008 y lo que busca es hacer crecer un árbol. Y la característica de este árbol es que produzca distintas variedades de fruta. Y ha logrado que este árbol produzca 40 variedades distintas de fruta. La verdad es que se ve un árbol muy... no se ve tan grande, no es un árbol grande. Es un árbol... tiene la imagen de un cerezo. Cerezo de flor, este típico cerezo de japonés. Y principalmente con algunas hojas de color rosas, pero también tiene hojas más blancas y unas más verdes. Flores más bien, no tantas hojas. Tiene poca hoja en realidad este árbol. Bueno, como les decía, se le llama popularmente el árbol Frankenstein, pero el aspecto es mucho más hermoso que monstruoso como el personaje de la literatura y del cine. Y si en algo se parecen es que, como aquella criatura, tampoco este prodigio botánico tiene un nombre propio y simplemente se le llama el árbol de las 40 frutas. Se trata de un proyecto, entonces, como decía hace un rato atrás, de este profesor de artes en el estado de Nueva York, en la Universidad de Syracuse, y que trasciende solamente el arte, porque también va hacia la agricultura y a la conservación. Él lo define como una cápsula viviente de la biodiversidad, nacida para conservar y concienciar sobre la pérdida de la diversidad de frutas que consumimos. Bueno, parece que es más de un árbol, ¿eh? Él está trabajando con varios árboles a la vez. Este árbol entonces ha sido creado a través de la técnica de los injertos, conocida desde la antigüedad, entonces muy antiguo, que consiste en hacer crecer un fragmento de una planta sobre el tronco de otra, consiguiendo que los tejidos de ambas se junten en el punto de unión. Y como consecuencia de el injerto pueda desarrollarse absorbiendo los nutrientes del tronco principal. Eso es un injerto. El resultado de un árbol que pueda dar flores y frutos de tantas variedades como injertos se le puedan realizar. Pero usualmente ha tenido otras funciones. Por una parte, perpetuar y extender las variedades de fruta que resultan más apetecibles, productivas y resistentes. Puesto que un injerto es, de hecho, un fragmento del mismo árbol, a efectos prácticos lo que se consigue es clonar de forma natural un ejemplar seleccionado. Por otra parte, tiene una función adaptativa, puesto que es el tronco el que está en contacto con el suelo. Especies con dificultades para crecer en un determinado ambiente pueden sobrevivir si son injertadas en un tronco de otra especie ya emparentada, por supuesto, y que tiene ya una mejor adaptación a las condiciones de aquel suelo. ¡Qué loco! Y de verdad, 40... Sí, mira, melocotones, ciruelas, cerezas, nectarines, albaricoques. Por supuesto, no se trata de un método con posibilidades ilimitadas. Para que un injerto tenga éxito, debe pertenecer a un mismo género botánico, que es la especie que hace de base. En este caso, los árboles cultivados por el profesor Sam Van Aken pertenecen al género Prunus,
que agrega, entre otras especies, melocotones, ciruelas, cerezos, albaricoques. ¿Qué son los albaricoques? Los melocotones son también llamados damascos. Albaricoque. Albaricoque, pero también es damasco. Y hoy estoy confundido. Y el melocotón. El melocotón es el durazno, perfecto, ya. Melocotón, también conocido como durazno, y el albaricoque como damasco. No sé cómo le llamarán ustedes en sus países. Bueno, durante la mayoría del año permanecen árboles como cualquiera, pero al llegar la primavera florecen con diversas tonalidades de color blanco y rosado. El mayor espectáculo llega en el verano, cuando las flores dan paso a 40 variedades distintas de melocotones, ciruelas, cerezas, nectarines y albaricoques. Para crear cada uno de esos árboles han sido necesarios varios años. Los injertos se realizan en primavera, pero hay que esperar un año entero para comprobar si el proceso ha tenido éxito. 2 o 3 para que empiecen a dar fruto y hasta 8 años para completar un árbol de 40 frutas. No es un deporte de gratificación inmediata. Muy bien, claro. Claro está. Oye, ¿verdad? Y ahí hay fotos. 40 frutas diferentes. La elección del número 40 no es casual. El profesor Sam Van Aken señala que se decidió pero ¿por qué fruta es particularmente? No lo sé. En las regiones occidentales se usa como un número incuantificable. Ah, el número 40. Sino que son sinónimo de una multitud. Y esto está relacionado con una de las razones por la cual él, el profesor de arte, pero nació en una granja familiar, dio inicio a este proyecto para tomar conciencia sobre la pérdida de la diversidad en la alimentación. ¡Wow! ¡Qué locura! Sigamos con la música aquí en el Me Haces Tanto Bien. Escuchemos a Café Tacuba. Por ahí viene Café Tacuba aquí en el Me Haces Tanto Bien, en la radio de los monos.

0: Me haces tanto bien. Ahí estamos escuchando a Café Tacuba, esta banda mexicana. Ahí estamos escuchando la voz de Rubén Albarrán. Y escuchamos a nuestra querida Magdalena Peralta desde Miraflores, Lima, Perú.
1: ¿Cómo están? 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
0: Ahí seguimos, ahí teníamos la voz de nuestra querida Magdalena Peralta desde allá, desde Miraflores, Lima, Perú, desde el Centro de Masaje y Terapia Física Perquis. Muy bien, así estamos llegando casi al final de la del programa del día de hoy. Nos quedan algunos minutillos, sí, nos quedan. ¿Se alcanza a escuchar algo? ¿No? Bueno, me quedó ahí un tema dando vuelta con respecto a este famoso árbol que da 40 frutos. Este señor, Sam Van Aken, insiste en que lo que él busca es crear conciencia.

ciencia sobre la pérdida de diversidad de la alimentación. Él da algunas cifras que de verdad me parecen así como bien increíbles. No la voy a revisar porque me parece que son un tanto exageradas, pero las voy a revisar, ¿eh? Porque si alguien tiene ahí mayor información me lo dice. En Estados Unidos se cultivaban 2.000 variedades de melocotones, o sea, de duraznos. 2.000 me parece que es un número muy alto. Ahora, yo entiendo que efectivamente hay una gran cantidad de alimentos, algo así como lo que pasa con el maíz, la cantidad de variedades de maíz que hay, de papas, pero 2.000 me parece que es un poco exagerado, ¿no? Hay 2.000 tipos de ciruelas, 800 tipos de manzana. No sé, yo me quedo ahí dando vuelta esa información, ¿eh? Creo que un poco exagerada, no lo sé. Bueno, pero lo que sí es real es este árbol que da 40 tipos de frutos diferentes, que él ha ido injertando y lo tiene más bien como una obra de arte, ¿eh? Están entonces en la Universidad de, ya lo dije, de Syracuse. Syracuse, de allá en el estado de Nueva York. Muy bien, eso es. ¿Qué más teníamos? La pascalina, también me lo habían enviado, que es el primer intento de sustituir la mente humana por una máquina. ¿Qué es lo que es la pascalina? Esto fue en el siglo XVII, Blaise Pascal. ¿Qué es lo que hizo él? Era como la primera calculadora.

Ya, ahí me, ya pues la voy a revisar ahí, ¿eh? Claro, pero no tengo mayor información del instrumento, pero porque salió en una en un remate. Pero este personaje en 1600 nació en 1623. Y claro, hizo bastantes inventos y algunos de ellos tienen que ver con esto, que buscaba cómo hacer que estos cálculos matemáticos fueran más fáciles. Ya, pero ¿dónde está la información, pues?

En el 1645, da cuenta de esta máquina aritmética. Ya, ahí tengo que buscar más información de cómo funciona, ¿eh? Pero ya, está muy extenso el texto. No sé en qué parte llega. ¿Qué tiene que ver? Orgullosa de su invento, le envió una pascalina a la reina Cristina de Suecia, una de las mujeres más ingeniosas y eruditas de su época. Ya. Ahí hay que verle cómo funciona. Bueno, pero siempre ha estado la curiosidad humana por llegar a mejorar la tecnología. Muy bien, amigas y amigos, hasta aquí llegamos en el programa del día de hoy. Que les vaya muy bien, que les vaya bonito en todo, que tengan una maravillosa tarde y nos encontramos en un nuevo capítulo del Me Haces Tanto Bien. Abrazos para cada uno de ustedes. Éxito en todo lo que emprendan. Muchos cariños. Saluditos.

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Esto parece un ¿cómo se llama? Un camión petrolero, ¿verdad? Está todo listo. Perdón, que quiere reemplazarlo. No lo quiero reemplazar. Perdón, que me está saliendo acá una información y yo dije lo voy a borrar o no, hay que abrir, no reemplazar. Perdón. Ya, decía que este parece un programa petrolero. De a poquito va. Súbeme el guataje, gracias. Bienvenidos a Monos al Aire, acá en la Radio de los Monos, en esta edición de día 23 de junio. Mañana 24, día importante para mí, pero mañana, hoy día no. Hoy día no es un día para nada relevante, salvo algunas cosas que vamos a conversar después. Es como preguntar, no sé, es como que yo pregunte por la caja chica. Irrelevante, bueno. Y porque no hay plata tampoco. Dios mío. 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

En esta edición de hoy día, martes 23 de junio del 2026, le tenemos como siempre las secciones habituales de la banda El Vertedero. Ya más recuperado, me imagino, el encargado, el jefe, el profesor Méndez, luego de ese asalto. También, obviamente, Fran Siniestro con su joya musical. Los titulares y las informaciones de todo tipo que llegan acá a la Radio de los Monos, los teletipos. También tenemos, por supuesto, todo lo que tenga que ver con el tema central de hoy, que habla sobre las críticas. Y simplemente estamos preguntándole a la gente si acaso tú, Trombolo, ¿eres bueno para criticar? Porque hay gente que no critica. Ojo, déjame partir al revés. Hay gente que no critica, que le importa un soberano pepino. Le importa, pues, soy suave de ser pepino, ¿no? No, digamos las cosas como son. Le importa una raja, weón. Cómo se vista, qué es lo que hace, qué es lo que dice. Y en el ámbito un poquito más amplio, en el espectro, digamos, que te rodea, ponte tú. Hay sectores de la sociedad o sectores de la opinión pública que, claro, uno tiene ganas de opinar y criticar. Pero ojo, hay gente que solamente se dedica a criticar, nada más. No a hacer la crítica que le llaman constructiva y después proponer algo. No, uno critica porque no le gusta, porque cree que está malo. Muchas veces no tienen ni la receta, muchas veces no tienen ni la fórmula, no, muchas veces no tienen ni la solución. Pero vamos con criticar. ¿En qué ambiente? En el ambiente político, en el ambiente cultural, ambiente deportivo, ambiente musical. ¿Ambiente económico dije? ¿Ambiente económico? Y a las personas de por sí. ¿Por qué se visten así? ¿Por qué pintan una casa así? ¿Por qué arreglan una cosa así? Y etcétera, etcétera. O sea, uno podría decir que uno no está exento a la... Uno no está exento de la crítica. Pero para algunas cosas, ojo, que una cosa es la crítica y otra cosa es el gusto. Porque puede ser que para ti no te guste y no tienes por qué criticarlo. ¿Para qué vamos a criticar más allá si no te gusta? No más, punto. Porque hay otras personas que sí le gusta. Pero hay gente que le da con el asunto. Y puede tener, ojo, puede tener muchas buenas razones. Puede tener muy buenos fundamentos. Pero más allá del fundamento, nos topamos con una muralla muchas veces. Porque esa crítica que tú haces, tal vez la persona que está al frente, o la entidad que está al frente, o lo que está al frente, tal vez le va a resbalar, porque tu crítica es mediocre, pues, porque no tiene fundamento. Es un volador de luces, o simplemente tiráis mierda por tirar mierda. Pasa muchas veces. Uno se topa, y eso se lo digo a nivel general. Uno se va topando con realidades súper, súper locas, güey. Porque puede ser que hay gente que, pese a que ve que al frente, por ejemplo, hay algo bueno. Claro, hay algo bueno, hay algo que amerita alabanzas o amerita las loas, ¿cachai? Por algo, porque estás viendo. Pero igual la gente dice, no, pero no es tan bueno. No, bueno, si no le podemos dar el gusto a nadie, güey. No, si no es tanto. Y bueno, dame razones del por qué no es tanto y por qué tal vez a mucha gente, tal vez al 80, ya voy a exagerar, tal vez puede ser más, pero ya al 80% de la gente sabe que esa cosa o eso que está ahí está bien hecho o es bueno, pero hay un 20% de giles y gila que llegan, bueno, y dicen, no, eso está mal por esto. Bueno, está bien, da la razón, da el fundamento y nos unimos a eso. Y nos unimos a eso y vamos a encontrar que en realidad las cosas son así como las estás diciendo tú. Todo esto nace a raíz de que no tan solo ayer, aunque ayer yo diría que se agudizó más, pero ya esto se viene arrastrando hace bastante rato. Y solamente voy a tomar como ejemplo, ojo, yo sé que hay gente que está en la audiencia que tal vez no es ni futbolera y no tiene por qué serlo, o que le carga el fútbol. Pero no, pero traten de no ser tan cuadrado o cuadradas para este asunto que les voy a mencionar. Porque tómenlo como un parámetro, tómenlo como un ejemplo, para poder después eso mismo colocarlo en otros campos. Lionel Messi
que más de alguno lo conocerá. Sin lugar a dudas, hoy, 2026, 23 de junio del 2026, no estamos transmitiendo, hoy día no es 14 de junio de 1986, no. Tampoco hoy día es 23 de junio de 1970, tampoco. No, lo digo de antemano porque me falta la persona que crea que estamos como en el pasado. No, estamos en el, ahora, hoy es hoy. Esa es una buena canción, te voy a decir a ti. Buena canción, ya. ¿Por qué digo esto? Porque hoy, y si quieren alguien puede, insisto, vuelvo al asunto de que los gustos, etcétera, etcétera. Pero por estadística, por forma de juego, por situaciones X, Lionel Messi es el mejor jugador del mundo. Hoy día, en el fútbol. Ya, ok. No pasa nada. ¿Cómo va a ser el mejor jugador del mundo, güey? Porque la FIFA lo ayuda, güey. Porque lo están cuidando. Porque la federación, güey. Listo, ahí están los criticones. Muchas gracias, me retiro. O sea, a ver, hombre, mujer que está escuchando este programa. Puede ser que no te guste Lionel Messi. Puede ser que lo encuentres un pecho frío. Puede ser que lo encuentres que no es un hombre que trasciende. Porque no tiene una verborrea, weón, como la que tenía Diego, como la que tenía Pelé. Perfecto. No te gusta. Pero papito, vamos a los números. Y vamos a lo que está haciendo. ¡Ay, que tienen que haberlo echado, weón! Y como no lo echaron ahora. Entonces, weón, lo critican por todo. Ahora, voy a partir de una base personal. Personal, a mí no me gusta Messi. No sé si le... Escuchen bien, suben el volumen. Acabo de decir, a mí no me gusta Messi. Pero frente a lo que veo yo, dado su estilo, su forma, los números, etcétera, etcétera, tengo que ser el farán de los hueones para poder llegar y criticar a Messi. Otra cosa que va por un carril aparte es lo que tenga que ver con lo que trabaja la FIFA, con lo que trabaja la Federación, con lo que trabaja la AFA, con el problema de los pasillos. Ese es otro cuento. Ese es otro carril al cual yo sí puedo criticar mucho, porque este mundial al menos se ha puesto de una manera, o sea, no se ha puesto, sino que es mercantil por donde lo vea. Y no le conviene a la FIFA ni a todas sus agrupaciones futbolísticas que tengan que ver con la FIFA y con la organización de este mundial, de que Messi esté fuera. Porque Messi vende. Pero se dan cuenta que ese es otro asunto, por otro carril va. Hay gente que simplemente critica a Messi porque dice, bueno, he escuchado gente que critica que Messi es malo. Es malo, weón. A ese nivel, que es malo, no. La crítica va simplemente a lo que rodea a Lionel Messi. A ver, a Maradona, que tal vez a mucha gente que acá no le cae bien Maradona. Yo analizo a Diego Armando Maradona en la cancha. Ese es el hombre que a mí me conquistó siendo yo joven. Ese es el hombre que tenía verborrea, que tiene todo lo contrario de Messi. Por eso dije yo que partí diciendo que a Messi no me gustaba. Pero no puedo no reconocer los números, el talento que tiene. Pero yo soy de la época de Maradona. Y es más, no soy de la época de Pelé. Pero si me ponen a mí una persona que sea completa, todo, y insisto, esto es debatible obviamente, porque hay gente que va a saltar, y me van a meter, weón, a Johan Cruyff, me van a meter a Kempe, weón, me van a meter, weón, a Di Stéfano, está bien. Sí, está bien, eso enriquece el debate, sí, está bien. Pero estamos hablando de la crítica. ¿Cómo va la crítica hecha? Sobre todo cuando tal vez hay cosas que simplemente no te gustan. Punto, parte esa base. Pero no puedes no reconocer lo que está tangible. O no reconocer lo que está como evidencia frente a todo el mundo. Pero esta semana se han dedicado a criticar a Messi de una manera salvaje. Y ojo, que aquí, acá voy a decir algo bastante como peculiar. ¿Qué es peculiar? Usted sabe lo que es peculiar. Lo que pasa es que la peineta no pasa. Lo que pasa
es que la gente que lo hace no es chilena. Porque hay un gran error que comete mucha gente en este país llamado Chile. Largo país, ancho. Bueno, los argentinos dicen el largo y largo país. Que habla que como que los argentinos no tienen mala. Oye, no es necesario ir a Buenos Aires ni ir a Argentina para darse cuenta de que esa no es la realidad, weón. ¿Tú crees que los argentinos, por más que hayamos tenido la Copa América, que ahí como que se pegaron una sacudida, pero fuera de eso, en general, y por algún incidente netamente imbécil que no le corresponde a las personas que están acá, tú decirlo, simplemente es una persona que ya no está, que estuvo al mando de nuestro país durante 17 años, que se le ocurrió ayudar a Inglaterra en el conflicto de las Malvinas. Y puede haber un porcentaje de gente que nos trata como de traidores y nos tiene bronca. Perfecto, ya, concédele ese pedacito a esa gente. Que recuerda el hecho. Ya. Pero fuera de recordar el hecho, y se los digo, derechamente, incluso teniendo la experiencia in situ en Argentina, le interesa una poronga, weón, Chile, weón. Solamente salimos para ciertas cosas. Pero si es por bronca dentro de este ambiente, que estamos hablando ahora como ejemplo para la crítica, a ellos les interesa mucho más Brasil, weón, Brasil. Vámonos con los peruanos mejor y con los bolivianos, con quien tuvimos hasta guerras, weón. Ahí sí que existe una cosa. Pero no Argentina, weón. Déjense de ese mito culiado, weón, que ya no va. Ya no va. Entonces, volviendo a eso, a la crítica, a Lionel Messi lo criticaron gente de Uruguay, gente de México, gente de Ecuador. Estoy hablando de otros países que no tienen puta idea de los conflictos nuestros que hemos tenido, del Canal Virgo, de las Islas Pinto Nueva y Leno, weón, del Laguna del Desierto. Ni una de esas weón no tienen idea. No tienen pico idea. Nosotros sí. Pero son conflictos que al final, puta, no han llegado a nada. En cambio, esos países, que no tienen nada que ver, sí lo han criticado a Messi por justamente estas cosas. Y lo han puesto en un lugar que no, tal vez no se merece, por un lado nomás. Pero por otro, tal vez, están viendo que hay una cierta injusticia, weón. ¿Cachai? Cierta injusticia. Ya, se la concedemos. Que lo hagan. Pero que más allá de eso, tampoco existe más cosas, weón. Entonces, la crítica, insisto, y ya voy a salir del tema futbolero, entra en muchos lugares por muchas razones y por muchas cosas que de repente uno dice, mira, en realidad, esto de acá, puta, está mal hecho. Y insisto, hay muchos, tú encuentras inmediatamente varios escenarios. Voy a repetir nuevamente para la gente que está entrando en sintonía, o que no voy a repetir esto después del segundo bloque. Está el escenario político, la crítica a un gobierno, la crítica a una gestión. En lo musical, la crítica al tipo de música que realizan. En lo cultural, la crítica al arte, al tipo de obra que se hace. Claro, al tipo. ¿Cómo? Claro, al crítico. Por algo existen los críticos. Ya, en fin. Incluso lo religioso puede llegar hasta ese punto. Bueno. Yo no sé si les quedó claro.

0: Dentro de lo que hicimos hoy día, porque uno está preguntando si acaso tú te sientes una persona que critica todo, muy crítico. No, no hicimos la pregunta porque no alcanzó el espacio, no tengo idea, pero es como, o sea, a ti te gusta que te recibir crítica. ¿Y qué tipo de crítica tú la pescas y cuál no, weón? Porque también eso es lo otro. Las redes sociales dan para, uff, hay mucha gente que se escuda, arroba Benito 3446 7880, pues, weón. ¿Ah? Cuentas de chasis, weón. Y que desde ahí llegan y critican, pero tú verás si acaso la tomas o no la tomas, si tiene fundamento o no tiene fundamento, etcétera, etcétera, etcétera. Bueno, de eso es hoy día este programa llamado Monos al Aire, acá en la radio de los monos. Avanzamos la mañana, fría, en la capital del flaco país en emergencia. Y esto que viene ahora te puede interesar.
1: 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Chile funciona, pero no para todos. Chile es un país que muchas veces se siente funcional. Todo tiene horario, sistema, número de atención, clave única, código QR, fila, turno, formulario, confirmación por correo, botón de pago, llamada automática y su solicitud ha sido ingresada con éxito. Y claro, para muchas personas eso puede parecer maravilloso. Pedir una hora médica, comprar un pastel, ir a hacerse un examen, entrar a un banco, tomar una micro, hacer un trámite, ir a una reunión, responder un WhatsApp, decir, hola, vengo por esto. Todo parece simple, pero no siempre lo es. Hay personas para quienes salir de la casa ya es una batalla. Hay personas que viven ansiedad social, con depresión, con crisis de pánico, con problemas de movilidad, con dificultades del habla, con dolores invisibles, con neurodivergencias, con miedo, con vergüenza, con cansancio crónico o con una sensación permanente de no encajar. Y ahí es cuando uno se da cuenta de algo doloroso. Muchas veces, el mundo está diseñado para personas que pueden explicar rápido lo que necesitan, moverse rápido, responder rápido, entender rápido, decidir rápido y no incomodar. Pero, ¿qué pasa con quienes necesitan más tiempo? ¿Qué pasa con quienes se bloquean frente a una ventanilla? ¿Qué pasa con quienes no pueden hablar por teléfono? ¿Qué pasa con quienes se paralizan cuando alguien les dice, pero si es súper fácil? No, amigo. No, amiga. No siempre es fácil. Y decirlo no es victimizarse, ¿eh? Ojo, es humanizarse. En Chile, muchas cosas funcionan. Sí, pero funcionan dentro de una idea muy rígida de normalidad. Como si todas las personas tuvieran el mismo cuerpo, la misma mente, el mismo ánimo, la misma energía, la misma historia y las mismas herramientas. Y no es así. Hay personas que van por otro carril, un carril más lento, más lateral, más silencioso, un carril que no siempre se ve, pero que existe. Y a esas personas quiero decirles algo hoy. No estás fallando por no poder hacer lo que otros hacen con facilidad. No eres flojo, no eres exagerada, no eres débil y no eres un problema ni una carga. Estás viviendo tu proceso con las herramientas que tienes hoy. Y eso merece respeto, porque a veces levantarse de la cama es un acto de valentía. A veces contestar un mensaje es un logro enorme. A veces salir a comprar pan es una pequeña hazaña. A veces pedir ayuda es una revolución interior. No todo avance se ve desde afuera. Hay batallas que no tienen aplausos, pero tienen un mérito inmenso. Por eso, si tú eres una de esas personas que siente que la vida cotidiana se le hace cuesta arriba, respira. No tienes que correr al ritmo de un país que no siempre sabe mirar distinto. Tu camino también vale. Y aunque sea más lento, aunque sea irregular, aunque tenga pausas, aunque tenga

Procesos, sentir ansiedad está bien. Equivocarse está bien. No poder salir algunos días está bien. No saber cómo explicar lo que te pasa también está bien. No eres menos persona por necesitar más cuidado. Eres una persona atravesando algo difícil y eso no te deja fuera de la vida. Solo te invita a vivirla de otra manera, con más paciencia, con más templanza y ojalá con más amor alrededor. Porque sanar no siempre es volver a ser quien eras. A veces sanar es aprender a vivir con más ternura contigo mismo, contigo misma. Y eso también es avanzar. 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

Ya estamos de vuelta con Monos al Aire, acá en la Radio de los Monos, la banda del Vertedero, que hace su ingreso junto al profesor Méndez, que ya está más rehabilitado, creo yo, ¿o no? ¿No tenemos información del profesor Méndez? Doctor honoris causa, académico. Billy vendiado y asaltado. Yo sé que suena feo estar diciendo estas cosas porque es humor negro, ¿no? Él está seguro, ¿no? ¿Ya arregló todo, o no? Es una pregunta que hago. Sí, porque la idea de arreglar todo, que esté todo en ¿cómo se llama? En trámite, tal vez, por una parte. Y por otra también respaldándose, sí, porque si no es muy feo lo que le pasó. ¿Cómo? No esté haciendo esos tipos de deseos, Trómbolo. No, lo que pasa. No. Es que es delicado el tema, si lo que pasó el profesor Méndez fue delicado. Lo que pasa es que está diciendo, ¿y por qué no asaltaron a Fran Siniestro? No esté invocando ni llamando a eso. ¿Ah? Son cosas delicadas. Junto con él está Black. No, un hombre que... No, Black... El tunazo altero, güey. Si lo asaltan. No. Black, un hombre de armas tomar. Muy crítico, bueno para la crítica. Ya que estamos hablando hoy día de eso en el segundo bloque. Y Juanito P, que jamás critica, porque si llega a criticar, se lo van a faenar. El Sambo, el cuntaquinte de esta banda del Vertedero, que entrega informaciones de todo el mundo y también de Chile. Chi. No, está mala la si escuchen la talla del argentino. Ya que estamos hablando de aquí, no, es humor. Chi, led. Así, weón, led, porque lo vemos por la tele, el mundial. Qué pesados. Hay un video que muestra un extraño robo en Concón. Sí, acá en Concón, Playa Amarilla, lindos recuerdos, Cochoa, está ahí por el borde costero, llega a Concón. Me gusta Concón. No es la última chupa del mate, pero me gusta Concón igual. Un hombre sustrajo planta desde la terraza de un restaurante. No, ¿para qué, weón? ¿Cuál es el afán de chorear, weón? Un robo se registró en la madrugada del domingo pasado en un restaurante de la comuna de Concón. Hay harto restaurante en Concón. Antes tenía el restaurante el... ¿Cómo se llama? El loco este, weón. Gigi tenía un restaurante ahí, weón. Parece que lo dejó... Estuvo metido en un zorraje, Gigi, Y parece que dejó el restaurante. Hablando de crítica, mira, la crítica gastronómica también existe harto. Yo me acuerdo que allí lo criticaban mucho porque mezclaba mucho los sabores agridulces, mucho sabor tropical en los platos. Es como, no sé, pues serviste, vamos a hacer un ejemplo, te servían unos locos, en vez de locos mayo, unos locos así con mango. Pero él jugaba con los sabores, po, weón. Pero hay gente que justamente está crítico gastronómico, que dice, no, está mal elaborado la boleta de sabor. Igual se lo comían, po, weón. Pero ¿quién es uno? A ver, déjame plantear esto así. ¿Quién es uno para decir? Uno no es crítico gastronómico. Podría hacerlo, y yo, no, acá se come increíble, weón. No, acá se come como el hoyo, weón. Porque en la crítica no va tan solo a cómo elaboraste el plato, sino que va la atención, weón, la mesa donde te sentaste, la servilleta que te pasaron, weón, las moscas. No sé, weón. Entra todo en la crítica, la crítica gastronómica. Bueno, al Gigi me acuerdo que se lo faenaron eso. Pero mucha gente estaba feliz de cómo cocinaba el Gigi. Pero insisto, no sé si acaso sigue o no, porque yo supe que había cerrado el restaurante. Pero bueno, sigamos con el asunto del restaurante. Entonces, en este restaurante de la comuna de Concón, región de Valparaíso, una banda, como la banda del Vertero, sustrajo una planta de su terrazo. Se están choreando las plantas, weón, no. El hecho se produjo a las 2 de la mañana en el exterior del Maju Restaurante, ubicado en la avenida Borgoño, que es una avenida amplia que viene desde Reñaca, frente a la playa La Boca. El delito fue captado por una cámara de seguridad.
En las imágenes se ve a un hombre merodear por la terraza del local durante algunos segundos. Luego introduce sus manos en una jardinera y extrae una planta de raíz. Al mismo tiempo aparece un vehículo blanco que lo espera. El delincuente guarda la planta en el maletero, se sube en el asiento del copiloto y posteriormente el vehículo se da a la fuga. Por medio de sus redes sociales, el restaurante denunció el robo junto a la publicación del registro audiovisual. Lamentamos profundamente tener que compartir este tipo de situaciones, comenzó señalando la empresa en su cuenta de Instagram. Durante los últimos meses hemos trabajado con dedicación para mejorar cada rincón de la terraza de Mahu Restaurant, creando un espacio más acogedor y agradable para todos quienes nos visitan, manifestó. En ese aspecto expresaron que nos resulta difícil comprender cómo personas adultas deciden llevarse las plantas que forman parte de este lindo esfuerzo. El local agregó que este acto no solo afecta a nuestro restaurante, sino también al entorno que buscamos construir para el disfrute de toda la comunidad. Cada detalle que incorporamos tiene un propósito: embellecer el espacio, generar una mejor experiencia y aportar al sector donde estamos ubicados. Detrás de ello hay trabajo, dedicación y cariño, añadieron. Finalmente, junto con condenar este tipo de acciones, hicieron un llamado a reflexionar sobre la importancia de respetar el trabajo ajeno y cuidar los espacios que entre todos construimos. A ver, este hecho... A ver, yo no sé si estoy bien con el comentario, porque puede resultar hasta ordinario, weón. Estar choreándose las plantas de una jardinera de un restaurante. Pero ojo, antes hemos visto que en algunos condominios, en el sector afuera, ponte tú en las plazoletas, también se estaban choreando las plantas. Ahora, la duda que tengo yo es, ¿se chorean las plantas para venderlas en la feria, así en los coleros, porque hay gente que le gusta la planta? ¿O se las llevan para su casa porque dicen, oh, qué bonito? Porque yo me acuerdo que mi abuelita, mi mamita, le decía, era buena para chorear las patillas, weón. No sé si ustedes cachan las patillas de algunas plantas, que desde ahí tú las replantáis y florece y nace otra plantita. Y como generalmente las abuelitas, no sé si las ha cachado que los patios de abuelitas de antes, puta, en la weá que es fuera, weón, planta la cuestión. Se caería de culo los que son ahora, ¿cómo le llaman ahora? Los expertos en decoración. Asesor decorativo, no sé cómo tiene un nombre la tontera. Paisajista, no sé cómo es el nombre que tienen ahora. Pero los patios de la abuelita, güey, puta, tenían de todo, güey, partía y por el orégano, terminaba en el manto de Eva y después en un jazmín. Pero, y muchos de ellos, muchas de esas plantas jamás tuvieron semillas, sino que fueron patillitas robadas en un jardín de otra parte. ¿Cuál era el problema? No había problema. Pero, no era sancionable, pero estos rascas de aquí, weón. Choreando las patillas, weón. Más que eso, choreándose la planta entera. ¿Hasta a dónde vamos a llegar? Ah, no, pero igual. Ahora, hay plantas y plantas también. Hay unas plantas que son medias como comunes, pero hay otras que... Anda a saber tú si... no sé, po, voy a inventar. Ponte tú que haya un rosal, pero no rosa roja, sino que amarilla. Y yo no tenía amarilla, entonces me la lloré. Ahora estaba pensando en el tema de hoy central de la crítica. También los restaurantes... hay muchos restaurantes que... Como en la película Ratatouille. La crítica, weón, te hace mierda un restaurante y supuestamente no hay nunca más. O tal vez sí, pues, weón, porque te importa una poronga la crítica. Pero bueno. Ojo con los restaurantes. Ojo. Estos son los tres restaurantes. 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

Estamos de vuelta en Monos al Aire, acá en la Radio de los Monos, y estos son los titulares de Chile, el mundo, el deporte, el espectáculo y lo que se venga. Tía Gladys ya tiene todo hecho y preparado. El departamento de prensa de Tía Gladys, ¿eh? Tía Gladys es como el departamento de prensa de este maldito programa llamado Monos al Aire. Inmediatamente entramos. Recuerdo que el segundo bloque hablamos de los críticos y la crítica. Esto es dramático. Presidente Kast lamenta muerte de niño en encerrona y dice que caso nos tiene que comprometer a todos. No hay dolor de una familia, sostuvo. Además, el alcalde San Bernardo, del PS, pide a las Fuerzas Armadas tras muerte de niño. Necesitamos ayuda. Es de toda lógica que lo hagan, señaló Christopher Huay. Muerte de menor en encerrona. Dice acá, delincuentes habían robado otro vehículo minutos antes, es decir, venían de un tour de robos. Si me refiero al tema, y ya que estamos hablando de la crítica, solamente diré que otra cosa es con guitarra. Ampliar plazos. El debate oficialista sobre la reconstrucción a horas de la votación. Este miércoles proyecto será revisado en el Senado. Revisen y analicen bien. El proyecto de pesaje de camiones que alarma al empresariado. Acusan traspaso de funciones y costos millonarios. También hay que estudiarlo. El Tratado Antártico cumple 65 años, que contempla países firmantes, bases y reclamaciones. Están haciendo informes al respecto y también, ¿por qué no?, una revisión.

hoy a las 10 de la mañana, solo en un rato más, empieza la votación de la acusación constitucional contra el ex ministro Grau, Schalper en la mira y otros más. El PDG apoya completamente la acusación constitucional y quedan votos por revisar. Gobernador Silva rechaza ampliar cárcel de Rancagua. Pensar que somos el patio trasero de Santiago no corresponde. ¿Ven lo que siempre hemos dicho? Nadie quiere la cárcel, nadie quiere un vertedero, nadie quiere nada. En materia internacional, jefe negociador iraní dice que el estrecho de Hormuz será administrado por Teherán. Nunca volverá a ser lo que era antes de la guerra. Ya. Nada que decir. Y obviamente relacionado con esto, siempre se relaciona con esto, dólar sube fuerte y cobre se hunde más de 2% en medio de agitada jornada en mercados. El billete verde se ubica en este momento en 915 pesos.

El rezago inmobiliario, inversión caería 10% el año 2026 y está lejos del pic de hace una década. Hay hartas cosas que están lejos de hace una década, bueno. En lo deportivo, presiones externas. Gustavo Álvarez lanza duro comunicado y revela tensa situación antes de su polémica salida de San Lorenzo. ¿Es idea mía o yo leí por ahí que hay gente que quiere que venga la selección chilena, Gustavo Álvarez? Ay, ay, ay. Y siguiendo con los Álvarez, Julián Álvarez desata polémica al pedir en pleno mundial que el Atlético lo venda y el colchonero piensa denunciar al Barça, club tramposo. El argentino tiene una cláusula de salida altísima. ¿Ha hecho algún gol Julián Álvarez todavía? No, pues, lo ha hecho Messi. ¿Quién más ha hecho un gol argentino? ¿Messi? ¿Quién más? Eso, Messi. Messi más. ¿Y Julián Álvarez? A todo esto, en el aspecto mundialero, Mbappé también. A todo esto, a mi hija le encanta Mbappé, güey. Lo descubrí allá. Ve Mbappé y dice, oh, Mbappé. No sé quién le metió a Mbappé, güey. La chica loca por Mbappé. Dios mío. No, estaba pensando en el regalo que le hicieron a Francia ahí, ¿eh? Lo mejor es la cara del arquero Irak, güey. Así como, what? ¿Qué pasó aquí? ¿Y por qué pasó esto? Es la misma cara que pongo yo cuando tengo que pasar plata, weón, a la chica número uno. ¿Oh? Así como, ¿y qué pasó? ¿Por qué fue? Hoy día hay jornada mundialera, para variar, ¿no? Partido todos los días, weón. Ya a esta altura ya me pierdo, ¿qué partido hay? ¿Cuál es el que hay? Tengo que revisar porque me pierdo, weón. Me pierdo. Ya no tengo idea qué partido hay. Ya en materia de espectáculos, vi un video que reafirma esto. Rod Stewart pone a sus fans en alerta, el Forever Young. Británico tuvo que requerir oxígeno durante un concierto en Estados Unidos. Se especula que el artista pudo ser víctima de un mal de altura o bien que aún no está totalmente recuperado de una laringitis que lo afectó hace algunos días. O sea, yo no había visto algo así desde Sandro. Ustedes no sé si se acuerdan, pero Sandro, los últimos días... O sus últimos años, yo diría, estaba con un tanque de oxígeno cantando. Igual es heavy. Quinta entrega de Toy Story, ¿sí?, se impone en la taquilla mundial en su fin de semana de estreno. La película de animación dejó en el segundo lugar al día de la revelación, lo nuevo de Steven Spielberg, que andan todos hablando de... ¡Ay, hay que ver el día! Bueno, ahí están los críticos de cine, pues, bueno. Si hay gente que critica el cine, es porque... o le gusta el cine o es experto más o menos en las materias del cine. A mí me encanta hacer crítica de cine en el verano cuando vienen los Oscars, porque uno ve todas las películas y dentro de lo amateur que uno lanza la crítica porque hay mejores actuaciones, mejor fotografía, hay mejor sonido, mejor guión, etcétera. Uno ya se empapa de eso. No es que uno sea la María Romero. La María Romero, me acordé de la María Romero. La María Romero, cuando criticaba cine, te contaba al final de la película. Hacía spoiler. Ahora no se hace eso, güey. Mis orejitas chicas, decía, creo. Mis orejitas chicas. Al final, el asesino es el mayordomo. Pero es una gran película. No, pues ahora no se hace eso. Dua Lipa publica fotos de su fiesta de matrimonio con Karen Turner en Italia. La pareja de celebridades festejó su boda el primer fin de semana de junio en Sicilia, Italia. ¡Qué mala noticia! ¿Cómo se puede haber casado Dua Lipa, güey? Dios mío. ¡Qué tristeza! A todo esto hay una información que pasa piola, pero digámosla ahora, ya que... no sé por qué, pero... hay una cantante iraní que fue condenada a 74 latigazos por aparecer en un concierto hipotético sin velo. Lo que son las sociedades, güey, ¿no? ¿Uno podría criticar la sociedad iraní por realizar eso? Claro, visto desde el punto de vista occidental, es una aberración.
pero la cultura de allá hace eso, y uno, ¿quién es para andar criticándolo? Digo yo. Lo pongo ahí en la palestra. Y en una información cagüinera del espectáculo, salieron a comer y bailar salsa Shakira y Manuel García Rufo, actor de Pedro Páramo y el abogado Lincoln. Menos mal que me dijeron que se llamaba Manuel García Rufo, porque yo lo ubicaba, pero tenía puta idea cómo se llamaba. Ahora Shakira puede hacer lo que quiera, puede facturar lo que quiera. Ya, eso es materia de espectáculo. Ya, ¿qué hora es? Ah, estamos bien en la hora. Les recuerdo que en el segundo bloque hablamos sobre si acaso eres bueno para criticar. O tal vez no te gusta y simplemente tú sigues la vida. O tal vez hay un aspecto, por ejemplo, en lo político te gusta criticar. Te gusta criticar tal vez solamente en lo cultural, en lo artístico, en lo musical, en lo deportivo. O tal vez te gusta criticar al vecino porque pintó la casa ese color. No, hay gente así, weón, hay gente así. Por Dios, la gente como es. Criticona. Esto es Monos al Aire, acá en la radio de los monos. En este día, 23 de junio, hay un bajista británico que usted no sabe nada. Es que no saben. No saben nada. Que fue miembro original de los Beatles. Y se llama Stuart Sutcliffe. Sí, Stuart Sutcliffe. O Sutcliffe, si fuera argentino, para decir los apellidos británicos. Stuart era bajista. Pero nadie lo recuerda. Weón, pasó a la historia como que nadie cachó quién era Stuart. Sutcliffe. Bueno, él estaría de cumpleaños en el día de hoy. De las primeras canciones de los Beatles, llega acá a Monos al Aire esta canción. Y a la vuelta, sigue este maldito programa hasta las 11 de la mañana más menos. Saludo a la gente que está escuchando la retransmisión. Gracias por la audiencia, como siempre. Audiencia cautiva en este momento. No lo hemos ido al chancho, no tengo idea por qué. Pero está bien. Tenemos la gente. Somos los que somos y los demás palomos. Estos son los Beatles. 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

0: Ya estamos de vuelta acá en la radio de los monos. Estaba hablando con Torombolo unas cosas internas. De partida a las 11 de la mañana pasadito llega Norma Blas con el Expreso Blas Bailable. Para seguir con el ánimo en la mañana fría de la capital del flaco país en emergencia acá en Santiago de Chile. Saludos a la gente que nos escucha en toda la región metropolitana, también a la gente que está en el exterior, en Argentina, en Chile, perdón, en Chile, en Perú, en Bolivia, en Ecuador y en México, y también obviamente a veces en Portugal. Para la gente de la retransmisión, saludos, buena tarde. En un rato más llegará Mono Sexual, 21:45 horas con Alejandra Fuentes en el noticiario sexual semanal de la Radio de los Monos. Usted sabe ahí, noticias e informaciones que tienen que ver con el sexo, con la sexualidad. Y también un tema central para poder analizar, reflexionar, comentar. Generalmente no atendemos a la gente con opiniones, no como en este programa, sino que simplemente entregamos información y más de algún saludo podemos dar, pero más allá de eso, no es debatible el programa. Esa es la palabra. Bien cabrón, weón. Como buenos cabrones, weón, de casa de puta. Atendemos de esa manera. Si le gusta, bien, y si no le gusta, se puede ir por la misma vereda tropical por donde llegó e irse a otra casa remoliendo. Pero somos así, es monosexual. Y que la semana pasada Cristina nos mandó un audio. Le agradecemos el audio igual de todas maneras, pero no andamos poniendo audio. No como en este programa, que aquí sí se pone en audio. Es como cuando decimos que nosotros las... ¿Cómo se llama la cosa de Mario? Se me olvidó el término, siempre se me olvidó. Los pedidos musicales. Complacencia, muchas gracias, Torombolo. Entonces, ahí no, tampoco hacemos eso, cara.
1: ¿Por qué no sale para afuera?
0: Sí, tampoco lo hacemos. Hoy estamos con los criticores, la crítica.
1: ¿Por qué no sale para afuera?
0: Ocha, ¿eh? ¿Qué es del doctor Garrido me estás preguntando acá?
2: Amigo, un saludo para el León, el triple choro. ¿Para qué? Porque está arrancando colina, es el choran.
0: Debe andar ocupado haciendo cosas. Saludamos al doctor Garrido, que no lo hemos cachado últimamente. Ojalá esté escuchando el programa. Como otros y otras más que sabemos y conocemos. A ver, estoy leyendo acá. Déjame leer Twitter de encha, porque siempre lo dejo para el final a don Mauricio Palacio. ¿Cómo está, don Mauro? Buenos días, Mauro P77. Buenos días, don Telo y a los monos. La verdad que sí soy criticón, soy bueno. Siempre que la situación lo amerite. Cuando veo injusticias o cuando veo que se ciegan con lo que les gusta y no ven más allá, o con actitudes. Y si tengo la oportunidad de decirlo a la cara, también lo hago. ¡Ah, son mierda! ¿Ve? Don Mauro ve el... Ah, porque eso es lo otro, ¿eh? Ya que estamos hablando de eso, muchas veces la crítica anónima, así media vacuna, que se hace detrás de un tecladito, no es muy bueno. Mira, la crítica con nombre y apellido, siempre. ¿Es que te reí? Sí, la verdad, porque siempre con nombre y apellido. ¡Ay, que arroba a chupapico 23! ¡No, weón! ¿Qué me importa la opinión y la crítica de ese weón? O weona, porque puede ser... Puede estar... ¿Ah? Puede estar engañándome. ¡No! Con nombre y apellido. Ahora, insisto, la crítica se puede dividir en... Mira, si entramos en el tema filosófico, la crítica... ¡Gusta! Podemos estar un buen rato y la verdad que sería latero. Pero lo que le llaman la crítica constructiva, es decir, a ver, me parece mal lo que estás haciendo, o me parece mal lo que se está realizando, y a cambio de eso, me parece que la propuesta mejor es hacer esto. Listo. Estamos bien. Pero a veces se critica por criticar nomás, po, weón. No hay fundamento, weón, no hay base. Y por eso acá don Mauro, cuando dice acá, don Mauricio Palacio, mejor dicho, dice acá, siempre que la situación lo merite. Porque a veces puede ser que cosas que... Es más, hay mucha gente que se declara como ignorante frente a un tema. ¿Y para qué? ¿Cuál es el afán de criticar? Es más, no, nosotros en las redes sociales, tiempo atrás, me acuerdo que siempre decíamos, y lo vamos a seguir diciendo y afirmando, que en este país llamado Chile, ¿cuántos somos ya? Ya me perdí, ¿somos 19 millones? ¿17? ¡Ah! ¡Critiquemos el censo! Ya, pongámosle 17. Hay 17 millones de directores técnicos, hay 17 millones de urbanistas, hay 17 millones de ingenieros, hay 17 millones, weón, de expertos, weón, en grafología, en 17 millones de médicos, weón, que siempre lo que hay lo critican, y como que tienen la solución, y a veces no tienen ni la solución, y a veces ni la dicen, ni la manifiestan. ¡Palo con ellos! Dice Matador acá, si se lo merece la persona o si afecta mi trabajo, mi vida, sí. Si no es mi tema, dice, no me meto en wea. Cada uno hace lo que quiere siempre que no afecte a otros. Ah, la crítica va siempre y cuando te afecte. Claro. Hay gente que hace eso, hay gente que no lo hace, hay gente que, insisto, critica por criticar. Güeñecita, ¿quién le invocó a Güeñecita ayer? Fran Sinestro. Sí, dijo que su... ¿Cómo eran? Que los éxitos estaban... O no me acuerdo si era... Estaban propensos. Lo dijo Fran Sinestro ayer, creo. Algo así, ya. Ahí está Güeñecita, ¿cómo está? Buenos días. Hace más frío que la lluvia. Pero caliente se puede. ¿Qué le cuesta? Seguro te va a costar tanto calentarte. ¿Eh? No había sentido un frío como este frío. Estaba más helado que los cocos del pingüino. Bueno, si usted le ha visto los cocos al pingüino. ¿Al pingüino de Batman, dice? Dice Matador, ¿se parten los labios con el frío a protegerse? Sí, pues. ¿Tienen los labios partidos, güeñecita? Una pregunta nomás, güeona mía. Dice güeñecita, si me critican a mí, o mi familia, o amigos, salto al tiro. Y cuando critican a alguien injustamente, salto también. ¡Oh, es la defensora de las causas, güeñecita! ¿Ah? Está bien, pues. ¡Es del pueblo! Ya, se van a tirar. Ya, ahí entre... Siempre entre matador y güeñecita se están tirando cosas, y yo no me meto porque ahí se están calentando. Yo sé que hace frío, pero no me metan a mí en ese baile. Ya. Quinta Gatita conectada, dice acá, Pilar Lucas Crane. Critico más en el ambiente político, pero con argumento, dice Cuñecita. Muy bien, ¿eh? ¿Eh? No, sí, ella viene ahí, ¿no? Tan asertiva que es Carla Priscila y su cápsula de autoayuda y los viejitos que no saben hacer nada. Perdón, ¿está hablando de Oplin? No, Dean sale a sacar los perros. A los dos perros, al Piri y al otro. ¿Cómo? Ni me acuerdo cómo se llama el otro perro del director de la radio. Ni me acuerdo el nombre. Pero el Piri sí, pues el Piri. ¡El Piri! A todos les recuerdo que, nuevamente, Norma Blas con el Expreso Blas bailable al terminar este programa. Y si usted está en la tarde escuchando, 21:45 horas, Monosexual, el noticiario sexual, junto a Alejandra Fuentes. ¡Uy, que yo no la critico nada! Es más, la alabo. A las 21:45 horas con el Monosexual. A todo esto, hoy día Pamela Solís obviamente debe venir en viaje desde Colombia. ¿Ah? La pasó, por lo que vi, bien, bien, bien. No ha hecho otras cosas, pero la pasó bien. Y vamos a saber si su columna está el jueves o el viernes, depende. Porque mañana es miércoles, y usted sabe que los miércoles son de Lili Zúñiga, nuestra gran periodista, que espero que no esté metida en ningún entuerto. Dice, como era la promesa, Matador dice, se acaba la delincuencia con el plan ¿cuánto? El Cacaz la hizo otra vez. Ah, no, verdad que es culpa del Boris. Ve, ahí hay una crítica. Norma Blas.
3: Hola, corazón hermoso, ¿cómo estás?
0: ¿Qué tal?
3: Espero que
0: buen
3: te
0: día.
3: Encuentres muy bien.
0: Helada día, helada mañana.
3: Con mucho amor y mucho cariño. Y para la radio de los monos.
0: Caliénteme, o sea, perdón,
3: de verdad,
0: caliente el ambiente.
3: Gracias. Pues, por tomarme en cuenta en este... En este día, espero que no me regañen.
0: No, para nada, ¿quién lo
3: pero
0: hace?
3: Mira, yo quiero poner mi granito de arena sobre...
0: Ponga el granito,
3: todo. Preguntar sobre la crítica.
0: Ponga el granote.
3: ¿No? Y bueno, sí me han preguntado algunas veces, oye, Norma, ¿te gusta criticar a las personas, a la política, a las empresas, al deporte o a lo que vemos cada día, que es lo que tú estás mencionando? Y francamente yo te voy a decir algo, yo les digo con toda sinceridad.
0: Dígame.
3: Sí, existe la crítica. Pero no es lo mismo criticar por costumbre, por comodidad,
0: por costumbre.
3: Para hablar mal de los demás.
0: ¡Critica por costumbre!
3: Critican con con fundamento, ¿verdad? Con respeto.
0: No hay café, falta un café.
3: De ver, claro, mejorar su entidad o donde ellos están.
0: Eso, muy bien.
3: Porque claro que hay cosas que merecen ser señaladas, ¿sí? Definitivamente. Lo justo,
0: claro que sí.
3: Lo que daña, lo que no funciona bien. Pero hay que, buenos días, mi vida, pero hay que
0: buenos días, mi amor.
3: ¿Quién? ¿Por qué y con qué intención lo hacen? Que sea digno de esta crítica aquí y que no se quede solo en quejas, pues vacías. Cuando pasamos el tiempo criticando todo y a todos,
0: y a sin todos, medida, y a todas,
3: nos convertimos en personas
0: y a todes
3: carentes de lo mismo. Que estamos juzgando, fíjate bien, nos hace olvidar mirar hacia nosotros y hacia nuestro propio interior, corregir nuestros propios errores y no crecer, ¿verdad? Esta crítica es, sin razón, no nos lleva a nada bueno, solo nos quita paz, nos llena de amarguras.
0: Qué lindo habla,
3: claro,
0: Norma.
3: Nos ayuda nos ayuda a no ser nadie, así es.
0: Ya sabes, ya.
3: La verdadera crítica suena nacer del respeto, busca el bien,
0: bien
3: y contribuye a que los demás también podamos seguir claro adelante. Pues bien, los que solo juzgan, pues hieren y se quedan en la comodidad del haber sin hacer nada. Esa mejor guárdala y dedica esa energía pues a mejorar primero lo nuestro, ¿verdad?
0: Los niños van a saludar, ¿no?
3: Con hechos son más que con ya palabras.
0: Eso está bien.
3: Porque ser mejor persona, claro, empieza por
0: qué lindo
3: mirar
0: habla, Norma,
3: con humanidad, hablar con verdad y actuar con bondad. ¿No les parece, corazones hermosos? Bueno, me despido. Besos, abrazos para ti, mi vida. Y yo soy Norma Blas, la morenita.
0: Morenita, muchas gracias. Linda, hermosa. Hoy no me saludaron los niños hoy día. Yo estaba preparado acá, ya tenía todo así. Yo soy tu tío, te lo damos y te vengo. Y no pasó nada. Oh, no me saludaron. Pucha. Denle nomás Norma Blas con sus audios. XL, jajaja. Y no es crítica. ¿Ve? Ah, aquí a la Cristina, cuando habla, puta que la critican. Ya, pero ella se la toma, supongo que se la toma bien la crítica, ¿no? ¿O no? Capaz que se enoje. Bueno, hay gente así.
4: ¿Cómo estáis, Telo?
0: Black.
4: Oye, sí, yo soy súper crítico, pero creo que las críticas que hago tienen algo fundamento. No son tan, bueno, algunas veas hueonas de repente con sin conocimiento o por un tema absolutamente, ¿cómo se llama? Subjetivo, bueno.
0: Claro.
4: Por ejemplo, cuando, bueno, es que según yo se dicen como las weas, pero esas son las que menos hago, ¿no? Ahora cada uno se dice como se le para la zanja nomás.
0: Tolombo, lo viste como queráis.
4: Pero las hago,
0: venga,
4: por ejemplo, contextualizando,
0: ¿ah? Cuando ¿sí?
4: se siente como el hoyo, cuando en el momento que no corresponde, ¿cachai? Por ahí podría ser.
0: ¿Ah?
4: Pero en general, creo que las críticas son con algún tipo de fundamento. Una crítica por criticar sin ningún respaldo de conocimiento, sin ningún respaldo de algo, pues como media penca los huevos, es como al principio decía el bueno, en general sí, pues de nuevo, las críticas de un tema de comida, eso ya es una vez más que críticas, es un gusto nomás, porque uno dice, no me gustó el plato tanto,
0: claro,
4: no sé, pero eso es porque a ti no te gustó, no quiere decir que la cosa necesariamente sea mala. Y sobre todo el Gigi ese que nombraste tú, que experimentaba, bueno, es cosa de él, pues hay gente que le gustará y gente que no, y el que no le gusta, obvio que va a criticar, porque quizás no lo probó, porque algo de que tiene que ver con sabores no lo puede transmitir en palabras, es otra cosa, ¿cachai?
0: Buen punto.
4: ¿Y qué más? Eso por ahora, después me fui, me perdí.
0: Estamos acá en Monos al Aire, acá en la radio de los monos. Hoy día el tema de segundo bloque habla sobre la gente que critica. Y esto nació a raíz de todas las críticas que le han hecho a Lionel Messi. Pero todas, o sea, y ojo que lo más simpático es que, digo simpático entre comillas, que no son de Chile, son de afuera, weón. He escuchado a mexicanos, ecuatorianos, uruguayos, weón, paraguayos, todos criticando a Messi, weón. por esta cosa, entre comillas, ¿no? De la ayudita, de cuidarlo demasiado, el mercantilismo de la FIFA. Y entonces nosotros dijimos, puta que bueno, padre, déjenlo jugar. Si el gallo es el mejor del mundo en este momento. Pero bueno, igual se le critica, imagínate, el mejor se le critica. Imagínate, niña. Entonces, lo primero que le dije a Iván Basbader cuando estábamos conversando internamente, porque no conversamos de fútbol, ¿eh? Conversamos de esto de del Mundial. Yo le decía, como humor negro, decía, mira, se perdió el penal Messi frente a Austria. Tranquilo, si Caselli también se lo perdió frente a Austria. Pobre Carlito. Ya no está solo Carlito Caselli. La wea. ¿Dónde estamos? Ah, estamos con los monos. De verdad. ¿Qué cosa que mandan acá? No, esto es para el programa de la noche. No lo puedo leer acá. No, pues monosexuales en la noche, 21:45. Podría decirlo ahora, pero ¿para qué? No sacó nada. Ya, había hablado hace rato Norma Blas, que se repite el plato. ¿Por qué?
3: Tan lindo, mi vida, gracias. Eres lo que me alienta cada día para ser mejor. Besitos, mi amor, nos vemos, bye bye.
0: Ese no besito no es para mí, es para Matador, porque Matador le dijo diario nomás Norma con su audio aquí, le siempre anda buscando. Matador agarra la caña de pescar, la tira, bueno, a la pesca milagrosa, lo que salga. Déjese, oiga, tan caliente que es. Bueno, en fin. ¿Qué tengo que criticar yo a Matador si es caliente? Déjenlo que sea caliente. Perdón, ¿qué dice acá? Los perros de Odín son el Piri y el Nola. No sé cómo se llama el otro perro. Está bueno igual, ¿eh? El Piri y el Nola. Ya Odín me va a mandar cómo se llama el otro perro. ¿O es perrita? Parece que es perrita.
5: Bueno, sobre las críticas, bueno, para eso le dieron la boca a las personas para que hablen, ¿no?
0: ¡Eso!
5: Hay críticas buenas.
0: Mario, hay gente que le han dado la boca para que critique y para que hable, tiene razón, pero también hay esas personas que yo conozco que la boca lo ocupan para otra cosa.
5: Críticas constructivas.
0: Saludos, güeyesita.
5: Hay otras críticas destructivas.
0: ¡Eso, destructiva!
5: Y si vamos a criticar algo, que sea para construir, para mejorar, no para afectar o engañar.
0: Claro.
5: Esa es mi opinión. Sí, también como lo comentaron, pues si no me afecta en nada, si no tiene absolutamente nada que ver conmigo, pues, simplemente lo dejo pasar y ya, ¿no? Lo ignoro, no le hago caso, pero... Si me afecta de alguna manera a mí o a mi familia o a mi alrededor, pues sí, hay que hablar, hay que defender, bueno, pero con fundamentos también. Eso es todo. Feliz martes. Cambio fuera.
0: Hasta
5: desde San Antonio, Tepic, Yucatán, México.
0: En Yucatán. ¿Había viento en Yucatán? Sentía como... Sí, es que anda en el vehículo, igual que Black también anda en el vehículo, entonces siento como pum, pum, pum, pum. Es una pequeña crítica. Ah. Pero, ¿viste? Aquí la bollecita dice, la boca dice, se usa para tantas cosas. Es que Mario solamente cree que... Mario, si uno critica, pero la boquita, el Señor Todopoderoso nos dio la boca para tantas cosas. Para comer también. Para comerse un... ya.
5: Ahora en las redes sociales todo el mundo critica. De hecho, acá en el pueblo se hizo un relajo. Bueno, en un pueblo vecino. Lo que pasa que en los grupos hay opciones para que opines de manera incógnita, que no sepan quién eres. Nada más el administrador sabe. Bueno, hay unos que aprovechan esto para

0: para que no usen eso también, ¿no? Porque eso de criticar, y luego esconderse, de tirar la piedra y guardar la mano, pues no, eso no se hace. Si tienen el valor, deben decirlo, y si quieren criticar, que lo digan de frente y como debe de ser.
1: Bueno, hace un rato hablábamos de estar escudándose detrás de un nick. O sea, el nick lo puedes ocupar, pero al lado poner el nombre, pues, weón. Es como yo soy teniente, te lo damos, pero todos saben que yo me llamo Martero Sarmiento, Donoso, punto, ahí listo, carné 11633-45. Y usted venga acá y yo doy la cara, pero hay otras gentes, que vienen y no, y están escudados, entonces al final dicen, ¿y quién es este, weón? Y hay gente que es, obviamente se siente mucho. Por ejemplo, a ver, ¿qué día hoy? 23. Ah, mañana llegan los extraterrestres, ¿cierto? Mañana era, ¿no? Mañana. Por ejemplo, ¿cuándo fue que hablamos de la rancherita? La rancherita que tiene muchos atributos de otro índole, pero la rancherita habló de que un sueño mío. Ah, cuando hablamos de las premoniciones. Ah, y que hay gente que la criticó abiertamente diciendo, ¿cómo se te ocurre decir tamaña, weón, imbecilidad? Sí, la criticaron. Así como a la perica esta de Brasil, que se supone que Brasil es Escocia, ¿no? Y se van a llevar a quién, a Vinicius Junior, a Neymar, a Infantino. Se van a llevar, van a llegar los extraterrestres. Entonces, uno critica el dicho, uno critica esa aseveración, esa afirmación, con la base de, tal vez científica, ¿no? Es decir, que no está comprobado, o que las predicciones no se pueden lograr de esa manera, o que yo no creo. Por último, por ahí hablábamos, Black también hablaba de los gustos y las creencias. Bueno, tal vez yo no creo, pero puedo criticar yo a partir de ahí, ¿no? De no creer. Pero también dicen, bueno, en realidad, esa pachotada yo vengo y la critico. Yo opino sobre eso y me lanzo sobre eso. ¿Por qué hablé de la rancherita? Porque se viene el apocalipsis. ¿Sigo algo más acá en el WhatsApp Infernal de los Monos? Ahí estamos piola, estamos piola. Ya, ¿qué? Ah, ahora venimos con. Sí. Se anticipa Fran Siniestro a la sección que ya viene ahora, ¿por qué?
2: ¿Cómo está? Buenos días. Oiga, lo que ya le dije, que estamos preparando la nueva 11, preguntando con los fans,
1: ¿ya?
2: que la huellecita tenía que llevar el pancito del güey que estaba propenso.
1: Ahí está. Por eso yo decía, ¿qué cosa había dicho Francis Letra? Era eso, pues, güeyesita, que van a juntar el fan y la güeyesita va a poner el pan, pero se va a demorar porque está propenso el pan. Ay, bueno. Sí, eso era, ¿viste? Sí, yo me acordaba. Yo me acordaba. Y más bien me recuerda que es perrita, tan loca como Fran Siniestro. Ah, es perrita la de, ¿viste? Si Odín tenía otro perrito y era perrita. Tan loca como Fran, tanto. O igual que Novi, ¿cómo está, compadre? Buenos días, saludos a los monos, dice. ¿Qué cosa te nombró? La primera crítica que hizo Obi-Wan en su vida se le hizo a Dios. Porque le reclamó por qué me echó del paraíso. No, si no es tan viejo. ¿Cómo se le ocurre decir esa tontera? Dios mío. Mami, ¿te gusta poco? Bien, güeñecita. Ya. Sí, está propenso, dice güeñecita, ¿ves? Está propenso. Sí, así es la cosa. Ya. ¿Qué más me queda aquí? Ya, si me queda algo pendiente, obviamente seguirá, pues. Seguiré y aparecerá. Aparecerá. Como ustedes saben, ¿quién va a aparecer? Perdonen que se lo diga, pero así es la vida, larga y dura. No, no digáis más. Ya, ven, que enche nomás. Dale nomás, ya. No lo voy a criticar.

0: mucho. Es que lo que pasa es que estaba conversando con Torombolo que aquí hay personas que de repente escriben harto, siempre. Y son buenos para criticar siempre. Uno de esos es Cristian Vergara, que siempre me manda cuentas de Facebook, ¿cachai? Con... O sea, siempre contra la izquierda. Lo cual está bien, pues hay gente que puede estar contra la derecha también, puede ser. La misma güeyencita lo dijo, en lo político, yo siempre critico. Y si para criticar a la derecha prácticamente, está bien. Lo que pasa es que siempre me manda como diciéndome, ¿y qué opinas tú? Pero si sabes lo que opino yo hace rato, entonces, ¿cuál es el afán de mandarme tanto? Tranquilo. Usted con su postura, hombre, que muchas veces podemos concordar, porque a veces no necesariamente uno por ser de oposición tiene que siempre criticarle todo al gobierno. Realmente el gobierno puede elaborar algo bueno, de repente. Y uno ahí lo dice. Poco, pero lo dice. Eso es todo. Fran Siniestro, un hombre criticable.
1: Buenos días, don Sandino. Buenos días. ¿Cómo está? Hoy día vamos a viajar para el país más limpio del mundo. Totalmente ahí para la India, te meten la mano en la bolilla, en la
0: calle. ¡India,
1: güey! ¡Uy! ¿Por qué le traigo un señor que se llama Panjabi MC, que es un hombre re de verdad? Y Rajinder Vijray, que es un músico británico indio que toca ritmos panjabíes puros o fusionados con rap, tanto en inglés como en el panjabí.
0: ¿Qué?
1: ¿Sabes lo que es el panjabí?
0: No lo sé.
1: Le cuento que el panjabí, Punjabi, es una lengua indoeuropea hablada por más de 100 millones de personas, principalmente la región histórica de Punjab.
0: Por eso se llama Punjabi. Punjabi,
1: dividida entre India y Pakistán. Idioma tonal
0: y Pakistán.
1: Su gran peso demográfico es reconocido por su vibrante cultura musical como el Bhangra. Entonces, este socito Panjabi MC también es conocido por su ritmo de Bhangra, tal como el Mundian Tobak.
0: ¿Qué?
1: Que vendió más de 10 millones de días en todo el mundo en 2002.
0: Nombre comida tiene eso.
1: Un socito que se llama Ninder Johal de Natural Records, gracias a su remezcla, Garian Milan de
0: Gulden
1: Manaco. Y los nombres.
0: ¿Qué nombre es eso?
1: Y que estuviera a morir en Los Simpsons. Yo primero, 12 pulgadas. Roots fueron muy polémicas porque incluyó una canción religiosa musulmana. Y usted sabe que con eso no se puede jugar porque se ponen violento y ponen bombas.
0: Sí, hay que tener cuidado con eso. Ojo con eso.
1: Los 12 pulgadas fueron retirados al tiro del mercado porque no querían explotar. Mundiecto de Bach, cuidado con los muchachos del 98, apareció primero en el CD Legalized, que mezclaba con Magra la melodía de la teleserie El Coche Fantástico, que ya era un éxito en el programa Underground. Totalmente la mezclita. La alemana sube este récord y la eligió, llegando a ser un éxito en Alemania, Reino Unido y luego en el resto de Europa. ¡Ay, don Sarmiento, cómo están de cagado!
0: ¿Qué?
1: Una versión de esta canción salió en 2003 cantando con el rapero americano Jai Z. ¿Quién será ese? No lo conoce nadie, don Sarmiento.
0: ¿Y a usted?
1: En Desi utiliza las muestras vocales de Ofra Asa en Imin Niun Alu junto con Sukwinder Zig. Y Samna Abasti.
0: ¿De dónde saca esos nombres?
1: Ahí remezcla la canción popular Chaiba de la película Bollywood Dilse.
0: Ah, esa es la canción.
1: Esta canción fue utilizada como fondo durante Bollywood. La apertura de créditos para la película de Hollywood Inside Man.
0: Hollywood.
1: Pura película conocida. Usted qué bueno para el cine.
0: Súper buena. Bollywood.
1: La canción Lando of Fever River en español, la tierra de cinco ríos. Lo tuve que traducir para que la entendiera. Fue utilizado como tema musical para el luchador de WEE de Great Khali. Aparece en voces de WEE de Music Volumen 9. Ay, don Pita, el servicio pura.
0: ¿Qué es eso?
1: En 2012, para el tráiler de la película El Dictador, realizaron junto a Jai Z una nueva mezcla.
0: El Dictador.
1: Beware of the Voice.
0: Dijo El Dictador.
1: Es uno de los pioneros de la mezcla de música dance asiático y rap. Muy versátil, utilizando no solo hip hop, sino también jungle, garaje británico. O reggae, o sea, te guardo el auto y se pone a cantar.
0: Pero por favor, señor.
1: Chiste, pobre. Entonces se mete para que usted disfrute, baile, se vuelva loco con la comida y el olor a comino.
0: ¿Ya?
1: Lo dejo con Mundiecto Basque. Escúchalo, don Sarmiento.
0: Y esto es de la India. Al final parecían comida. Panjabi. O Panjabi. Ringling. Ahí sale el tiro. Ringling. Bollywood. Esto es Panjabi. A ver. La sección de Fran Siniestro acá en Monos al Aire, en la radio de los monos.

0: No está tan mala.
1: ¿Quiénes son?
0: De la India. En realidad es como el auto fantástico.
1: Yo no sé quiénes son.
0: Yo tampoco veo los ojos francinestros. El video está suavecito nomás. A veces hay mejores videos, ¿eh? Los mejores

La India no está en el mundial, ¿no? No, no está. ¿Quiere parecer a esto a Iván Van Vader, el crítico número uno de Francis Nietzsche, ya que estamos hablando de críticos?

0: Estás escuchando a Panjabi MC desde la India, donde se come rico. Escuchemos, Iván. ¿Qué opina, Iván, de esto?
1: No sé, pero si digo algo, capaz que me critiquen, po. Pero no, me arriesgo igual. Es una mierda, este weón. No sé dónde saca la música, weón. Este tema realmente lo inmortalizó el gran Cali.
0: ¡Oh!
1: El gran Cali. ¡Oh! A mediados de los 90, weón. Realmente. Finales de los 90. ¡Oh! Saquen esa mierda, Frank Siniestro, por favor. Ahora entiendo por qué Odín quiere tanto a sus perros, y también los encontró en la calle, igual que este otro.
2: Íbamos tan bien.
0: O sea, es que es una copia esto.
3: ¡El loco murió, weón!
0: Vamos a tener que cambiar de ritmo radicalmente, Torombolo, ¿eh?
1: Frank Siniestros es una mierda. Es una mierda, Frank Siniestros.
0: Frank Siniestros. Bueno, en realidad, Frank Siniestros es una mierda. Chavo. Sí, pero sé que Torombolo tiene miedo de pegarle el metrallazo, porque dice que pueden venir los dioses desde la India. Dale nomás, bro. Y cambiamos de ritmo. Cambia de ritmo. Esto es Testament, Born in a Rock. ¿Por qué? Ahí no. Un cumpleañero en el día de hoy, Chuck Billy, cantante estadounidense de la banda Testament. Y suena ahora acá en Monos al Aire, en la radio de los monos. Born in a Rock. Born in a Rock. Ay, sí que lo critican.

Ahí está sonando Jason Mraz. ¿Cómo se escribe? Se escribe M-R-A-Z, pero ¿cómo se pronuncia esta cuestión? Siempre pensó. Porque la M, la R, Mraz, Mraz. Suena raro. Jason Mraz. Qué demonios eso. Sí, está de cumpleaños en el día de hoy. Cantautor estadounidense. Este tema es de hace como 15 años, ¿no? Yo le pregunto a Norma Blas y a Mario, Dana Paola, actriz mexicana, ¿es muy cotota? ¿Es muy, muy importante? Porque me la colocó en el listado la tía Gladys, como, ¡ay, dale color! ¿En serio? ¿Es tanto? ¿Por qué la confundo con cantante como de música como infantil? ¿O nada que ver? Si me lo cuentan, capaz que ni la ubiquen. Estaba pensando yo que, a ver si estoy bien con este comentario, no, esa la estoy errando, pero... a veces lo que pasa en la Ciudad de México no es lo mismo que pasa en las provincias, ¿no? Puede ser o no. O no, o me equivoco. Es como que todo lo que pasa en Santiago pasa aquí nomás, y si pasa en Santiago pasa en todo Chile, ¿o no? Digo yo. Ya. Jason Mraz, está de cumpleaños, feliz cumpleaños para ti. También está de cumpleaños Glenn Danzig, músico estadounidense de la banda The Misfits.

0: Estos son los de Misfits. Sigamos con el listado, tía Gladys, gracias. Después seguimos con algunas opiniones si faltan todavía de la gente que le gusta criticar o no criticar, o qué le parece la crítica. El Colochi Turra está de cumpleaños de día, ¿eh? Gente de la U. Muy bien. Zinedine Zidane. Grande, grandísimo. Tremendo futbolista y entrenador también, francés. El hijo es como el hoyo, pero no importa. La crítica. También tenemos de cumpleaños a Frances McDormand, gran actriz estadounidense. Sí, tremenda actriz, la francés. La Frances McDormand. Bueno, para el director de la radio y para otros más que conozco, hoy día estaría de cumpleaños Jaime Guzmán. Sin comentarios. Bueno, abogado político, fundador de la UDI. Bueno. Honores y vítores desde la dirección de la radio. Para Jaime Guzmán. Ya. Alan Turing, el gran matemático, lógico y científico de la computación, y que hubo una película al respecto, ¿te acuerdas? Buena película. De Alan Turing estaría de cumpleaños también hoy día. Hoy día estaría de cumpleaños una persona. ¿Podéis colocar un poquito el audio de él? Es una entrevista que, ¿dónde se la hacen? Ponela.
1: A tanto problema.
0: Ponela.
1: No, las noticias estuvieron siempre cargadas.
0: Escuchemos.
1: No se olvide que no.
0: Sácame a los Mistis.
1: Cuando estábamos en el colegio.
0: A los Mistis.
1: Con mapa y con alfileres.
0: El gran Julio Martínez estaría de cumpleaños hoy día.
1: Que siempre hemos tenido cargas. Lo que pasa, y no es que voy a descubrir la piedra filosofal, es que hay muchas cosas que no se aprenden ni en el colegio ni en la universidad. Todo eso que se preguntó esa noche en el programa de Marras, no se aprende en el colegio ni en la universidad, eso se aprende en la casa. Nosotros lo escuchábamos de nuestros padres, en la mesa. Ahí se hablaban de todas estas cosas. Pero ocurre que con la vida de hoy, con la jornada única, que el patrón y el empleado y el obrero salen muy temprano de la casa y no vuelven hasta el anochecer. Se acabó el almuerzo prácticamente familiar en muchos hogares chilenos, que era donde uno aprendía todas estas cosas. Así que yo no culpo ni al colegio ni a la universidad, culpo al modo de vida y al interés que pueda tener la juventud en leer estas cosas en los diarios. Pero parece que no les interesa, pero no solo en Chile.
2: Y cada día se lee menos, ese es el problema, no solamente los diarios, sino que hablemos de literatura, nadie lee un
3: libro. Se oye menos, también se oye menos una radio AM, se oye más la música.
0: Feliz cumpleaños donde quiera que esté Julio Martínez.
1: A mí no se me olvida nunca que...
0: Prádanos.
1: Que un día en el cementerio general... iba saliendo y venía una dama de negro. Y me dijo, ay, por fin lo encuentro. Me dijo, yo quería darle un abrazo a usted de gratitud, de agradecimiento.
2: ¿Cómo lo quieren las mujeres?
1: ¿Por qué me dijo? Le digo yo, porque usted habló muy bien de mi padre. ¿Quién era su padre? Le digo yo, don Ernesto Barrojar. Yo no pensé jamás que usted pudiera conocer tanto de mi padre. Señora, le dije, en mi casa se habló tantas veces, y mis padres no eran chilenos, eran españoles, se habló tantas veces de don Ernesto, que era un hombre público importante, un hombre elegantísimo que impuso una moda, el pantalón de fantasía.
3: Y otra moda también puso, ¿no? El jamón con queso, supongo yo.
1: Pero supone, eso es lo que ha hecho el Quique, que la gente pide el Barro Jarpa sin saber cuál es el origen del Barro Jarpa. Este caballero iba al Club de la Unión y pedía un sándwich de queso y jamón caliente, lo que llaman mixto, sí. Tostado en otro país, en Argentina. Entonces el garzón iba a la cocina y decía, un Barro Jarpa. Y de ahí viene el origen. Eso no lo van a enseñar ni en el colegio ni en la universidad. Eso lo escuché yo en lo que llamo la universidad de la vida.
2: Así es. Bueno, y
4: yo conocí al nieto del Chico Partamayo.
0: Julito. Julito Martínez. No quisimos poner el discurso de la Teletón, weón, por lo han puesto 20.000 veces, weón, y pa' qué, weón. Pero ahí, Julito Martínez, donde quiera que esté. Julio Martínez Prádanos, así se llama el Estadio Nacional.
1: Un presidente bueno. De Chile le gustaba el churrasco.
0: Yo no conocía a Julito Martínez, porque alcancé a conocerlo. Cuando estuve en Radio Minería. Patinaba por el pasillo, patinaba en el sentido de que sus pasos eran silenciosos. No, un gran personaje de don Julio Martínez. ¡Ya! ¿Qué más? ¿Hay otro cumpleaños más o no para que salgamos de Julis? Ah, Sonic Youth.

Vamos a dejar unos británicos para el final, ¿ah? Hoy día, en conmemoración del Comité Olímpico, es el Día Olímpico, creado el 23 de junio de 1894, por el famoso barón Pierre de Coubertin. Ese fue el que dijo, lo importante, ¿cómo es? No es ganar, es competir. ¡Mira, güey, que dijo! Criticando a Pierre de Coubertin. También es el Día Internacional de la Mujer en la Ingeniería. Saludo a Carol Constantini. Día de Supernatural, una serie de televisión que no la he visto. El Día Internacional del Síndrome de Drey. Y la ONU declaró el año 2010 el Día Internacional de las Viudas. ¡Las viudas de Bielsa! ¡No! ¡No! Ya. Eso. Ahí estamos. Este programa se fue por un tubo. 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

0: 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Leemos las últimas opiniones y nos vamos. Si estás en la tarde, hola, gente de la tarde, ya se viene Monosexual, 21:45 horas con Alejandra Fuentes, el noticiero sexual semanal, en la nochecita, con el frío, o para calentarte un rato. Y si estás en la mañana, ya se viene Norma Blas con el Expreso Blas, bailable a esta hora. 14 horas, Patricio Guiluz con el Me Haces Tanto Bien. Y la retransmisión de este maldito programa en la tarde. ¿Qué? Ah, que voy para allá. Voy para allá rápidamente. Cerramos con el británico. No, sí, bueno. Cerramos con el británico. Perdón, ¿qué? ¿Esto? Ah, no, esto era... Perdón, me llegó un correo acá que no sé de quién es, weón. ¿Puedo decir algo de esto? ¿No? ¿No? No, mejor no digo nada. Me tienta decirlo, pero... Estoy en la duda. ¿Lo digo o no lo digo? Estoy ahí, la duda. ¿Lo digo o no lo digo? ¿Qué hizo acá? Mira, nuestro querido amigo Ricardo Chávez, ¿te acuerdas de Ricardo Chávez? El conocedor de vinos. Dice, no critico yo, solo menciono hechos. El resto lo procesa cada cabecita. Está bien, ¿ah? ¿Hay cada cabecita loca? Sí, hay cabecitas locas por ahí, dando vueltas, diciendo cosas de todo tipo. Ya, voy rápido acá. Habíamos quedado en Mario, ¿no? ¿Sí? ¿A Mario? Buñecita, larga y dura, no es malo que la vida te trate así. ¡Ya déjese de andar diciendo! Juan Gutiérrez, ¿cómo está? Buenos días. Yo critico solo sabiendo que están equivocadas y aún siguen con sus ideas porque simplemente no leen, no estudian. Opinan sin saber todo o simplemente lo hacen desde la tozudez o para no perder la charla, porque a nadie le gusta perder. Da lata ver que las personas están más claras con el reality o las teleseries que con lo que es lo real alrededor. Y como yo sí me voy a dar la tarea de informarme antes de opinar en todo ámbito de cosas. Tengo mi opinión neutra. El de allá no tiene la razón y el de acá tampoco. Y yo tampoco tengo la razón. Por supuesto que puedo equivocarme, dice Juan Gutiérrez. Gracias, Juana. Qué pesado matar. Sáquenlo de aquí. No, déjenlo, se puede opinar. Buñecita dice, se parece a otra canción esa empezada. Oh, están todos criticando. Déjense de criticar. Váyase a su casa.
1: Hola. ¿Cómo están todos?
0: ¡Garganta!
1: Bueno, telito lindo, precioso. Garganta. Y todos los monitos lindos.
0: ¡Garganta!
1: Y monitas, por supuesto.
0: ¿Ya?
1: Oye, con respecto a criticar, yo sí critico, pero cuando tengo fundamentos. Evito criticar por boca de otros. Me carga cuando te critican por cualquier cosa así que no tienen idea de lo que están hablando. Pero,
0: claro.
1: Bueno, hay de todo en este mundo. Un besito, que estén bien.
0: ¿Eso no?
1: Y me caracterizo por ser una crítica muy correcta, sí señor.
0: Correcta, y correcta, correcta.
1: Con fundamentos o al menos con percepción.
0: Correcta, correcta.
1: Chao.
0: Muchas gracias, Cristina. Matador dice 55 segundos, récord mundial. ¡Por supuesto! ¡Increíble! ¡55 segundos lo vale, Cristina! No sé qué hacer. Cerremos este programa y nos vamos. Nos vamos. No, yo me voy a agarrar tus cuestiones, weón. Nos vamos, weón. No, 55 segundos, weón. ¿Qué hicimos, weón? Hicimos una manda, weón. ¿Qué pasó, weón? No, vámonos de aquí. ¿O no? Nos vamos después. Saludos al cielo al gran Julio Martínez. Un caballero, como dice acá Matador. ¿Mario Rastachán?
2: Es una actriz, sí. Estuvo haciendo...
0: ¿Sí? ¿Dana Paola?
2: Novelas desde muy niña.
0: ¿Ya?
2: Sí, hizo canciones infantiles también.
0: ¿También como Tatiana?
2: De hecho, iba a la par con Belinda.
0: ¿Belinda? Belinda.
2: Nada más que Belinda creo que sí es más...
0: ¿Más linda?
2: Más famosa, más conocida.
0: Es que Belinda es más linda. Ah, gracias. Ahí está la Dana Paola, hostia Gladys, ¿viste? Pierre no doy una. ¡No! ¡Pierde Coubertin! Se llama Guñecita. A la Guñecita le gusta este día olímpico. No, ya. ¿Ve? Después. Después se llama Marín 014, ¿eh?
3: Oye, qué coincidencia.
0: ¿Sí?
3: Hoy día está de cumpleaños el Guzmán y el Día de las Viudas. Hay uno que es viudo de Jaime. Va a poner la
0: bandera
3: de Aste en la moneda.
0: ¡No!
3: Para mí que ahí.
0: ¡No! ¡Qué atroz! Quiero borrar de mi mente esto. Quiero borrarlo de mi mente. ¡No! ¡No! No es lo mismo Belinda a Sebelinda. Sí. Ah, Sebelinda es una auditora que a veces escribe acá, po. Sebelinda parada. No. Bastante frío hace, dice don Pato Reine. Sí, Pato Reine. Hace bastante frío, señor. Sí. Ya, pero se va a pasar el frío. Usted sabe con qué se pasa el frío. Yo me tomo un carajillo ahora para irme por la radio. No me queda otro. Necesito a ver, está de vacaciones, no puedo mandarle nada. ¿Qué cosa? No, si tal vez está... No tengo idea. No sé si está muy estresada, muy relajada, muy. No sé. Igual le mandaba un saludo cariñoso, sí. ¿Qué cosa? Sí, está... Es que ella no es frío lenta, el frío no... Igual que yo somos de fuego. Entonces no... Ella no se le dice nada. No se le... No se le dice nada. ¿Qué? Los pelos... No, eso no, güey. Si tal vez, saludos para usted, ¿ah? ¿Eh? Donde esté. Cariños inmensos. Desde acá, desde Monos al Aire, acá en la radio de los monos. Estamos terminando el programa, nos vamos. El... Llámate al gringo. ¿Ya? Para que esté listo para cantar. Y nos vamos de acá. Nos vamos. Ay, qué barbaridad hice... Mario Rastachán. Ya, sigue la sintonía, ya se viene el Expreso Blas rítmico, bailable con Norma Blas. Y en la tarde, si usted está escuchando la tarde, ya se viene el monosexual con Alejandra Fuentes, la única e irrepetible. Esto fue Monos Aler aquí en la radio de los monos. Ya, es hora de irnos. ¿No quedó algo pendiente? Ah, Toromoro dice que todavía está impactado de los 55 segundos de Cristina. No, no la invoques más. No la invoques. No. Porque tenemos que irnos ya. No. No hagas tal. ¿Castigo va a poner o le van a poner la bandera a media raja? No. ¿Por qué te está diciendo güeyesita eso Jaime Guzmán? No, ¡déjelo, Jaime Guzmán, descansar en paz! ¿Hasta cuándo, señores? Por Dios. Que entre Oasis a este escenario. Entra Oasis al escenario porque está de cumpleaños. Fundador también de la banda, Paul Arthurs, guitarrista de Oasis. Así que adelante, Oasis. 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

Pucha, no pude opinar porque estaba en clases, pero bueno, los escuché. De las críticas, yo creo que el espíritu criticón está metido en el ADN profundo del chileno. Si no critica, se queja, y si no se queja, critica. Pero hacer quejas, no, críticas constructivas cuesta mucho, porque tiene siempre que ver el punto positivo. Ahora, yo no sé si soy muy criticona, a lo mejor sí, pero lo que sí me gusta es dar opiniones que sean constructivas para que los procesos, las personas y todo mejore. Yo creo que eso es por mi deformación profesional, ¿no? Por eso. Pero de coach, a eso me refiero. Y de profe, porque uno siempre tiene que sacar lo mejor de las personas. Eso sería. Tarde llegué con la opinión, pero ahí está. Besos.